de todo lo bueno que hemos recibido. Gracias, Señor, por la vida, por el trabajo, por los amigos. Ayúdanos a seguir sirviendo a los demás con humildad.

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1: En Kiss FM son las 6 con 2 minutos.
2: 6:02.
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0: 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En Kiss FM son las 7 con 29 minutos.
1: 7:29.
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Exactamente a las 7 de la noche con 31 minutos. Vámonos con más música a través de la frecuencia de Beso. Te presento, llegando a 1999, MDO nos presentaba el tema de No Puedo Olvidar. Y por supuesto también te lo presentamos aquí a través del 101.9. Nos queda media hora de buena música, esperando que también mañana nos acompañe en punto de lo que es las 3 de la tarde. Mañana por ustedes tenemos en Remember Kiss, por supuesto, música electrónica para que usted inicie la semana con todo el power como debe de ser. Le recuerdo 981-160-1343, 981-160-1343 y por supuesto más canciones y más temas a través de Kiss 101.9.

0: 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En Kiss FM son las 7:44.
1: 7:44.
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3: 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Llegamos al final de esta transmisión y de esta semana. Muchas gracias por habernos acompañado, familia campechana. Gracias de verdad, de corazón. Nosotros nos escuchamos, Dios mediante, mañana en punto de las 3 de la tarde en una transmisión más, pero de música electrónica. Mañana nos toca poner a usted Remember Kiss de música electrónica, iniciando la semana con todo el power. Y le recuerdo que en el transcurso de la semana tendremos para ustedes obviamente más música diferente, ¿verdad? Martes de películas, miércoles de música variada, jueves super retro y el viernes es de rock. Así que gracias de antemano por habernos escuchado en esta transmisión, y nosotros pues obviamente vamos a despedir este bloque de música con buenos temas, de los temas pop en español. Estuvo con ustedes David Quijano y Boris detrás de micrófonos. Síguenos en redes sociales, Kiss FM 101.9 Campeche. Estamos también apareciendo ya para ustedes como Cruzando la Línea TV. Estamos también como Retro Beats y por supuesto como Boris DJ5 Señor B. Y recuerden que en TikTok también me puede localizar como el arroba el Boris B grande O H R I S. Ahí subimos contenido de Cruzando la Línea. Muchas gracias. Que tengan muy buen descanso. Terminamos una semana, mire qué bonito. Y mañana con todo el power a iniciar una semana bien bendecida que nos va a ir muy, muy chévere. Gracias. Escuchamos hasta la próxima semana en el Back in Time del fin de semana con lo mejor de la música pop en español. Yeah.

0: 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Son las 7 con 59 minutos.
1: 7:59.
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0: En Kiss FM son las 8 con 21 minutos.
1: 8:21. 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
1: En Kiss FM son las 8:37.
2: 8:37.
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1: En Kiss FM son las 8:50.
2: 8:50. 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
1: En Kiss FM son las 9 con 4 minutos.
2: 9:04. 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

0: ¿Sabías que cada vez que un ave vuela puede estar sembrando un bosque entero? Mientras cruza montañas o ríos, lleva consigo semillas pegadas a sus plumas, en sus patas o en su panza. Sin proponérselo, ese vuelo podría ser el inicio de un nuevo ecosistema. Las aves no solo cantan y vuelan, también plantan el futuro. Se llama ornitocoria a la dispersión de semillas realizada por aves. Es tan vital que el 70% de las plantas con flores dependen de estos jardineros con alas para reproducirse. Imagínalo, un árbol que nace en la selva de Chiapas puede crecer en un pastizal de Sonora. Todo gracias a que un ave se comió su fruto. Y no estamos hablando de distancias cortas. Las aves migratorias pueden transportar semillas más de 300 kilómetros, incluso entre continentes. Cruzan océanos con semillas adheridas al plumaje o en su sistema digestivo, colonizando islas remotas que jamás tendrían vegetación sin ellas. Las aves residentes y migratorias trabajan en equipo. Las locales, que viven todo el año en el mismo lugar, mantienen un flujo constante de semillas, regenerando la vegetación cercana. Mientras tanto, las migratorias actúan como mensajeras entre regiones, conectando poblaciones vegetales separadas por cientos de kilómetros. Pero esto no es casualidad. Es una alianza evolutiva de millones de años. Las plantas desarrollaron frutos jugosos y coloridos como pago por el servicio de taxi. Las aves obtienen nutrientes de la pulpa y las semillas viajan gratis en su sistema digestivo, hasta ser excretadas lejos del árbol madre. Pero el cambio climático está rompiendo este pacto milenario. Las aves migratorias están desplazando sus rutas hacia zonas más frías, lo que desconecta los ciclos reproductivos de muchas plantas. El ritmo de migración ya no coincide con la maduración de los frutos, y sin aves, muchos bosques no pueden regenerarse. ¿Sabemos todo esto? Antes se capturaban aves con redes de niebla para analizar sus heces. Pero ahora usamos códigos de barras de ADN. Analizamos pequeños restos genéticos en sus heces y listo. Sabemos exactamente qué semillas transportó cada ave. Ciencia molecular al servicio de la conservación. Entonces, cada ave que ves no es solo un animal bonito que canta. Es arquitecta de bosques, sembradora de carbono, conectora de ecosistemas. Su desaparición implicaría la pérdida de miles de interacciones ecológicas que sostienen la vida en los trópicos. Conservar aves es conservar bosques, es proteger el almacenamiento de carbono, es garantizar que las plantas puedan adaptarse al cambio climático buscando nuevos hábitats. Porque sin aves sembradoras, los árboles no pueden cruzar montañas, ni ríos, ni campos. Se quedan inmóviles, esperando un vuelo que quizás nunca llegue. Con información del portal Una Mirada a la Ciencia. Les saluda Mónica Genis.
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0: En Kiss FM son las 9 con 23 minutos.
1: 9:23.
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0: señor Franco De Vita.
1: Santiago Cruz, desde Colombia. Gracias, papá, por venir.
2: En Kiss FM son las 9:35.
3: 9:35.
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0: 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Son las 9:44.
1: 9:44.
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0: 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Son las 9 con 56 minutos.
1: 9:56. 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

0: noches, ¿cómo están? Ya es domingo 3 de mayo y estamos empezando el quinto mes del año aquí en La Hora Nacional. Muchas gracias por estar con nosotros.
1: Hoy vamos a empezar con música de Paloma Fierro, una creadora escénica que mezcla lo tradicional con lo contemporáneo de una forma muy especial, ya verán.
0: Hablaremos del Día del Trabajo, una fecha en la que reconocemos a las y los trabajadores como base de la economía. Vamos a recordar los avances que se han impulsado a su favor, como el aumento al salario mínimo, la reducción de la jornada laboral y la regulación del outsourcing. Y también vamos a platicar de los programas Vive Saludable, Vive Feliz y Mi Derecho, Mi Lugar. Estas son iniciativas que buscan que las y los jóvenes tengan un espacio asegurado en el bachillerato, además de impulsar hábitos saludables y mejores condiciones en sus entornos. Es decir, no solo que tengan acceso a la escuela, sino bienestar integral.
1: Y el 4 de mayo se conmemora el natalicio de Carlos Monsiváis, una de las voces más importantes de la cultura en México. Hoy vamos a recordar quién fue, por qué sigue siendo tan relevante y hasta nos vamos a dar una vuelta por el Museo del Estanquillo, donde se encuentra gran parte de su legado.
0: Más adelante en el programa les vamos a platicar un poquito sobre la aplicación móvil de la CFE. Así que quédense con nosotros, que tenemos de todo un poco hoy aquí en La Hora Nacional.
1: Paloma Fierro es una creadora escénica multidisciplinaria con formación en el Ballet Folclórico de México y con trayectoria internacional.
0: Sí, su trabajo integra danza, canto y dirección escénica. Y hoy vamos a escuchar una muestra de su propuesta sonora.
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0: En el marco del Día del Trabajo, el 1 de mayo, no podemos dejar de reconocer que las y los trabajadores son el pilar fundamental de la economía nacional.
1: Por esto, desde el gobierno federal se han impulsado varias acciones para fortalecer sus derechos y condiciones, como el incremento al salario mínimo, la ampliación de vacaciones dignas, la regulación del outsourcing y la reducción de la jornada laboral, entre otras mejoras.
0: Y para dimensionarlo un poco, en México hay más de 60 millones de personas que forman parte de la población económicamente activa, trabajando en distintos sectores.
1: Muchísimas gracias a la Secretaría del Trabajo y Previsión Social por compartirnos una cápsula que vamos a ver y escuchar.
2: Hacia finales del siglo XIX, las condiciones de precariedad laboral de la mayoría de los trabajadores en el mundo comenzaron a cambiar. En México, la lucha laboral a finales del siglo XIX y principios del XX fue nutrida por las corrientes mutualistas, feministas y anarcosindicalistas recogidas por Ricardo Flores Magón y Margarita Ortega, de entre otros colaboradores del Partido Liberal Mexicano, quienes promovieron la organización entre las y los obreros y cuya influencia fue decisiva en las huelgas de Cananea en 1906 y de Río Blanco en 1907, consideradas el antecedente directo de la Revolución Mexicana. Años de revuelta civil dieron pie a la promulgación de la Constitución de 1917, que en su artículo 123 contempló por primera vez en la historia del mundo derechos laborales, como derecho a la libre asociación, derecho de huelga, derecho a un salario mínimo y jornada máxima de 8 horas. Con la llegada del neoliberalismo a inicios de la década de 1980, bajo el pretexto de atraer inversión, el gobierno privatizó industrias nacionales y precarizó tanto los salarios como el sistema de pensiones y burló los derechos laborales de millones de personas trabajadoras con el esquema de subcontratación, lo que disparó los índices de desigualdad social. Para 2018, el descontento general y la esperanza de millones de mexicanas y mexicanos se expresó en las urnas para dar inicio a la transformación del país, que en materia laboral trajo consigo la reforma de 2019, que ha mejorado la democracia sindical y el sistema de justicia laboral. El aumento en 135% al salario mínimo, la implementación del programa Jóvenes Construyendo el Futuro, que hoy está en la Constitución y garantiza el derecho al trabajo de este grupo de personas. La igualdad sustantiva, que prohíbe la brecha salarial entre hombres y mujeres. La regulación del teletrabajo. El derecho a la incorporación de trabajadoras y trabajadores del hogar al seguro social. Y la reforma en materia de trabajo en plataformas digitales. Estos logros son parte de la primavera laboral que el pueblo de México vive hoy gracias a los gobiernos de la transformación.
3: Los mejores trabajadores del campo, los mexicanos. Los mejores trabajadores de los servicios, los mejores trabajadores de las fábricas.
1: Bueno, hoy vamos a platicar de dos programas que tienen mucho que ver con la educación en el país. Vive Saludable, Vive Feliz y Mi Derecho, Mi Lugar, que están impactando directamente a las y los jóvenes.
0: Empezamos por Mi Derecho, Mi Lugar. La idea es muy clara, que nadie se quede sin un espacio en el bachillerato. Por ejemplo, en el Valle de México hubo más de 300.000 registros para ingresar en 2026 y la gran mayoría sí consiguió lugar, muchos incluso en sus primeras opciones.
1: Esto cambia las cosas, porque antes el acceso dependía mucho de un solo examen. Ahora el enfoque es más justo y más flexible. De hecho, casi 9 de cada 10 aspirantes quedaron en su primera o segunda opción. Eso habla de un sistema que está respondiendo mejor a lo que quieren estudiar los jóvenes.
0: Y no solo eso, también hay más opciones. Se están abriendo nuevos espacios, más escuelas, más bachilleratos tecnológicos. La apuesta es ampliar la cobertura para que estudiar la prepa no sea un privilegio, sino un derecho real.
1: Y eso conecta con el otro programa, que es Vive Saludable, Vive Feliz. Este va más allá del salón de clases, porque aquí el enfoque es el bienestar desde edades tempranas. Lo que se trata es no solamente de estudiar, sino de estar saludables para poder aprender.
0: Este programa ya ha llegado a casi todas las escuelas del país, con revisiones de salud, seguimiento e información para las familias. Por ejemplo, se ha detectado que 4 de cada 10 estudiantes tienen sobrepeso u obesidad y también hay muchos casos de problemas visuales o de salud bucal.
1: Y ahí es donde el programa entra con soluciones concretas. Atención médica gratuita, orientación nutricional, entrega de lentes, o sea, acciones muy puntuales que pueden hacer la diferencia en la vida diaria de niñas, niños y jóvenes.
0: Al final, los dos programas se complementan. Uno garantiza que puedas estudiar y el otro que tengas las condiciones para hacerlo bien. Es una visión mucho más integral de la educación.
1: Y eso se puede traducir en más oportunidades reales para las y los jóvenes del país. No solo para entrar a la escuela, sino para mantenerse, desarrollarse y construir su futuro.
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0: El Museo del Estanquillo resguarda la colección personal de Carlos Monsiváis y está ubicado en el corazón del centro histórico.
1: Sí, es un museo que tiene miles de piezas, o sea, desde fotografías, caricaturas, miniaturas, objetos de cultura popular y arte, y todos reflejan la mirada única del autor sobre México. Nuestro compañero Germán Gastelum visitó este espacio para conocer uno de los acervos más interesantes del país.
5: Hola, amigos de La Hora Nacional. Quiero invitarlos a conocer un museo que es un tesoro de la ciudad. Entre Madero e Isabel la Católica se encuentra el Museo del Estanquillo, fundado por Carlos Monsiváis, el cronista, escritor de la ciudad, que con su mirada aguda y crítica nos enseña mucho del mexicano. Vamos a conocerlo ahora que festejamos un natalicio. Acompáñame. Amigos, seguimos aquí en el Museo del Estanquillo de don Carlos Monsiváis. Y para que nos platiquen un poquito sobre él, tenemos a...
6: Aileen Cortés.
5: Aileen Cortés. Platícanos, Carlos Monsiváis, ¿quién es para ustedes, para todo el público? ¿Qué dices de él?
6: Bueno, él era un coleccionista, era cronista y también escritor. Entonces, bueno, el museo justamente recopila todas las
5: colecciones.
6: Ajá, justamente, de Carlos. Tenía de todo, a él le encantaba coleccionar de todo, revistas,
5: discos, películas, grabados, etc.
6: Ajá, de todo. Por ejemplo, aquí también podemos encontrar su urna, que está aquí en la biblioteca. Ah, es la Gaturna, que está hecha por Toledo.
5: Gaturna, es un gatito, ¿verdad? ¿Por qué?
6: A Monsiváis le encantaban los gatos, era súper fan de los gatos. Entonces, pues justamente tiene un gatito jugando con la pelota.
5: ¡Ah, qué bonito!
6: Ajá. Y pues aquí tenemos sus restos. También algunas de las cosas personales de Carlos Monsiváis las vamos a poder encontrar en la Biblioteca Nacional, que son como su pluma o cosas...
5: Su cuaderno, sus libros, más personales.
6: Ajá.
5: Amigos, seguimos conociendo más sobre el mundo de Carlos Monsiváis. Y para eso tenemos a una amiga que nos va a platicar más profundamente de todo esto. Nuestra querida amiga Silvia. ¿Estás bien?
7: Así es.
5: Muchas Silvia, gracias. Oye, qué emoción que estás en un lugar como este, ¿no?
7: Sí.
5: ¿Qué ha significado para ti el conocer el mundo de Carlos Monsiváis?
7: Ha sido muy interesante. No me imaginé que en la cotidianidad de la vida mexicana, que es lo que principalmente le interesó a Carlos Monsiváis, la cotidianidad y los pequeños detalles, iba a encontrar pues parte de la historia de México y de la cultura de México.
5: Venir al Museo del Estanquillo es conocer a Carlos Monsiváis. A través de sus colecciones podemos entender la historia, la cultura y la idiosincrasia del mexicano. Hay que venir también para festejar hoy en su día a don Carlos Monsiváis. Seguimos aquí en La Hora Nacional.
1: En la Hora Nacional también hablamos de servicios que nos pueden ayudar, como programas y herramientas que facilitan trámites y nos ayudan a mejorar la vida diaria.
0: La aplicación de la Comisión Federal de Electricidad nos permite pagar, consultar recibos y revisar consumos desde el celular. Vamos a ver y escuchar la entrevista de Orlando Abad a nuestro colaborador de tecnología, Axel Pérez.
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9: Hay dolores de cabeza que se quitan escuchando la Hora Nacional y esos los quita nuestro buen amigo Axel Pérez, que nos hace la vida más fácil detallándonos y explicándonos cómo es eso de los trámites. Y hoy trae uno importantísimo para todas las casas de México, oficinas, para todos lados. Bienvenido, Axel, ¿cómo estás?
10: Muchas gracias, Orlando. Pues hoy vamos a hablar acerca de esta aplicación móvil de la Comisión Federal de Electricidad.
9: Oye, siempre era un rollo, ¿no? Que no se te vaya a pasar el día de corte porque te cortan la luz y te quedas sin luz. ¿Cómo es que funciona esta maravilla?
10: Justo la Comisión Federal de Electricidad ha hecho un esfuerzo para tener herramientas digitales a nuestro alcance. Tenemos no solamente esta aplicación móvil de la que vamos a hablar, sino que también existe la aplicación web que se complementa con esto que mencionas, que no nos quedemos sin servicio y podamos siempre contar con nuestro pago al mes con mes.
9: Esto es para nuestros dispositivos móviles de entrada, ¿no? La aplicación de la CFE en iOS y en Android.
10: Así es. En todos los sistemas operativos está la aplicación y es muy fácil de descargar. Vamos a descargar la aplicación.

0: Llegaría nuestro siguiente recibo en la aplicación. Podemos notificar que nuestro servicio sufre alguna falla. Podemos solicitar reconexión y también podemos encontrar la sucursal más cercana.
1: Muy bien, es una manera muy fácil y simple de estar más en contacto con la CFE. Parece muy amigable de su parte también.
0: Sí, y aparte es súper útil porque muchas veces nos piden un comprobante de domicilio. Ajá. Y ahí mismo en tu celular puedes descargar tu comprobante de luz.
1: O sea que para los que todavía no la tienen, lo esencial es tener nuestro contrato a la mano para el QR y descargar la app con eso.
0: Sí, facilísimo. Te lleva menos de 5 minutos.
1: Hecho. ¿Algo más que tengamos que saber, mi querido Axel?
0: Animar a todo nuestro auditorio a que utilicen la tecnología. La tecnología está para hacer nuestra vida más fácil.
1: ¿Tus redes sociales, hermano?
0: Claro que sí. Recuerden que esta sección la hacen ustedes y pueden escribirme a axeltecnotips@gmail.com o también seguirme en Instagram en axeltecnotips.
1: Nosotros continuamos con más esta noche en La Hora Nacional.
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3: La música clásica y el canto lírico siguen encontrando nuevos públicos en México y en el mundo. Hoy tenemos con nosotros a dos intérpretes que mantienen viva una tradición que emociona y trasciende generaciones desde el escenario.
4: Sí, le damos la bienvenida al tenor Francisco Valtierra y al artista escénica Paloma Fierro. Y acompañándolos están los músicos Eduardo Díaz y Luis Alberto Miranda. Pues la idea es platicar un poquito de su experiencia, su trabajo actual, la propuesta que traen y lo importante que es llevar la música a espacios públicos distintos, nuevos, etcétera. Entonces, bienvenidos todos a La Hora Nacional. Gracias por acompañarnos.
5: Gracias, gracias.
4: Muchas gracias.
3: Qué gusto tenerlos por acá. Le estamos llamando de una manera muy elegante, ¿no? Lírica, música clásica, pero estamos hablando de boleros principalmente. ¿Cómo es la historia del bolero? ¿De dónde viene? Pues yo me acuerdo que mi papá escuchaba y a mí me acabó encantando y siento que hay un renacimiento ahorita del bolero.
6: Sí, pues este espectáculo que hace poquito presentamos lo que permite es decir que el bolero no tiene fronteras y que pasa de generación en generación. Surgió en 1885 y bueno, pareciera que fue hace poco. Y entonces contamos un poquito de esa historia porque hacemos una escena muy divertida, dando a conocer de dónde surgió, en qué país, porque muchos piensan que es aquí en México y fue en Santiago de Cuba. Y entonces de ahí arrancamos y también cómo fue que llegó a México y que obviamente aquí lo cobijamos, le dimos de comer y le dimos alas.
3: Lo regamos.
6: Sí, lo regamos la plantita. Sí, lo hicimos florecer.
5: Como un virus se internó en los géneros musicales, en las instrumentaciones. O sea, Javier Solís fue el príncipe del bolero ranchero. Hasta los norteños tienen por ahí uno que otro bolerito. Están los tríos que son con guitarras, con requintos. En mi caso, yo conocí el bolero con las rondallas. Yo soy de Mexicali, Baja California. Ahí hay una tradición fuerte de las rondallas. Y así fue como tuve mis primeros contactos con los boleros.
3: Uy, o sea, rondalla y luego tacos de carne asada. ¿Qué hago viviendo
5: aquí? ¿Esa combinación?
4: Salvando. Ahora, este espectáculo de boleros es solamente uno de los muchos que están preparando. Porque para la segunda mitad del año tienen, pues básicamente planes de conquistar el mundo y todos los géneros musicales.
5: Sí, bueno, tenemos por mi parte propuestas de conciertos de zarzuela. Hemos tenido una experiencia muy bonita representando a México en un concurso internacional de zarzuela en la isla de la Gran Canaria y queremos compartir esa experiencia porque llevo un entrenamiento y me traje a la soprano que ganó el segundo lugar, Katia Alejandra. Ella también participó en el concierto de boleros que tuvimos hace poco. También tenemos propuestas de galas de ópera. Es homenaje a Manuel de Falla, por eso actualmente en Bellas Artes hay una apuesta de Manuel de Falla porque un aniversario especial este año y queremos hacer un homenaje también. Junio tenemos más
6: también conciertos, más fecha, pero aprovechando que es el aniversario número 100, ¿no?, del nacimiento de José Alfredo Jiménez. Entonces hay mucho que festejar y bueno, también combinar lo que es el canto lírico. Yo soy más canto popular, vengo de una tradición, de un legado. Mi mamá era cantante, se llamaba Laura Fierro, era el ejecutivo B. Ve y tráete las galletas y como antes lo hacíamos, muchachos, nosotros sí, ¿verdad?
3: Hay que empezar de alguna manera, sí. Hombre.
6: Y andas en casa, por ejemplo, de Lola Beltrán, de Amalia Mendoza, de María de Lourdes, de Lucha Villa. Entonces, combinar también, ¿no?, lo que es el canto popular y también acercarlo al canto lírico, ¿no? Porque finalmente pues van de la mano y pues la música, ya sea tanto clásica o popular, llega al corazón.
4: Oigan, por favor, denos sus redes sociales para estar pendientes de todas las próximas aventuras musicales que están planeando, para que la gente que sea fan o de José Alfredo o de alguno de los géneros que nos platicaron que van a estar explorando pueda alcanzarlos.
5: Mi red social, Francisco Valtierra, Valtierra con B de bueno,

0: Tenor en Instagram, Facebook y TikTok.
1: Y en mi caso, Fierro Paloma, como si dijera usted Fierro Pariente.
2: Fierro Paloma.
0: Fierro Pariente.
1: Ahí me encuentran en Instagram o Paloma Fierro en escena en Facebook.
3: Perfecto.
2: Buenísimo. Ya los queremos escuchar. Muchas gracias por platicar tantito con nosotros. Gracias por venir aquí a la Hora Nacional. Es un gusto tenerlos por acá.
1: Les agradecemos infinitamente.
0: Muchas gracias.
2: Y gracias a ustedes. No se vayan porque se va a poner muy bueno, ¿eh?
0: Muy bien.
2: Confíen en mí.
0: Hola, somos Paloma Fierro y Francisco Valtierra y estamos en La Hora Nacional. Y vamos a interpretar para ustedes el popurrí de La Gloria Eres Tú y Tú Me Acostumbraste.

0: así terminamos con esta primera parte de la Hora Nacional, en la que platicamos de cultura, historia y otras cosas muy interesantes.
1: Y cerramos esta primera media hora con una frase de Carlos Monsiváis que me encanta. Escuchen muy bien. O ya no entiendo lo que está pasando, o ya pasó lo que yo estaba entendiendo. Es una frase que nos muestra su famosa ironía.
0: Sí, qué gran personaje, ¿no?
1: ¿A dónde vas, Monsiváis?
0: Y además fan de los gatos, como una.
1: Sí, exactamente.
0: Oigan, antes de irnos, queremos mandar saludos a todas y todos los que nos escriben y nos escuchan cada semana. Va un abrazo para Said Jiménez, Alejandro Díaz, Rolando Naa Pérez, David Hernández y Daniel Esquivel.
1: También saludamos a Bernardo Parra Flores, que nos escucha desde Los Ángeles, California, a Rubén Cárdenas en Guadalajara, Jalisco, a Paula Hernández, a Mauro Cruz Miramontes y a Carlos Alberto Lira Lozano.
0: Un saludo para GMS Electrificaciones en Toluca, Mariana Torres en Monterrey, Nuevo León, Luis Ángel Pacheco en Puebla y Verónica Salas en Mérida, Yucatán.
1: Otro abrazo para Jorge Luis Cabrera en Tijuana, Baja California, Ana Sofía Ríos en Querétaro y Héctor Vargas en Oaxaca. Muchísimas gracias por siempre estar al pendiente de la Hora Nacional.
0: Sí, queremos seguir además platicando con ustedes. Escríbanos, estamos en YouTube, Facebook, Instagram, TikTok, X y Spotify.
1: Y también nos pueden contactar en el siguiente número, apúntenle: 55 34 83 42 39 o mandarnos un correo electrónico a lahoranacional@segov.gov.mx. Que tengan muy buenas noches y una gran semana.
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0: Empezamos esta segunda parte con la música de Francisco Valtierra, tenor lírico que ha participado en ensambles nacionales e internacionales y fue semifinalista del Certamen Internacional de Zarzuela 2025. Además, en el marco del Día Mundial del Asma, hablaremos de esta enfermedad respiratoria que afecta a más de 260 millones de personas en el mundo, según la OMS. Su atención oportuna es clave para mejorar la calidad de vida.
1: También les vamos a presentar nuestra ya tradicional Chilanguía, que es una sección con lo mejor de la actividad cultural y artística en la Ciudad de México y trae opciones para todos los gustos.
0: Y con motivo del Día Mundial de la Contraseña, hablaremos de la importancia de la seguridad en el Internet. Se calcula que más del 80% de los ciberataques están relacionados con contraseñas vulnerables y por eso es tan importante proteger nuestra información. Todo esto y más en la próxima media hora.

0: Vamos a escuchar la voz de Francisco Valtierra, un tenor lírico que se formó en la Escuela Superior de Música y que ha tenido mucha presencia en escenarios operísticos y sinfónico-corales.
1: Su trabajo abarca conciertos, proyectos escénicos y colaboraciones con grandes ensambles, consolidando una trayectoria que combina técnica vocal, interpretación y docencia.
2: Mi nombre es Francisco Valtierra, les voy a interpretar la canción Frenesí y estamos en La Hora Nacional.

0: En el marco del Día Mundial del Asma, hay que hablar sobre esta enfermedad crónica que impacta a millones de personas en todo el mundo.
1: Sí, porque el asma puede controlarse con diagnóstico oportuno y tratamiento adecuado, pero todavía hay muchos retos en su atención. Para conocer las medidas que pueden marcar la diferencia en la prevención y el manejo cotidiano del asma, vamos con la entrevista que hizo nuestro compañero Orlando Abad.
2: México, es hora de poner atención a la salud para cuidarnos a nosotros y a quienes amamos. El 5 de mayo es el Día del Asma y por eso vino la doctora Erika del Carmen López Estrada, titular de la Clínica del Asma en el Instituto Nacional de Enfermedades Respiratorias. Bienvenida, doctora, a la Hora Nacional.
3: Hola, muchísimas gracias, Orlando. Gracias por la invitación. Estoy muy contenta de estar por acá y agradecida del espacio.
2: Podríamos iniciar por preguntarle, ¿qué es el asma?
3: Es una enfermedad que pocas veces se sospecha y a veces llegan tarde los pacientes después de haber sufrido muchos años de cuadros de tos, silbidos, falta de aire, que van pasando a lo largo del tiempo con la idea de que tienen una gripa, de que tienen una infección y cosas de ese estilo, o que tienen solo algún tipo de alergia y no se hace una evaluación profunda y completa o integral de todo el proceso que están viviendo. Entonces, digamos que es una enfermedad, en términos un poco más técnicos, crónica. ¿Qué? Es una enfermedad heterogénea, es decir, las personas no todos se parecen entre sí, tienen diferencias muy peculiares que es muy importante conocer en cada grupo de pacientes porque puede dar desde niños, adolescentes, adultos, adultos mayores. Tiene la característica de que es inflamatoria. Y pasa mucho que por la inflamación y por ciertas características de que cambia el sistema respiratorio a nivel bronquial, los bronquios se cierran y eso produce los síntomas.
2: ¿Qué condiciones hacen propicia esta enfermedad?
3: Fíjate que es una enfermedad que está muy relacionada con el ambiente. Sin lugar a dudas, las personas que desarrollan asma tienen un determinante genético. No es que sea necesariamente hereditario. Después de exponerse a ciertas cosas hace que se exprese esta tendencia a que los bronquios se cierren, a que se inflamen más. De esas cosas que pasan en el ambiente, sí es verdad que hay un porcentaje alto de alergias. Alergias a diferentes pólenes de árboles, a polvo, alergias a diferentes sustancias, incluso algunos medicamentos, a sustancias químicas que pueden generar la inflamación. Pero las alergias no son lo único. Es frecuente la contaminación, infecciones virales principalmente, varias. A partir de COVID hemos reconocido mucho a los virus, pero hay otros. Tabaco, vapeador, cualquier tipo de exposición a humos.
2: ¿Eso propicia el asma?
3: Una persona que tiene asma, que no se ha enterado, si además fuma o vapea o consume algún tipo de sustancia inhalada, puede empeorar sus síntomas. Oh. Es una mala combinación.
2: Platiquemos de lo que podemos hacer para cuidar nuestros pulmones y para que prevenir esta enfermedad. ¿Hay algo que se pueda?
3: En términos generales, reconocer que la crisis es el peor momento de la enfermedad y es justo lo que queremos prevenir. Y para prevenirlo, vale la pena que después de un episodio así, uno le dé seguimiento, que acuda a los médicos, que acuda a las revisiones subsecuentes, que no suspenda los tratamientos hasta que un especialista o un médico general darle seguimiento y diagnosticar de manera adecuada.
2: ¿Hay redes sociales o algún lugar donde nos podamos informar al respecto?
3: Hay una clínica de asma que tiene contacto con comunicación social y con relación a este tema del Día Mundial del Asma, que cada año el primer martes de mayo se lleva a cabo. Hay cursos de acceso libre, en línea, en presencial.
2: Muchísimas gracias, doctora. Oiga, hablamos de todo, de cómo diagnosticar, de cómo cuidarnos, de cómo prevenir. Y eso es lo que queremos llevarle a usted allá en casita, donde nos escuche en la Hora Nacional. Nosotros regresaremos pronto con más información para cuidar su salud y la de quienes aman. Continuamos en la Hora Nacional.
1: En esta fecha tenemos que pensar sobre la importancia de construir una cultura de paz, respeto y diálogo, porque la violencia puede manifestarse de distintas formas y hasta muchas veces de manera cotidiana y sobre todo silenciosa.
2: Hoy nos acompaña la psicóloga infantil Jocelyn Rebollar para hablar de la importancia del Día contra el Bullying y también para saber qué es lo que está sucediendo entre nuestras juventudes mexicanas, porque es un problema que afecta a muchos jóvenes dentro y fuera de las aulas escolares. Bienvenida, psicóloga infantil Jocelyn Rebollar.
4: Muchas gracias.
1: Nos encantaría que nos platicara un poquito, como para dar contexto, ¿por qué considera usted que es tan importante que se conmemore el Día Mundial de la No Violencia? Y sobre todo, ¿qué mensaje le tenemos que transmitir a las nuevas generaciones? Que a lo mejor no se dan cuenta de que también los involucra a ellos una fecha como esta.
4: De hecho, ahora que se agregan las redes sociales, pues la violencia se ha extendido a los hogares. Ya no solamente se queda en el salón de clases, que ya de por sí era malo, pero ahora se extiende a la casa. Entonces es todo el día, toda la noche saber que estoy siendo víctima de algo, y con la era digital se ha incrementado mucho más. Y para las nuevas generaciones, hacer conciencia de que yo puedo formar parte de esto, aunque no lo vea así, porque muchas veces sentimos que la violencia solo es física.
1: Claro.
4: Ajá, o verbal. Y la violencia también es excluir, es menospreciar, difundir un chisme, que eso se da mucho, por ejemplo, en las niñas. Ajá, en las mujeres. En los hombres se da más la violencia física, pero la violencia emocional, relacional, se da mucho más en las mujeres.
1: Ahora, si esta persona menor de edad, infancia o persona joven, no tiene quizá la capacidad de decir estoy siendo víctima de violencia, necesito ayuda, ¿cómo podemos los adultos identificar que quizá la persona joven está pasando por un mal momento y está siendo víctima para ayudarlos?
4: Hay algunas conductas, algunos indicadores que los niños y las niñas que viven violencia reflejan, que es, en primer lugar, el aislamiento. O sea, los niños que no tienen amigos, que comen en el recreo solos, que hagan equipo de tres y yo nunca tengo con quién juntarme, eso es una señal de bullying, porque el bullying empieza con el aislamiento. Número dos, que yo no quiera ir a la escuela. Cuando yo me enfermo, tengo síntomas físicos, dolor de panza, de cabeza, el domingo, que es como el regreso a clase, me enfermo, lloro, es una señal de que algo probablemente esté pasando en la escuela. No necesariamente hay trastornos del aprendizaje, ansiedad, que pueden reflejar los mismos síntomas, pero estos pueden ser muy evidentes del bullying, más todo lo que vivimos como seres humanos cuando algo malo nos pasa. Pero del bullying en particular sería el aislamiento, no tener amigos y no querer ir a la escuela.
1: Claro.
2: Oiga, doctora, ¿y si hay algún niño o niña que nos esté escuchando ahorita y que esté siendo víctima, nos podría dar algunas estrategias para enfrentar? Porque al final necesitamos superar esas cosas y entender que la paz viene desde los pequeños actos cotidianos.
4: Bueno, lo primero sería romper el silencio. Si yo estoy siendo víctima de algo, es hablarlo con quien yo sienta que me va a ayudar. No necesariamente es mamá, desafortunadamente, o papá. Puede ser la psicóloga de la escuela, la maestra, la directora, la tía, el abuelo. Es romper el silencio, porque el bullying se sostiene con la ley del silencio. Es decir, el agresor, la víctima y los testigos no hablan.
1: ¿Dónde podemos conseguir más información? Porque estoy segura que, como lo decías, igual, quizá no nada más una niña o un niño nos está escuchando o viendo allá afuera, sino también padres y madres de familia que no saben muy bien qué hacer. ¿A dónde pueden acudir? ¿Dónde pueden conseguir más información? ¿Cómo la pueden contactar usted si tienen más preguntas?
4: Bueno, hay instituciones que se dedican especialmente a la investigación, a la intervención del bullying, que de hecho capacitan también a los maestros, a los niños y a los padres de familia. Así lo pueden buscar, institutos para el bullying, así lo encuentran. El gobierno también tiene algunos planes para la intervención. Escuela para padres es lo más recomendable, para que los psicólogos vayamos a educar a los maestros para que puedan identificar estos factores de riesgo, pero también a los padres, y pedir ayuda terapéutica siempre va a ser como la salida más ideal, porque los niños y las niñas que ya viven estas violencias, pues ya traen un efecto muy grande a nivel emocional, ¿no? Baja autoestima, poca seguridad en el mundo, en ellos, ideación suicida. O sea, empezamos ya a hablar de la muerte cuando ya perdemos la esperanza. Entonces, cualquier psicólogo infantil los puede ayudar, y en mis redes estoy como Xicuali, Xicuali, en todas las redes sociales.
2: Y además es muy importante que esto lo repliquemos, lo comuniquemos, y como ya se ha dicho, se rompe el silencio. La paz inicia desde los actos más pequeños, querida Lena.
1: Pues sí, es así. Muchísimas gracias por habernos acompañado. Ha sido un gusto. Muchas gracias por esta información.
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0: Y llegamos al momento de la Chilanguía, que trae una selección de actividades culturales y artísticas en la Ciudad de México para los próximos días.
1: Esta agenda está pensada para públicos de todo tipo e incluye festivales, exposiciones, conciertos y propuestas escénicas. Vamos con Orlando Abad y Germán Gastelum.
6: Iniciamos la Chilanguía con lo mejor para mayo. Se vienen varios festivales que giran en torno a la comida y a la experiencia al aire libre.
7: ¡Ay, qué rico! ¡Ay, les va! El 15 al 17 de mayo, por ejemplo, se llevará a cabo la Feria del Taco en la explanada de Cuajimalpa desde las 11 de la mañana, los que quieran.
6: Bueno, un clásico chilango donde vas a encontrar desde los tacos más tradicionales hasta propuestas más innovadoras.

0: También, si lo suyo, lo suyo, lo suyo es el postre, bueno, ahí está el Festival del Helado 2026. Se llevará a cabo los días 30 y 31 de mayo, pero esto será en el Centro de Convenciones Churubusco, que está ahí en la calzada de Tlalpan número 1721 en Coyoacán. Está muy cerquita del Metro General Anaya y ahí podrán asistir desde las 11, que ya hace calorcito, hasta las 18 horas. La entrada es completamente libre para los glotones.
1: Bueno, sí, ahí podrás probar diferentes estilos, desde helados artesanales hasta opciones más experimentales, ideales para esa temporada de calor.
0: Sí, para seguir consintiendo la pancita, también se suma el Festival Delicias Gastronómicos en Patio Roma. Eso será el 16 y 17 de mayo, de las 12 del día y hasta las 19 horas. La entrada también es libre y hasta se pueden llevar que sus perritos y sus gatitos.
1: Ah, es pet friendly.
0: Y también va a haber una selección de productos gourmet que incluyen desde las bebidas hasta las propuestas culinarias más especializadas.
1: Y no todo es comida, porque en el Centro Histórico también puedes visitar la obra del maestro César Menchaca en Casa Tlaxcala.
0: Hermoso.
1: Mira,
0: lugar.
1: Está disponible desde abril. Una propuesta artística que mezcla tradición y contemporaneidad muy en línea con el trabajo que ha desarrollado este artista mexicano en todo el mundo. Fíjate, sí. ¿Tú sabías que él hizo las esculturas? Bueno, estos trofeos que se entregan a los jugadores de fútbol internacional, como el que hubo de México-Brasil.
0: ¿A poco?
1: Con pura Shakira, con puro de todo esto que hace el arte huichol.
0: Hermoso.
1: Es algo verdaderamente extraordinario, además de que se dedican a apoyar a todas estas comunidades para poder lograr estas maravillas.
0: Pues ya hay dos motivos para ir, porque también Casa Tlaxcala es un lugar maravilloso, un oasis dentro del centro de la Ciudad de México, así que ya lo saben, hay planes para todos los gustos y así se vive en la ciudad, la Chilanguía.
1: Chilanguía.
0: A ver si nos
1: Chilanguía.
0: Nos vemos en la próxima semana aquí en la Hora Nacional.
2: Ahora que estamos pasando mucho más tiempo en el ámbito digital, hablar de seguridad ya no implica solamente lo físico. Hoy vamos a platicar de ciudadanía digital, de cómo proteger nuestra información y enfrentar nuevos riesgos en un entorno donde la desinformación y los fraudes evolucionan todos los días.
3: Sí, para eso nos acompaña hoy el internacionalista Eric Ortiz. Vamos a platicar de cómo estos retos digitales impactan tanto a nivel global como así en nuestra vida cotidiana y qué podemos hacer para estar mejor protegidos. Eric, bienvenido a la Hora Nacional.
4: Pues muchísimo gusto conocerlos.
2: Igualmente.
4: Muchas gracias por la oportunidad y por el espacio. Un saludo a todo su auditorio y bueno, a toda la nación, ¿no? que nos está viendo en esta ocasión.
3: Pues bienvenido y nos interesa mucho saber desde tu perspectiva, desde tu área de estudios y de profesionalización, ¿cómo estás viendo el cambio de los riesgos conforme más conectados estamos? O sea, ¿cada vez hay más o solamente somos nosotros que así lo percibimos?
4: No, y justamente acabas de dar en el punto, ¿no? Ya estamos tan conectados hoy en día que nos estamos dando cuenta que los delitos ya no solamente son en la calle, cuando vamos en el auto o en cualquier país del mundo, ¿no? Que así sucede. Hoy estos delitos ya han... ya no les importa si hay pasaportes, si hay fronteras, si hay barreras, porque ya las borraron, ya las atravesaron. ¿Cuál es la consecuencia de esto? Pues obviamente, si bien ya estamos conectados unos a otros, también los delincuentes, los ciberdelincuentes ya están al alcance de nosotros, ¿no? Ya los podemos, desde la comodidad de nuestra sala, les podemos dar acceso a nuestra casa, ¿no? A nuestras cuentas de banco, a nuestros, a nuestra información más íntima, ¿no? Y esto es muy preocupante también.
2: Oye, y ahora, por ejemplo, piden mucho que des tus datos, ¿no? Como que la gente se le hace muy fácil pedirte los datos. Desde cosas que pueden sonar tan inocentes, tal vez, como ir a un restaurante a comer y que te digan, no tenemos menú físico, dele con el teléfono y ahí está el código, no sé qué, hasta cosas que tal vez sean más avanzadas o que parezcan de mucha confianza. ¿Qué tan expuestos estamos?
4: Súper expuestos, sobre todo muy importante mencionar el tema de los QR, ¿no? Uh-huh. Actualmente, si se dan cuenta, muchas compañías de publicidad pues les ha gustado jugar ya con esto de, pues pongo un QR y pongo una frase acá medio chusca para llamar tu atención, ¿no? Sin embargo, si nosotros acudimos y abrimos el celular con ese QR, no sabemos qué estamos descargando, ¿no? Uh-huh. Yo entiendo que a raíz de la pandemia que vivimos, de COVID, pues muchos restaurantes omitieron la parte del menú físico, ¿no? Y ahora está en el QR. Sin embargo, no nos podemos estar fiando de estar escaneando cualquier dato. No sabemos qué acceso estamos dando a nuestra información.
3: Espero que nos visites muy pronto, Eric, para platicarnos un poquito más sobre este presente digital en el que vivimos y lo que implica para todos como ciudadanos de a pie y a nivel global, ¿no?
4: Y sobre todo, creo que algo muy importante de este tema es hacer hincapié, ¿no?, en que cómo podemos nosotros frenar como comunidad. Hoy el activismo, lo debemos entender, ya no solamente está en las calles y en las plazas públicas. El activismo digital y la ciudadanía digital ya la podemos realizar desde nuestro celular, previniendo, avisando, denunciando sobre todo. Algo que podríamos destacar, si, oye, pero ¿a dónde denunciamos o a dónde acudimos? Pues a nivel nacional tenemos el número que es el 088, que es el de la Guardia Nacional, donde podemos nosotros denunciar este tipo de ciberdelitos, ¿no? Entonces, replicar esta información, pasársela nosotros como nietos, como sobrinos, ayudar a nuestras abuelitas, a nuestros abuelitos, publicar los links falsos, denunciarlos y sobre todo pues colaborar unos a otros para decir, oye, no abras este link, es peligroso, ¿no? Yo creo que el día de hoy nuestro mejor antivirus es la información y la comunidad digital.
3: Me encanta.
2: Claro, claro. Y no caer tan fácil, no ser en cierta medida desconfiados.
3: Vigilantes,
2: esa es la palabra. Eric, pues muchísimas gracias por visitarnos, que sea la primera de muchas.
4: Pues agradecido con el espacio y pues estamos aquí en contacto y en colaboración.
3: Buenísimo, mil gracias, Eric. Y gracias a todos ustedes que están con nosotros. Aquí quédense, por favor.
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3: Bueno, pues hoy vamos a platicar de una propuesta escénica muy interesante porque está inspirada en la figura de Frida Kahlo.
2: Y vamos a platicar con la cantante, actriz, bailarina y compositora Karen Espriu, que es parte del elenco, y con Gerardo Quiroz, director y dramaturgo de Frida Kahlo, el musical La Vida de un Ícono. Bienvenidos a La Hora Nacional, qué gusto tenernos por acá.
6: Muchísimas gracias por la invitación y qué padre estar aquí.
7: Encantados.
3: Nos interesa mucho de dónde sale el proyecto de hacer un musical de Frida Kahlo.
7: Se han escrito muchos libros sobre Frida, se han filmado películas, documentales, incluso se han hecho puestas en escena de teatro, pero nunca se había realizado un espectáculo multimedia donde su núcleo, su base fuese música original. En el libro La Vida de un Ícono se retratan fragmentos de su diario y ahí te das cuenta que amaba el son, el guapango, el mariachi, el bolero y el tango. Una mujer arraigada que amaba a México, que ha inspirado este musical que ya tiene 15 meses en cartelera. Su talento surge de la resiliencia, una mujer que sufrió mucho desde pequeña, desde la polio, después el accidente en 1925 del autobús contra el tranvía. Luego se enamora y la abandonan. Y a partir de ahí se hizo más fuerte a través de su valentía y eso provocaba que cada día pintara mejor. Decía que no pintaba sueños, solo su realidad. Es una reivindicación con nuestras mujeres y con nuestras artistas a través de la música, pero también a través de cada pasaje de su vida. Nosotros hicimos a nivel dramaturgia un trabajo en el cual cada escena representaba un cuadro o una etapa importante de su vida. Tenemos acrobacia, tenemos danza, tenemos video, película, documentos importantes, fotografía.
6: Músicos en vivo.
7: Músicos en vivo. Dos músicos interpretan más de 10 instrumentos y hace que el público salga fascinado.
3: Sí, claro, cómo no. Entendemos que hay invitaciones para la gente que nos está viendo, claro, y escuchando.
7: Claro. Les traemos con mucho amor de parte de toda mi compañía 20 pases dobles para cualquier sábado o domingo del mes de mayo, pero sobre todo de junio, porque vamos a una gira en mayo, ¿verdad, Karen?
6: Sí, vamos a Cancún, a
7: Valladolid,
6: Mérida y Playa del Carmen.
3: Ah, buenísimo.
7: Del 14 al 17 de mayo.
3: Oigan, bueno, pero las cortesías que tenemos son para las fechas en Ciudad de México.
7: Correcto.
3: Y vamos a dar a las, ¿qué les parece? 20 primeras personas que nos contacten vía nuestro WhatsApp. Apúntele bien, 55 34 83 42 39. Las primeras personas que nos contacten en el WhatsApp diciendo quiero ir a ver Frida el musical, entonces ahí les regalamos unas cortesías.
7: Mucho cariño.
3: Repítanos, por favor, ¿en dónde, cuándo la podemos ver y hasta cuándo?
7: Estamos en el Teatro Centenario Coyoacán, en la esquina de Centenario y Viena, todos los sábados a las 5:30 y a las 7:30 de la tarde y los domingos a las 6:00 de la tarde.
3: Felicidades por aventarse este proyecto, además música, palabras, todo trabajándolo en equipo. Sí. Se oye interesantísimo y seguro que la gente que va, además, a ir cortesía de ustedes y de la Hora Nacional, lo va a disfrutar un montón. Muchísimas gracias por haber venido a presentarnos este proyecto aquí a la Hora Nacional.
8: Gracias a ustedes.
9: Por la invitación.
10: Gracias, Karen Espriu, gracias, Gerardo Quiroz, y gracias a ustedes por seguir con nosotros. Viene más, no se vayan.
9: Hola, soy Karen Espriu, protagonista de Frida Kahlo, el musical. Los espero a que la vayan a ver. Esto es Quiero Volver a mi México. Estamos en la Hora Nacional.

0: Bueno, pues llegamos hacia el final de esta hora nacional y le queremos dar las gracias a todas las personas que nos acompañaron en este paseo por la cultura, la música y la historia.
1: Como diría José Vasconcelos, escuchen muy bien, la cultura genera progreso. Muy buenas noches a todas y a todos.
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0: En Kiss FM son las 11.
1: 11 o'clock.
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0: En Kiss FM son las 11:13.
1: 11:13. 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

0: En Kiss FM son las 11 con 31 minutos.
1: 11:31.
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En Kiss FM son las 12 con 3 minutos. 12:03. 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

0: 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Son las 12:33.
1: 12:33.
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0: En Kiss FM. Es la una.
1: 1 o'clock.
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0: 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Es la una con 12 minutos.
1: 1, 12.
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0: En Kiss FM es la 1:28.
1: 1:28.
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0: en Kiss FM. Son las 2.
1: 2 o'clock.
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Son las 2 con 30 minutos. 2:30. 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

0: En Kiss FM son las 3 con 4 minutos.
1: 3:04. 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

En Kiss FM son las 3 con 35 minutos. 3:35. 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

0: 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Son las 4 con 7 minutos.
1: 407. 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

0: En Kiss FM son las 4 con 40 minutos.
1: 4:40.
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0: En Kiss FM son las 5.
1: 5 o'clock.
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0: 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Son las 5 con 16 minutos.
1: 5, 16. 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

En Kiss FM son las 5 con 33 minutos. 5:33. 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

0: 5 con 45 minutos. 5:45. 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
3: Seis de la mañana con 3 minutos. Sea usted bienvenida, bienvenido a CIPSE Noticias Radio, primera emisión. Le saluda efectivamente Carlos Soberanis, como todos los lunes, bien puntuales después del himno nacional. Vamos a arrancar con toda la información, no sin antes darle la más cordial bienvenida a todas aquellas y aquellos que nos están sintonizando desde muy temprano en esta jornada que es especial por dos motivos. El primero de ellos, porque para muchos seguramente es puente, ¿no? Recordemos que ya las autoridades del gobierno estatal habían dictaminado desde la semana pasada que tanto el día de hoy como el día de mañana pues es puente, así que a lo mejor hay alguien que nos está sintonizando porque está en carretera, ya sea que esté regresando a la ciudad o esté saliendo de la ciudad para visitar alguno de los puntos turísticos con los que contamos aquí en el estado o en la península. Sea usted bienvenida, bienvenido, maneje con cuidado por favor, queremos que regrese o que vaya con bien a casa, eso es muy importante. También para la gente que al revés nos está visitando aquí en la ciudad de Campeche y se levantó muy temprano, a lo mejor nos está sintonizando desde algún taxi o desde las unidades del sistema COSH. Y ahí va la segunda, para todos aquellos quienes sí nos tocó trabajar en este lunes y martes, como al buen tío Enrique que anda por acá en los controles, en la producción, a un servidor, por supuesto, a la una también vamos a estar aquí al aire y todos los locutores de Kiss FM van a estar en su turno respectivo. Así que usted no le cambie de frecuencia, no le cambie de estación, que aquí vamos a estar acompañando durante el día de hoy y mañana también. Si sí les tocó trabajar en estos dos días, ánimo, sí se puede, ya es mayo, es un mes lleno de muchas, celebridades, pero no, de muchos festejos, de muchas celebraciones. Ahí viene el Día de la Madre, ahí viene el Día del Maestro, entonces un mes muy bonito. Y además hoy es 4 de mayo, digo, dentro de los datos curiosos, ¿no? Es el día de Star Wars. Yo sé que hay mucha gente que es fan de la franquicia de George Lucas, entonces bueno, hoy es el día de Star Wars también. Así que bueno, hay mucho que comentar el día de hoy, la información que se generó durante todo el fin de semana. Quédese con nosotros, si le tocó estar en el trabajo o ir al trabajo esta mañana, como a nosotros, bueno, pues ánimo, si se puede, iniciando una semana más. Y bueno, pues para quienes nos están sintonizando desde la comodidad de su hogar porque les tocó descansar este lunes y martes, bueno, también por ellos enhorabuena, semana corta para algunos aquí en la ciudad. 6:05 a.m, antes de arrancar con toda la información, vamos rápidamente a escuchar qué pasó un día como hoy en las efemérides.

Cada 4 de mayo, fans de la Guerra de las Galaxias celebran el Día de Star Wars, una fecha para homenajear a los personajes, historia y trasfondo de la saga creada por George Lucas. Además, un día como hoy, en 1904, el entonces presidente Porfirio Díaz reforma la Constitución mexicana para extender el periodo presidencial de 4 a 6 años, que aún hoy permanece. Un 4 de mayo, pero de 1979, Margaret Thatcher se convierte en la primera mujer primera ministra en Reino Unido.

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1: Seis de la mañana con seis minutos. Vamos a arrancar con toda la información. No sin antes recordarle cuál es nuestro número aquí en cabina para que usted nos mande WhatsApp en esta mañana. Si usted está festejando algo en particular el día de hoy, pues que se comunique con nosotros. Le dedicamos las mañanitas, le mandamos el saludo, les felicitamos al 981-160-1343, 981-160-1343. Ese es el número de WhatsApp, póngase en contacto con nosotros. Si le tocó también ir a trabajo el día de hoy, bueno, vamos a manifestarnos el día de hoy aquí en el WhatsApp para que todos nos echemos porras entre todos en este lunes. Oigan, por cierto, una mañana fresca, se pudiera decir entre comillas, pero por ejemplo, yo chequé la temperatura ayer a las 9 de la noche y habían 28 grados en la ciudad de Campeche. ¡Qué cosa tan más bárbara! Y eso que en teoría estábamos influenciados por un frente frío, en teoría, ¿verdad? Así que bueno, en un ratito más ya nos vamos a enlazar justamente con Hugo Villa, meteorólogo de la Secretaría de Protección Civil, que a ellos también les tocó trabajar el día de hoy, para que nos diga qué va a pasar el día de hoy y cómo iniciamos la semana y el mes de mayo. Pero bueno, eso será en un ratito más para que usted se quede en contacto con nosotros y no se despegue del 101.9 y de Cipse Play. Vamos a arrancar con toda la información, y es que bueno, como seguramente usted se habrá dado cuenta, el fin de semana pasado lo compartieron tanto la gobernadora del estado Laida Sansores, como también la alcaldesa Vivi Ravelo, y si usted pasó por esta zona de Akinpech se habrá dado cuenta que había un escenario, había una tarima, había varias sillas, eran 10,000 sillas que se llenó, hubo un aforo lleno en el foro Akinpech, donde se realizó la misa masiva de inicio del ministerio del monseñor José Alberto González Juárez, en presencia de autoridades eclesiásticas y del gobierno estatal y municipal. El monseñor agradeció la cálida bienvenida y se comprometió a guiar a toda la comunidad católica del estado de Campeche.
2: Estimados fieles laicos de las parroquias distintas parroquias de nuestra diócesis, queridos sacerdotes del presbiterio, religiosos, religiosas, diáconos y seminaristas, todos que pertenecen a nuestra diócesis, los saludo con cariño. También a todos aquellos que nos visitan para este importante acontecimiento. Respetables señores obispos que nos acompañan, señor nuncio apostólico en México, monseñor Joseph Spiteri, gracias por hacer presente al Santo Padre. Hermanos, hermanas, hoy nuestro corazón se llena de alegría y gratitud al Señor, porque nos concede continuar la obra que Él mismo ha realizado en esta iglesia particular en los 131 años que tiene de haber sido fundada. Hoy también, en su infinita misericordia, el Señor me permite iniciar entre ustedes mi ministerio episcopal.
1: Y justamente la gobernadora del estado, Laida Sansores, acompañada de funcionarios y del alcalde de Carmen, Pablo Gutiérrez, encabezó el fin de semana una gira de trabajo en dicho municipio, donde inauguró el camino Sabancuy 18 de marzo en la localidad de La Cristalina, beneficiando a poco más de 800 personas y con una inversión de 8.4 millones de pesos. A su vez, también inauguró, y les quedó muy bonito, por cierto, ahí tienen las fotografías, la reconstrucción del parque en la Junta Municipal de Mamantel.
3: Nosotros queremos que en las colonias, en las comunidades más modestas, esté lo mejor que tiene Campeche para darle a sus hijos. Lo que sea para el pueblo pobre, que tenga lo más bonito que tengamos.
4: La gobernadora inauguró un tramo del camino a La Cristalina, un tramo de poco más de 6.9 kilómetros, un acceso a la comunidad que da el beneficio a 810 habitantes. También la gobernadora inauguró construcción del parque aquí en Mamantel, una plaza cívica que hoy vuelve a ser un punto de encuentro para la comunidad.
5: Más que prometer, siempre nos ha gustado sorprender y sorprender para bien. Venimos de La Cristalina, donde se inauguró el camino que lleva hacia la comunidad. Y pues nos da mucho gusto estar aquí en Pancho Villa, en Mamantel, inaugurando este parque.
1: Pues ahí está la información también de Ciudad del Carmen. Y por cierto, el fin de semana fue el Día del Niño. Usted, yo le decía que el mes de mayo, entre el mes de mayo y el mes de abril, mucho que celebrar. El fin de semana fue el Día del Niño. Y el presidente de la Canaco Servitura en Campeche, Juan Pablo Mesh, indicó que se tienen altas expectativas del festejo del Día del Niño. ¿Y por qué seguimos hablando de esto? Porque de acuerdo con el presidente de la Canaco Servitur, aunque el Día del Niño fue el pasado jueves 30 de abril, el hecho de que cayera durante un puente vacacional se espera que la derrama económica sea importante durante todos estos días.
6: Pues es un fin de semana también de quincena, entonces yo creo que la gente va a aprovechar para salir a consumir a los negocios locales, a festejar a sus niños. La recomendación, como siempre, es que consuman local, que consuman en negocios formales, que utilicen métodos de preferencia electrónicos por los temas de seguridad. Y pues es eso, esperamos que este fin de semana largo la gente se quede a consumir aquí en el estado, que consuma en negocios locales, que sean formales, y como comenté, sobre todo la seguridad de poder manejar su dinero con responsabilidad, pero siempre consintiendo a sus pequeños.
1: Oigan, y por cierto, Mario, ya que hablamos de las infancias, Mario Pavón Carrasco, director del DIF estatal, informó que se realizó la entrega en adopción de 6 niñas y niños, al igual de número de familias. Destacó que existe un alto número de solicitantes interesados en adoptar. Sin embargo, subrayó que estos procesos son largos y complejos, explicando que se trabaja de manera coordinada con el Poder Judicial.
7: Estos solicitantes marcan un perfil del tipo de hijo o hija que les gustaría tener en función de edad, en función de también si cuentan o no con una discapacidad, si tienen alguna situación psicológica o psiquiátrica. Otro punto también interesante es el proceso judicial tiene que concluir y determinar que al DIF estatal se le entrega por completo la patria potestad para que posteriormente el DIF pueda hacer la asignación en adopción. Es muy importante también señalar, estos procesos son largos porque se tienen que agotar todas las instancias familiares que pueda tener un niño, niña o adolescente en este proceso donde literalmente se determine que solo a través de otras personas, ya no familiares, pueden continuar viviendo en familia. Ese es un derecho bien importante. Ahora, en este momento nosotros estamos trabajando muy fuerte, muy de la mano con el Poder Judicial del Estado. Nos está facilitando afortunadamente muchísimo las cosas, están acelerando procesos y por eso es que en este caso...
1: Bueno, antes de ir rápidamente una breve pausa, también les comentamos que Raquel Acosta, directora de Cultura Ambiental de la SEMAVICE, encabezó una jornada de limpieza de costa en el tramo del malecón de Campeche, desde el monumento Justo Sierra hasta el cementerio de San Román. Esta jornada formó parte de un programa nacional que encabezaron algunas empresas y organizaciones socialmente responsables. De igual forma, la funcionaria destacó que durante este fin de semana largo, que todavía continúa el día de hoy y mañana, invitó a todos los turistas y visitantes a cuidar las playas y no arrojar desechos.
8: Bueno, pues que si llevan productos con envolturas, pues se los regresen a sus casas, no los dejen en las playas para evitar la contaminación, pues también pues llega hacia el mar, ¿no? Y eso puede afectar a algunas especies, pues principalmente que se lo lleven, también pues reducir el consumo de ciertos productos también es importante, ¿no? Evitar usar muchos desechables, porque eso pues definitivamente llega a la basura, ¿no?
0: No te despegues, en breve regresamos con toda la información en CIPSE Noticias Radio, primera emisión. En Kiss FM son las 6 con 15 minutos. 6:15. 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
0: Ya estamos de regreso con la información más importante del día en CIPSE Noticias Radio, primera emisión.

0: 6 de la mañana con 16 minutos. Ya se encuentra con nosotros el meteorólogo Hugo Villa de la Secretaría de Protección Civil. Meteorólogo, muy buenos días. De entrada, le deseamos un excelente inicio de semana y también para que nos informe qué nos espera este lunes. Nos habíamos ido el fin de semana pasado con que había la posibilidad de un cambio del estado del tiempo de acuerdo a las influencias de un frente frío. ¿Qué sucedió con él y qué nos espera para este lunes?
1: Claro que sí, con todo gusto. Gracias igualmente para todos. Estemos teniendo todavía esos efectos muy, muy disminuidos del sistema frontal 48. Se encuentra ya debilitado y estacionado sobre el norte de la península de Yucatán. La masa de aire frío, pues lo único que provocó es bajar 2-13 grados las temperaturas máximas y mínimas este fin de semana. De hecho, el día de ayer todas las máximas quedaron debajo de los 40 grados, prácticamente todas ellas entre los 33 y hasta los 36, 37 grados. Así es que esa fue la influencia del sistema frontal y también tuvimos lluvias que incluso nos dejaron, tenemos reporte de granizo en algunos puntos de Jopilchen, de Calakmul, en el transcurso de la noche del sábado, tarde noche del sábado. El día de ayer todavía tuvimos algunas lluvias por ahí en la parte sur. Sin embargo, toda esta situación pues ya está empezando a cambiar, a estabilizarse, al menos en esas zonas donde tuvimos el día de ayer y antier inestabilidad. El día de hoy, ¿qué esperamos? Esperamos todavía algunos remanentes de precipitación por ahí dispersos en el estado, sobre todo la parte centro-sur de la entidad, los municipios sobre todo de Carmen, Palizada, por ahí veremos un poco más de actividad de lluvias. Todo lo que es la parte oriente, menos posibilidad, y lo que es la costa centros y norte del estado es donde tenemos menos probabilidad de lluvia. Sin embargo, pues por ahí también estar muy atento. Las máximas todavía quedan un poquito disminuidas, máximas entre los 33 hasta los 38 grados, posiblemente ya para el día de mañana volvamos a acercarnos a los 40 grados, así es que estamos todavía en ese pequeño receso de temperaturas máximas que el frente frío 48 nos ha dejado. El viento estará soplando de dirección variable, el día de mañana ya recompone a través del sureste, así es que pues poca fue la influencia de este sistema frontal, poco se logró ver, pero al menos las temperaturas bajaron un poco, y eso también pues ayuda a ese agobiante calor que hemos tenido la próxima semana. Desafortunadamente, pues bueno, a partir de este martes vuelve a subir otra vez la temperatura y volvemos a la misma dinámica de temperaturas muy calurosas para lo que resta de la semana, así es que muy atentos a los boletines meteorológicos oficiales y a las recomendaciones de Protección Civil.
0: Pues muchísimas gracias, meteorólogo. Yo le agradezco toda la información que nos aclare justamente este tema y por supuesto también un respiro, aunque sea de unos 2-3 grados que hayamos tenido el fin de semana. Creo que estuvo bastante, bastante bien. Que tenga un excelente lunes y nos enlazamos hasta el día de mañana.
1: Claro que sí, gracias. Igualmente, hasta luego.
0: Ahí tienen las recomendaciones de los expertos. Recuerde, aunque hayamos bajado 2-3 grados, seguiremos experimentando altas temperaturas. El día de hoy usted pues decide ir a alguna playa aquí en el estado. Recuerde mantenerse hidratado. Recuerde también darle bloqueador solar, eso es muy importante. Y también sus lentes de sol. Estrene los lentes de sol y su gorra que se haya comprado el fin de semana con la quincena. Estrénelos si usted va a salir a carretera. También muy importante darle mantenimiento a su automóvil. Y antes de avanzar con la información, ya para dejar a un lado el tema de Protección Civil, le recordamos que este miércoles será el primer simulacro nacional de Protección Civil en punto de las 11 de la mañana. No se pierda nuestra segunda emisión el día de hoy a la 1 de la tarde, porque se encontrará con nosotros el secretario Anwar Daher Granja para darnos todos los detalles de este simulacro. Mientras tanto, nosotros avanzamos con la información y es que seguramente usted ya leyó sobre la curva biométrica, si es necesario o no es necesario sacarla. Bueno, Gustavo Quirós, director de Registro Civil Estatal, recordó que esta CURP representa un instrumento clave para garantizar el derecho a la identidad, fortalecer la seguridad y contribuir en la localización de personas.
2: La gente está asistiendo conforme a sus tiempos y conforme a les empiezan a exigir la CURP biométrica, que es más para los programas federales. Uh-huh. En el tema de la pensión adulto mayor o temas de becas para los menores. Entonces, eso es la recomendación que nosotros hacemos. Como ya esto lo establece tanto la ley de población como la ley de búsqueda de personas, entonces es totalmente obligatorio. La idea es que nosotros seamos identificables y con la facilidad

0: Y hablando de identificaciones, también se dio a conocer, de acuerdo con el INE Campeche, que en sesión extraordinaria de la Junta Local de Vigilancia, que preside la actual vocal ejecutiva del órgano, Itzel Aguilar Ambrosio, con representación de todos los partidos políticos, se dio lectura y también la destrucción de 19.291 credenciales devueltas por la ciudadanía al realizar un nuevo trámite o bien por terceras personas, mismas que fueron retiradas de los módulos de fotocredencialización.
1: Y comentarles que con base en el procedimiento que tenemos para la destrucción de los formatos de credencial para votar, se hará una destrucción de un total de 19.291 credenciales que fueron recogidas, una por tuvo un error de impresión, dos por suspensión, 65 por movimientos posteriores, 13 por defunciones, dando este total de 19.291 credenciales que serán destruidas, obviamente con el acompañamiento de las representaciones de los partidos políticos que nos acompañan.
0: En más información también les comentamos, cambiamos de tema, nos vamos hasta Ceiba Playa. El fin de semana despegó la embarcación Cider Colombia con 4.400 toneladas de azúcar, consolidando al puerto de altura y cabotaje de Ceiba Playa como un nodo logístico y estratégico en la estructura portuaria del estado. Así lo dio a conocer Jorge Lavalle Mauri, director de Desarrollo Económico Estatal.
2: Los empresarios, tanto los productores del ingenio La Joya, los transportistas de la empresa Cider Colombia con este enorme barco que se llama Navesco, de la empresa Navesco también, con los comercializadores y con los exportadores, aquí se está uniendo toda la cadena de producción para pues darle vida a esta nueva actividad que estamos teniendo aquí en el puerto de Ceiba Playa, que se suma a las actividades de mantenimiento de plataformas, al nuevo dique seco que tenemos y que tendremos con la empresa TMM, a los Duques de Alba que van a estar iniciando operaciones. La verdad que Ceiba Playa va muy bien y gracias al apoyo de nuestra presidenta Claudia Sheinbaum, tendremos muy pronto también un calado adicional para poder recibir otro tipo de operaciones. Las cosas van muy bien, buenas noticias, saludos a todos.
0: Enhorabuena por Ceiba Playa porque ya va tomando forma este puerto de altura y sobre todo actividades. Y hablando de puertos de altura, de cuerpos marítimos y demás, y seguramente usted ya vio las redes sociales, de hecho lo compartimos también nosotros ahí en Facebook de CIPSE Noticias Campeche, parte de la actividad que tuvo la presidenta de la República, Claudia Sheinbaum Pardo, el fin de semana, donde estuvo de visita en Cancún. Habrá obviamente quien opine o cada quien tendrá su opinión, pero la realidad es que este puente Nichupté, inaugurado el fin de semana en Quintana Roo, al menos las fotografías, y digo al menos porque obviamente no hemos tenido todavía la oportunidad de conocerlo, son impresionantes. Y es que de acuerdo con las autoridades, este puente es el segundo más largo de América Latina, con una distancia de 11.2 kilómetros de longitud. Las fotografías son impresionantes, la realidad es que el puente quedó muy bien, muy bonito. De hecho, el día de ayer realizaron dos carreras, el sábado una social run y el día de ayer una carrera de 5 y 10 kilómetros justamente para inaugurar este puente, que si bien fue cortado el listón ahora sí que el sábado por la presidenta, el día de ayer fue la inauguración formal con esta carrera de 5 y 10 kilómetros y también con un concierto del grupo colombiano Morat. Pero para que se dé una idea de cómo es este puente, actualmente mejora la movilidad en el municipio de Cancún, conectando a la ciudad con la zona hotelera en tan solo, de acuerdo con los datos que ellos presentaron este fin de semana, en 10 minutos y ahorrando tiempos para las y los ciudadanos que antes se tomaban hasta hora y media para llegar de un punto a otro. 10 minutos, la realidad es que es un cambio impresionante, habrá que comprobarlo, ojalá algún día nos toque pronto ir por ahí a Cancún, pero bueno, para la gente que nos está escuchando en CIPSE Play y es de Quintana Roo, platíquenos qué tal les pareció este puente que actualmente cuenta con 3 carriles e inclusive hasta con ciclovía. Vamos a escuchar parte de esta inauguración el fin de semana.
3: Actualmente hacen más de una hora en dos rutas para cruzar de la ciudad hacia la zona donde trabaja la mayor parte de la población, a la zona turística. Este puente les va a ahorrar pues cerca de dos horas y media en sus traslados mañana y noche. Informarles que ya iniciamos el distribuidor Kukulcán en el extremo de uno de los extremos del puente. Este estará terminado en agosto de este año, en octubre de este año.
4: No voy a hablar mucho porque la vista, el puente, habla por sí mismo. Solo quiero decir que donde antes había corrupción,
5: Televisión.

0: construían barreras, hoy se construyen puentes.
1: Oigan, y por cierto, este puente es gratuito, así que habrá que ir a conocerlo. Para la gente a lo mejor que está de puente justamente estos días aquí en Campeche, vaya a conocer el puente. Y si no, pues ya será para el próximo fin de semana. Oigan, regresamos a lo que sucede aquí en el estado. Se realizará el Autosur Fest, gran feria de crédito Campeche, organizada por Autosur. Apúntele bien que esto va a ser esta semana, 9 y 10 de mayo, este fin de semana en el Foro Campeche, en un horario de 10 de la mañana a 8 de la noche. Y durante estos dos días, los asistentes podrán disfrutar de una amplia exhibición con la gama de vehículos nuevos de todas sus marcas, además de una pista de pruebas de manejo con pilotos profesionales. El evento también contará con área de cotización con asesores profesionales y la presencia de 11 instituciones bancarias, así como equipos financieros para gestionar sus créditos. Además, habrá un área infantil y espacios para estar con toda la familia y obsequios especiales para quienes aparten desde 5 mil pesos. Los organizadores destacaron que buscan que esta feria sea más que un evento automotriz, una experiencia accesible.
2: Los asistentes van a poder disfrutar de un área de exhibición con la gama de vehículos de nuevos de todas nuestras marcas. Vamos a contar con una pista de pruebas de manejo con pilotos profesionales, directos de corporativos de pilotos, certificados para las pruebas de manejo y capacitación. Tendremos el área de cotizaciones con nuestros asesores profesionales de venta de nuestras 11 marcas. Presencia de financieras en nuestro equipo de EFALA para gestionar créditos al momento. Contaremos con nuestra área infantil para que toda la familia también pueda disfrutar nuestra área de estar. Además, tendremos obsequios especiales para todas las personas que realicen su apartado a partir de 5 mil pesos. Queremos que Autosur Fest sea más que una feria automotriz. Buscamos crear una experiencia accesible, confiable y pensada para apoyar a las familias a cumplir el objetivo de estrenar un vehículo.
1: Pues ya lo sabe, este fin de semana aquí en el Foro Campeche, vaya al Autosur Fest. Y este fin de semana también, antes de despedirnos, no diga que no le dijimos, seguramente en los espacios en vivo de XFM se va a enterar, pero este viernes vamos a celebrar a todas las reinas del hogar, a todas las mamitas. ¿Dónde? Apúntale bien. En el Parque Chimbal, desde las 5 de la tarde, vamos a contar con una gran cantidad de actividades y en punto de las 6, una clase de Zumba y entrenamiento funcional, madre e hijo. Entonces, si usted nos está escuchando y quiere participar, no importa que a lo mejor su hijo ya está grande, no pasa nada, vaya usted. Pero si usted que nos está escuchando, pues tiene a su hijo y quiere pasar un momento divertido, agradable y sobre todo con una gran cantidad de obsequios por parte de nuestros patrocinadores, le esperamos este viernes, repito, este viernes 8 de mayo a las 5 de la tarde ahí en el Parque Chimbal, con mucha diversión, muchos regalos, muchos obsequios y mucho ejercicio, porque es muy importante la actividad física para mantenernos sanos durante todas las etapas de nuestra vida. Así que ya lo sabe, el evento se llama Actívate Mamá, pero muy pendientes de la programación durante toda esta semana para que se entere de todos los detalles. Hasta aquí toda la información que tenemos para compartirle en este lunes, en esta primera emisión en los controles, Enrique Rivadeneira, un servidor Carlos Soberanis, que tenga un excelente inicio de semana y nos escuchamos hasta mañana.
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4: En XFM son las 6 con 31 minutos.
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9: Desde la actual terminal Mixcoac y permitirá la conexión con la línea 1 del metro y el tren interurbano México-Toluca en la terminal Observatorio. Para 88.9 Noticias, información que sirve, Armando Arteaga.
10: Gracias, Armando. 6:32 y en otra información preparan un foro sobre escuelas libres de teléfonos celulares. Joana Flores.
11: La diputada local del PAN, Laura Álvarez, anunció que se llevará a cabo el foro Escuelas Libres de Celulares con el objetivo de reforzar propuestas legislativas y definir protocolos para limitar el uso de teléfonos móviles en escuelas de educación básica. El encuentro se llevará a cabo este lunes en la ex capilla de Guadalupe, en la alcaldía Miguel Hidalgo, y contará con la participación de especialistas, legisladores y exfuncionarios del sector educativo como Josefina Vázquez Mota y la secretaria de Educación de Querétaro, Marta Soto. Durante el foro se analizarán experiencias de otros países donde ya se aplican restricciones al uso de celulares en escuelas, así como sus efectos en el aprendizaje, la salud mental y la convivencia escolar. Para 88.9 Noticias, Joana Flores.
10: 6:33. Por otra parte, llaman a los usuarios a conocer la información de sus recibos de luz. ¿Ustedes le entienden a su recibo? Hay cosas que a veces no se comprenden. María Inés Camacho.
12: Con el propósito de facilitar la gestión de pagos, la detección oportuna de desviaciones en su consumo y el uso eficiente del servicio, la Comisión Federal de Electricidad invitó a los usuarios a familiarizarse con la información contenida en el recibo. Detalló que el documento contiene datos clave que es importante conocer. Datos del servicio incluyen el número de servicio, nombre del titular y domicilio, los cuales identifican el suministro eléctrico. El periodo de consumo indica las fechas en las que se registró el consumo facturado. Asimismo, la lectura anterior y actual permiten conocer el consumo real de energía en kilowatts hora. El consumo total es la diferencia entre ambas lecturas y determinan el monto a pagar. Si requieres más información, entonces te invito a que consultes nuestra página 889noticias.mx. Para 88.9 Noticias, María Inés Camacho Romero.
10: Y por cierto, la Comisión Federal de Electricidad reportó que a las 4:56 horas hubo una falla en la subestación de Playa del Carmen que dejó sin servicio eléctrico a usuarios de Solidaridad y Cozumel en Quintana Roo. Hasta ahora se ha restablecido el 54% del suministro, mientras personal de la empresa continúa con maniobras para normalizar ese servicio. 6:34. 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
10: Ya son las 6:35, tiempo de Deportes, Arturo Sanguín.
14: Gracias, Pepe Toño. Ya estoy de vuelta, amigos de Panorama Informativo, para entrar a temas de los mexicanos en el extranjero, porque Julián Quiñones sigue imparable en Arabia Saudita. Su equipo, el Al-Qadisiyah, enfrentó al Al-Nassr de Cristiano Ronaldo y ganaron 3-1. Quiñones anotó uno de esos tres goles, sumado a una asistencia, para llegar a 29 anotaciones y seguir siendo líder de goleo allá en Arabia Saudita. Quien regresó a la acción fue César el Chino Huerta, que reapareció con el Anderlecht de Bélgica tras la lesión de pubalgia que enfrentó desde octubre pasado. El Chino Aquino entró de cambio al minuto 76 en el partido donde su equipo perdió 3-1 ante el Brujas. Quien tuvo una actuación destacada fue Obed Vargas, que fue titular y colaboró con una asistencia en el triunfo del Atlético de Madrid 2-0 ante el Valencia. Y Santiago Jiménez con el Milan volvió a tener minutos, entró de cambio al minuto 59, pero no pudo ayudar a su equipo que perdió 2-0 ante el Sassuolo. No se vayan de Panorama Informativo, soy Arturo Sanguino y todavía falta mucha información.
10: Gracias, Arturo. Ya son las 6:36. Recuerda, seguimos contigo, Alejandro Villalbazo, Arturo Sanguino y Pepe Toño Morales por 889noticias.mx. Vamos también a lo más importante del tráfico y clima como cada 15 minutos contigo, Mónica Villalobos. Adelante, Moni.
13: Pepe Toño, gracias. Concluyeron obras de pavimentación en Avenida Copilco, por lo que se normaliza la circulación. En unos minutos, más información.
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16: Gracias, muy buenos días. Vámonos con la trivia de hoy. Antes, si me permiten, la trivia del viernes y platicábamos acerca de un deporte en donde una parte de su cuerpo se apaga, de acuerdo con los científicos, o se cancela para poder realizar mejor este deporte. ¿Qué deporte es? Pues bueno, el deporte es sobre todo el correr largas distancias. Estamos hablando del maratón, ¿no? Maratones, medios maratones, etcétera, etcétera. Incluso a partir de los 5 kilómetros, lo que dicen los científicos, hay una parte de tu cerebro que se apaga, que es la parte que te dice que ya estás cansada o cansado, la parte que te dice que ya no puedes seguir más y que ya tienes que pararte a reposar. Entonces el cerebro ignora esa parte de tu cerebro, la apaga, vamos a ponerle entre comillas, para que tú puedas seguir y el atleta pueda terminar la competencia. Si hay un momento en que ya no pueden más, ya se caen y ya el calambre ya no les permite a algunos, ¿no? Y algunos ya no siguen, pero hay otros que siguen hasta el final, porque hay a veces tu cerebro te dice, ¿no? Es como la reserva, ¿no? El foquito de reserva de tu automóvil, donde se empieza a prender una luz que te dice, ya nada más te queda esta reserva, manito, así que vele midiendo el agua a los camotes, ya no pegues acelerones y trata de ir lo antes posible a una gasolinera. Pero en este caso el cerebro igual te manda señales de que ya estás cansado, ya descansa. Entonces esa parte de tu cerebro se apaga precisamente para eso. Eso fue para que puedas llegar a la meta. Eso es lo que dicen los científicos y ese es el deporte. El deporte es correr largas distancias. Vamos con la trivia de hoy. Hay cosas cotidianas que parece que ya las llevamos haciendo durante mucho tiempo. Y no, esto es parte de inicios más o menos del siglo XX y gracias a la campaña de una compañía que todavía sigue, por cierto, pero gracias a esta campaña se estableció algo que todos creemos que es de toda la vida y que apenas no tiene ni siquiera 100 años de que lo hacemos de esta forma y con esta regularidad. ¿Cuál es esta actividad? Ayúdanos con esta trivia. www.889noticias.mx, @889noticias, @inakimanero. Seguimos en Panorama, en 88.9 Noticias, información que sirve. Gracias, continuamos.
17: Y es que siempre estamos viviendo de noche, siempre tomamos.
15: ¿Qué pasó en la madrugada? ¿Qué nos cuenta René Ponce? Adelante, René.
18: ¿Qué tal, Alejandro? Pues la noche de ayer se registró un accidente vehicular sobre Calzada Vallejo en la colonia Patera Vallejo, es la alcaldía Gustavo Madero. Esto en este punto, un auto color negro choca contra una banqueta en la curva de incorporación hacia Otón de Mendizábal. En el auto, en la parte trasera, viajaban 3 menores de edad sin cinturón de seguridad. Uno de ellos de 11 años, 2 más de 4 años. El primero resulta con fractura en la cara después de que sale despedido y choca contra los asientos de enfrente, y los otros con lesiones en las piernas. Al frente, el papá y la mamá, que sí llevaban puesto el cinturón, resultaron solo con golpes menores. Los 3 pequeños fueron llevados al hospital Magdalena de las Salinas. Mientras tanto, cerca de la medianoche de ayer, en la calle de Tordo, es la colonia Tacubaya, alcaldía Miguel Hidalgo, se registró el incendio de un departamento ubicado en el segundo piso de un edificio de 6 niveles. Al parecer, el fuego se inicia por una fuga de gas. Bomberos capitalinos acuden al lugar y controlan las llamas luego de unos 45 minutos de trabajos y que consumen prácticamente todo este departamento. En el punto fueron desalojadas más de 40 personas. Se reportó la atención médica de al menos 4 personas que habitaban este lugar por intoxicación, sin que fuera necesario su traslado a un hospital. Por otra parte, alrededor de las 2 de la mañana, en el cruce de Avenida Chapultepec y la calle de Salamanca, es la alcaldía Cuauhtémoc, un auto Mustang color rojo era conducido a toda velocidad. Al parecer se pasa el alto, golpea, impacta un auto Aveo color azul, lo que dejó como saldo 2 personas lesionadas. Se trata de los 2 conductores, quienes fueron atendidos en este lugar. No fue necesario, afortunadamente, su traslado a un hospital, solo presentaban golpes en varias partes del cuerpo. Ya finalmente, cerca de las 4 de la mañana ya de este día, bomberos de la Ciudad de México, en coordinación con elementos del Escuadrón de Rescate y Urgencias Médicas de la Secretaría de Seguridad Ciudadana Capitalina, acudieron al rescate de un hombre que había caído en una barranca de 30 metros de profundidad. Esta se localiza en la calle Andador 4, Colonia Ángeles Tetelpan, perímetro de la Alcaldía Álvaro Obregón. Esta persona fue rescatada sin lesiones mayores, solo presentaba golpes en varias partes del cuerpo. No obstante, fue revisado por los paramédicos y luego se retiró. No se reportó que se encontrara en estado de ebriedad. Al parecer habría resbalado y caído. Fueron sus gritos los que motivaron pues que los mismos vecinos llamaran a los cuerpos de emergencia, y afortunadamente se logró el rescate, Alejandro.
15: Oye, qué historia, ¿no? Me parece de película, porque primera, pues 4 de la mañana, y luego así caerte 30 metros y que no te pase nada, irte a una barranca 30 metros y que no te pase nada más que algunos raspones, René, es un milagro, ¿no?
18: Así es, pues la verdad es que tuvo bastante suerte esta persona, en donde pues realmente no resultó con fracturas, no se reportó. Estos paramédicos de Ledum no reportaron que tuviera alguna fractura importante o golpes en la cabeza, que principalmente es lo primero que revisan los paramédicos, pues únicamente raspones y golpes menores. Sí, obviamente salió policontundido, pero pues afortunadamente ninguna fractura, Alejandro.
15: No, ¿y quién lo oyó a esa hora?
1: No,
15: pues, no, pues para que lo, es que lo dice que los gritos fueron los que alertaron. Pues, ¿quién lo escuchó esa hora para que los gritos, alguien además hiciera una llamada? Porque supongo que ese grito lo escuchó alguien más, ese alguien más hizo una llamada al 911 y entonces ya llegaron los del ERUM para el rescate, René.
18: Así es, Alejandro, pues son los vecinos. Yo creo que pues esta persona habrá gritado bastante fuerte, y bueno, y el mismo eco que hace esta barranca de 30 metros es lo que pues motiva, afortunadamente, que se den cuenta, y es solo así que se logra el rescate luego de que reciben esta llamada, efectivamente, al 911, hecha por los vecinos de este punto, Alejandro.
15: Sí, sí, está de película. Oye, René, resumen de ejecuciones en la Ciudad de México durante abril.
18: Pues, Alejandro, es el cuarto mes del año, contabilizamos 9 personas fueron asesinadas en ataques directos realizados durante las noches y madrugadas de abril pasado, que reportamos durante las mañanas, tanto en la Ciudad de México como en el Estado de México. En la capital del país, las ejecuciones ocurrieron en las alcaldías Miguel Hidalgo, Gustavo Madero, Azcapotzalco, Iztapalapa y Cuauhtémoc, siendo las más violentas las alcaldías Miguel Hidalgo y Gustavo Madero, con 2 ejecuciones cada una, mientras que en territorio mexiquense en abril reportamos el asesinato solo de una persona. Esto ocurrió en el municipio de Tlanepantla. Finalmente, pues ya haciendo un comparativo, Alejandro, respecto al primer trimestre de 2026, febrero se mantiene a la cabeza con más ejecuciones, alcanza 14 fallecimientos, seguido de enero con 12, marzo con 11, mientras tanto, abril, que estamos reportando, se sitúa en último lugar con 9 ejecuciones. La forma de operar, quienes cometen estos ataques, pues utilizan prácticamente la misma en la mayoría de estos ataques, utilizan una motocicleta, se desplazan en esta, se acercan a su víctima y le disparan para después huir del lugar, Alejandro.
15: 46 ejecutados en la Ciudad de México en las madrugadas, solo las madrugadas que reportamos nosotros, que es de lunes a viernes, y de lo que nosotros pues, nos enteramos, ¿no? 46 ejecutados en los primeros 4 meses del 2026. Gracias, René Ponce.
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21: Hola, ¿qué tal? Muy buenos días. Tenemos lista toda la información. Hay que conducir con cuidado. Está a vuelta de rueda la autopista México-Cuernavaca. Entre la caseta de cobro de Tlalpan y viaducto Tlalpan. Tenemos avance lento en la autopista México-Puebla. Entre el eje 10 Sur y el distribuidor vial de la Concordia. Lento avance en avenida Tláhuac de José Clemente Orozco y hasta llegar al periférico. Tráfico lento en Calzada Ignacio Zaragoza, de Telecomunicaciones a Viaducto Río de la Piedad. Tenemos carga que avanza en Avenida Central Carlos Jan González, entre Metro Nezahualcóyotl y Avenida 412. La temperatura es de 16 grados y se espera una máxima entre 30 y 35. Soy Mónica Villalobos. Continúa en 88.9 Noticias. 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

0: Cuarto para las 7, panorama informativo 88.9, información que sirve. Yo soy Alejandro Villalbazo en X, en TikTok, arroba Villalbazo 13. Los mensajitos en el WhatsApp 5582558889. Siempre pregunto lo mismo, pero es que es obligada la pregunta. ¿Quién choca y deja abandonado su carro? Según yo, el que algo debe.
1: Claro.
0: O sea, sobre todo cuando estás hablando. Bueno, no, es que cualquier carro, es tu carro.
1: Es tu propiedad.
0: O sea, no importa si es chiquito, mediano, grandote, si cuesta poco, más, menos o mucho. O sea, es tu carro.
1: Tu patrimonio.
0: Chocas, pues, claro, tu patrimonio. Hay quien toda su lanita invertida en el coche.
1: Sí, sí.
0: Y cualquier cosa lo vendemos, ¿no? Y nos saca del apuro. Ese es el concepto de tener ahí a la mano el coche, ¿no? Oye, nos vamos a quedar sin quemo, no importa, pero ya le hicimos, ¿no? Mientras salimos de la bronca y luego ya vemos cómo le hacemos. Bueno, les pregunto esto, porque se dio otra vez un accidente en Querétaro, ahí en la glorieta de Villas del Mesón en Juriquilla, en Querétaro. Resulta que un cuate estrelló su coche. Nada más que su coche es un superdeportivo, un McLaren 570S. Fue y lo estrelló a un árbol. Dicen los que andaban por ahí que todo fue más o menos a las 5 de la mañana y que alguien escuchó que traían un carro que andaba, pero que le metían con todo, porque además el ruido de ese motor se escuchaba, era estruendoso lo que la gente estaba escuchando. Hasta que se oyó el fregadazo. Incluso algunos vecinos salieron, vieron, y pues sí, el carro estaba destrozado de adelante, pero ya no había nadie. Hablaron al 911, llegaron los municipales, revisaron el coche y ya tomaron el número de identificación del vehículo, porque ni placas traía o se las quitaron, no sabemos. Y checaron en la plataforma México, esta base de datos de los policías, y que no estaría relacionado con ningún delito el coche.
1: O sea, no era robado.
0: ¿No? Y que sí obtuvieron información sobre el posible propietario, pero no quisieron decir quién era el cuate. Ya el carro se lo llevaron en una grúa, porque pues estaba inservible. No me hagan de cuenta que el cofre lo dejó, pero despedazado. Así se entró el árbol y vámonos, el motor se lo llevó. Dicen quienes más o menos vieron o alcanzaron a ver algo, cuentan que del coche se bajaron dos chamacos y que sí le habrían quitado las placas antes de irse. Ya dice la policía y el municipio que van a empezar las investigaciones. Pues alguna cámara por ahí te podrá decir qué fue lo que pasó. Este coche, nada más para que nos demos una idea, este McLaren 570S, el que destrozaron allá en Juriquilla, en Querétaro, que le quitaron las placas y que dejaron abandonado, es un carro que vale 3.5 millones de pesos. 3.5 millones de pesos. Sí. Es un coche que desarrolla los 100 kilómetros por hora en 3.2 segundos. Y que su velocidad máxima es de 328 kilómetros por hora. Pues hablamos de un...
1: ¿un avión?
0: Pues con un carro Fórmula 1.
1: Sí, claro, ¿no? Un avión.
0: Un carro Fórmula 1, pues son esas velocidades las que desarrolla. Que no hay un listado también, nos dicen algunos especialistas. No hay un listado con cifras oficiales sobre el número de estos superdeportivos de modelo reciente que andan rodando en México. Pero un estimado es que cuando mucho, hay 30 McLaren en México rodando.
1: Imagínate quién puede alcanzar un vehículo de este costo, ¿no? Y con estas características. Es que lo ves en la fotografía, yo lo veo en la fotografía, y no terminas de sorprenderte. Haz de cuenta que estás viendo un vehículo en el que bien podría estar Batman.
0: Sí, sí, sí.
1: En serio,
0: sí.
1: ¿Eh?
0: Sí, bajarse de ahí el superhéroe.
1: Sí.
0: Sí. Aquí la incógnita es esa, ¿no? ¿Por qué abandonas el coche? ¿Por qué tendrías que irte? Porque además supones que si un coche de esos no tiene ningún tema legal, pues está asegurado, ¿no? Claro. No creo que puedas traer un carro de esos sin que tenga un seguro, ¿no? Entonces, bueno, pues ya chocaste y le hablas al seguro. Ah, que el deducible te va a salir en un dineral. Bueno, pues sí, pero para eso es el seguro.
1: Pues sí.
0: Y el seguro se hará cargo. Pero, incluso, quién sabe, si el coche tiene seguro, pues ya en qué otra bronca te metes al momento de dejarlo abandonado o incluso quitarle
1: las placas.
0: Las placas, en qué bronca te puedes estar metiendo, ¿no?
1: Es que solamente alguien que no quiere ser descubierto, cuya identidad no quieren revelar, por cualquier motivo, ¿no? Algo esconden o es algún personaje público que no quiere que se sepa que estaba ahí, quién sabe, ¿no? Pero pues de que no tienen el dato, tienen el dato.
0: Sí, de que algo hay raro, o sea, no es nada más así de, pues me doy la media vuelta y dejo botado un carro de casi 4 millones de pesos, ¿no? O sea,
1: es un vehículo incluso hasta de colección, supongo, uh-huh. ¿no? O sea, ¿cuántas personas pueden tener un vehículo de este costo con estas características?
0: Ahora, pues quién sabe cómo andaban los que iban manejando, ¿no? Igual y como andaban, pues un poco, no sé, o sea, estoy inventando, ¿eh? Uh-huh. Igual le andaban con chupe de por medio. Sí. Ahí sí, pues el seguro ya no se hace cargo, ¿no?
1: Mejor lo abandonan.
0: Ahora, hay otras ocasiones en las que, pues sí, después de 2-3 días bota el chofer y dice, no, pues es que entré en pánico, ¿no? No me quería ir, pero pues al final me fui.
1: Le quité las placas.
0: Sí. Y dicen, ¿no? Los que se dedican a los temas de seguro, los expertos en vialidad y en accidentes, dicen que lo primero es evitar el tema de alcoholemia, uh-huh. porque así pues ya nada más alegas que alguien lo chocó y no saben cómo andabas.
1: Ok.
0: El otro es que no tengas una licencia vigente. Y como el seguro no cubre si tu licencia
1: no está vigente,
0: o ya un tema emocional, ¿no? Que te hayas puesto apanicadísimo y que digas, ahí nos vemos y ahí abandono el coche, ¿no?
1: Entré en pánico y uh-huh. mejor me fui.
0: Sí. En muchos lugares dicen que el abandonar el lugar del accidente ya te puede meter en un tema más serio también, pero bueno.
1: Sí, que en este caso no hay personas lesionadas aparentemente después de este accidente, si no uh-huh. sería peor, imagínate. Uh-huh. Se ha visto que atropellan a personas o cosas de esa naturaleza, en este caso no, son los daños materiales, pero sí es bastante extraño que, sabiendo que solamente son daños materiales, que es tu propio vehículo, bueno, pues enfrentes uh-huh. en todo caso el seguro, ¿no? A menos que tengas algo que esconder.
0: Claro, al menos que tengas algo que esconder. Pero bueno, yo siempre insisto con mi resumen, si abandonas un coche de 4 millones de pesos, algo, lo que sea, algo estabas escondiendo. Son 5 para las 7.
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3: En Kiss FM son las 6:56.
4: 6:56.
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1: 88.9, información que sirve. Yo soy Alejandro Villalbazo en X, en TikTok, arroba Villalbazo 13. El lunes 4 de mayo, Pepe Toño Morales. ¿Cómo estás, Pepe Toño?
2: Bien, gracias, Alex. Muy buenos días, amigos del auditorio. Con 15, 16 grados en la temperatura. Está nubladón, pero dicen que va a hacer calor más tarde.
1: Mensajitos de cumpleaños este lunes 4 de mayo, el 5582-5588-9 es nuestro WhatsApp. José Miguel Vaca, autofelicitación. José Miguel está cumpliendo 60, nos saluda desde Morelia. Privilegio amanecer, nos dice, con las noticias y con ustedes. No, hombre, al contrario, José Miguel, el privilegio es que tú estés ahí escuchándonos y con todo el gusto y el cariño. Aquí están las mañanitas para ti en tus 60 años. Eli de la Ciudad de México felicitando a su esposo Luis Miguel. Luis Miguel cumpleañitos el sábado. Y te manda a decir, Eli, Luis Miguel, lo importante que eres en su vida, todo lo que te quiere y te llena de bendiciones. Y que sean muchos años los que puedan compartir juntos, que así sea para Eli y Luis Miguel, muchos años de compartir la vida. Iván, mañanitas para su hijo Joel Ramírez, que está cumpliendo 11 añitos. De parte de tus papás, de Iván y de Nati, Joel, para ti las mañanitas, un abrazo fuerte y pásala increíble en la escuelita. Si es que tuviste clases.
2: Claro.
1: Bueno, es que muchos no fueron a la escuela porque agarraron el puente.
2: Nivel básico, ¿no? Nivel básico, ¿no?
1: El puente tototote. Reinaldo Vega, felicitando a su hija Karina Vega. Karina cumple 30. Dice, de niña cuando la llevaba a la escuela los escuchaba. Hoy ya los escucha en su coche. Es fan número uno. Pues para ti, Karina, muchísimas gracias por estar ahí desde que ibas a la primaria, desde que ibas a la escuela. Y ahora que ya la vida es otra, ahí sigues con nosotros. Son las 7:03, tráfico y clima cada 15 minutos. Mónica Villalobos.
3: Alejandro, gracias. Las estaciones San Antonio Abad, Portales y Nativitas de la línea 2 del metro, así como Auditorio de la línea 7, permanecen cerradas hasta nuevo aviso por trabajos de rehabilitación, por lo que no hay ascenso ni descenso de personas usuarias. En unos minutos, más información.
2: Gracias, vamos rápidamente con la información. Rubén Rocha Moya solicitó licencia de temporal para separarse del cargo de gobernador de Sinaloa, mientras la Fiscalía General de la República investiga señalamientos en su contra, los cuales él rechazó al asegurar que enfrentará el proceso en México. La fiscalía abrió una indagatoria, aunque descartó una solicitud de detención con fines de extradición por falta de pruebas de Estados Unidos. Tras su salida, el Congreso Estatal nombró como gobernadora interina a Geraldine Bonilla Valverde, quien se desempeñaba como secretaria general de gobierno y rindió protesta tras ser aprobada por mayoría. Por otro lado, Ariadna Montiel rindió protesta como dirigente nacional de Morena tras ser electa por unanimidad en el Consejo Nacional en sustitución de Luisa María Alcalde, quien fue designada consejera jurídica del gobierno federal. En otro tema, fue destituido el titular de la Secretaría de Seguridad Pública de Taxco, Ofelio Romualdo Aguilar Carmona, como parte de un protocolo de atención tras la liberación del alcalde Juan Andrés Vega Carranza y su padre, localizados con vida en el Estado de México. Autoridades estatales indicaron que la salida ya estaba prevista y forma parte de acciones coordinadas en materia de seguridad, aunque hasta ahora no se ha informado quién asumirá ese cargo. Vamos con otros temas, porque cuerpos de seguridad y emergencia atendieron una falsa amenaza de bomba en el aeropuerto Benito Juárez. René Ponce.
4: La tarde del sábado en el Aeropuerto Internacional de la Ciudad de México se registró una importante movilización de cuerpos de emergencia y seguridad luego de que la aerolínea Viva Aerobús reportara una posible amenaza de bomba. Como medida de prevención fue revisada la aeronave matrícula XABBM que se encontraba estacionada en la posición 13 de la Terminal 1, lo que generó afectaciones a los vuelos BB-1029 procedente de Cancún y BB-1104 con destino a Mérida. Personal de Seguridad de Aviación, APSEC, por sus siglas en inglés, y de la Unidad Naval de Protección Aeroportuaria llevaron a cabo la revisión de la aeronave y del equipaje sin que encontraran indicios de presencia de algún artefacto explosivo. Para 88.9 Noticias, René Ponce Hernández.
2: Y en otros temas, los ingresos extras por la venta de petróleo deben ser utilizados en proyectos de educación, salud y seguridad. ¿Quién lo dice? María Inés Cabacho.
0: El Centro de Estudios Económicos del Sector Privado afirmó que en caso de que se prolongue el conflicto en Medio Oriente, el gobierno federal obtendría recursos adicionales en forma de ingresos públicos por el significativo aumento de los precios internacionales del petróleo, lo que representa una oportunidad de cumplir sus objetivos de gasto y consolidación fiscal, ingresos que podrían destinarse de manera transitoria a gastos de necesidades evidentes en educación, salud, seguridad pública, bienestar social o inversión productiva, entre otros. Sin embargo, tal parece que el gobierno ha decidido utilizarlos en parte para cumplir con su compromiso de evitar aumentos significativos a los precios de los combustibles y evitar nuevos gasolinazos. 88.9 Noticias, María Inés Camacho Romero.
2: Y en el panorama internacional, este lunes Irán ejecutó por ahorcamiento a 3 manifestantes más detenidos durante las protestas de enero en la ciudad nororiental de Mashhad, los cuales fueron acusados de colaborar con Israel y los Estados Unidos, señalándolos como miembros del Mossad. Además de liderar los disturbios que derivaron en la muerte de varios miembros de las fuerzas de seguridad. Por otra parte, la noche del domingo aterrizó de emergencia en Ankara el avión en el que se trasladaba el presidente del gobierno español, Pedro Sánchez, quien se dirigía a Ereván, capital de Armenia, para participar en una cumbre política europea. Hasta este momento se desconocen las causas de ese contratiempo. Por otra parte, cuando menos 3 personas murieron ayer y 37 resultaron lesionadas en la ciudad de Popayán, Colombia, cuando un vehículo de exhibición tipo Monster Truck se salió de la pista y atropelló a decenas de espectadores. La Secretaría de Salud local informó que una de las víctimas mortales es un menor de edad. Ya son las 7:07 a.m, tiempo de Deportes, Arturo Sanguino.
5: Gracias, Pepe Toño, Alex, amigos de Panorama Informativo, bienvenidas, bienvenidos. Si nos acaban de sintonizar, aquí estamos para iniciar juntos la semana con la mejor información. Y llegamos a la sección de Orgullo Mexicano, que suena el mariachi y las fanfarrias, porque los mexicanos tuvieron una gran actuación en la superfinal de la Copa del Mundo de Clavados allá en Beijing. Osmar Olvera se adueñó del metal de bronce en la prueba de trampolín 3 metros individual con 489.50 unidades. El 1-2 fue para China, pero se aplaude el resultado de Osmar, que en su tercera ejecución tuvo calificaciones de 4 y 5. Al final se logró recuperar para aparecer en el podio. Mientras que Randall Willards, ojo con este muchacho para Los Ángeles 2028, porque tiene el clavado de mayor grado de dificultad, que es de 4.1, y en esta ocasión le valió para hacerse de la medalla de plata en la plataforma de 10 metros con una calificación de 538.15 unidades. Sigan en 88.9 Noticias. Soy Arturo Sanguino y queda mucho por contar.
2: Gracias, Arturo. Así es, ya son las 7:08 a.m. Vamos también a lo más importante del tráfico y clima. Contigo, Mónica Villalobos.
3: Pepe Toño, gracias. Les comento que por obras de mantenimiento permanecen sin servicio las estaciones Pueblo San Juan de Aragón, Loreto Favela y 482 de la línea 6 del Metrobús. En unos minutos más información.
1: Siete y 10, panorama informativo 88.9, información que sirve. Yo soy Alejandro Villalbazo en X, en TikTok, arroba Villalbazo 13, los mensajitos en el WhatsApp 5580-255-889. ¿Para qué va a servir la licencia? La licencia que pidió Rubén Rocha al gobierno de Sinaloa, la licencia que pidió Juan de Dios Gámez Mendívil al ayuntamiento de Culiacán. Porque muchos dicen que puede servir para que huyan. Muchos. Los malpensados, dicen que puede servir esa licencia para que se den la media vuelta y no los vuelva a ver uno. Ellos dicen que piden la licencia para permitir que la investigación sea más libre para la autoridad que los vaya a investigar.
2: Fiscalía General de la República, ¿no?
1: Pues sí, una Fiscalía General de la República que ya dijo, no hay nada que perseguir, aunque vamos a investigar, ¿no? Pero en 72 horas concluyeron que no había nada, absolutamente nada que perseguir. Fue el viernes pasado cuando Raúl Jiménez Vázquez, el encargado de la Fiscalía Especializada de Control Competencia, que es parte de la Fiscalía General de la República, dio una conferencia de prensa y lo dejó claro y se encargó de remachar el por qué no, no, no y no. ¿Y cuántos nos se aventó para decir el por qué no, hay algún tema que investigarle a Rubén Rocha Moya.
6: No hay ningún fundamento, no hay ninguna evidencia que nos permita apreciar el porqué de la urgencia de la detención provisional. Advertimos en una primera instancia que no existen pruebas anexas al pedimento de referencia que acrediten la comisión de un presunto delito que haga impostergable el otorgamiento de la medida cautelar.
1: Aunque dice que se va a seguir medio investigando, ¿no? Y ante esa investigación contesta Rubén Rocha, bueno, pues para que me investigue la fiscalía yo mejor solicito licencia.
7: Presenté ante el Congreso del Estado la solicitud de licencia temporal al cargo de gobernador. Mientras dure el proceso de investigación, lo hago con la finalidad de facilitar la actuación de las autoridades mexicanas en el proceso de investigación ya citado. Tengo la conciencia tranquila. Una vida de trabajo respalda mis palabras. Lo digo clara y contundentemente. Son falsas y dolosas las acusaciones que se han vertido en mi contra.
1: Quien también solicitó licencia, les decía, el alcalde de Culiacán, Juan Gámez Mendívil. Otra vez la pregunta, ¿y las licencias para qué? ¿O ya nada más licencia y listo, se acabó?
2: No, tienen que seguir su proceso.
1: Bueno, pues hay quienes dudamos que así sea. Hay quienes pensamos, los mal pensados, que la licencia es la salida, ¿no? A que esta olla express se baje un poco de presión y que entonces el tema se enfríe, ya no los tienes en el escenario como el gobernador o el narcogobernador o el alcalde, narcoalcalde, ya no los tienes en ese escenario.
2: Padre,
1: porque hoy, en este momento, ¿en dónde está Rubén Rocha?
2: Nadie sabe, por lo menos no es público, ¿no?
1: ¿En dónde está Juan de Dios Gámez Mendívil?
2: ¿Quién sabe?
1: ¿En dónde están los otros?
2: ¿Siete?
1: ¿Ocho?
2: Ocho. Funcionales.
1: Siete, porque uno dice que sí va a estar, que Insunza. Es el senador
2: Insunza,
1: Enrique Insunza.
2: Enrique Insunza.
1: Él dice que sí, que va a ir a la sesión del Senado y que él ahí va a estar, aunque también hay quien dice, y esto tómenlo en el trascendido, que el senador Insunza, que ya se acercó con su equipo de abogados a Estados Unidos para decirles, oigan, si quieren, yo canto, nada más protéjanme, y que le dijeron, pues, ¿qué crees, compadre? Que eso ya no se puede de manera tan directa. ¿Quieres venir a ser testigo protegido? Ven, pero te tenemos que agarrar porque ya hay una orden para que te detengan. Entonces, el paso uno es, te tienen que agarrar, te mandan extraditado acá a Estados Unidos y entonces aquí ya nosotros te protegemos, pero, con la condición de que nos des a alguien más arriba de Rubén Rocha.
2: Uy.
1: Bueno, esa es la condición. Siempre que alguien se convierte en testigo colaborador o en testigo protegido, tiene que brindar información que lleve a uno más arriba de los que ya están en el escenario.
2: A los peces gordos.
1: Pues, ¿quién más arriba de Rubén Rocha, que era el gobernador?
2: ¿Gobierno federal?
1: Pues, gobierno federal. O expresidente de la República.
2: Ex servidores públicos.
1: Pues sí.
2: ¿No?
1: Ahí te llevaría ese camino, ¿no? Ahí es a donde te llevaría. Ya se nombró a las dos sustitutas del caso. La diputada, que también es Rocha Moya, qué feo audio salió se revivió este fin de semana cuando le dijo a Geraldine Bonilla Valverde que era una meserita.
2: Era una meserita.
1: De rebote había llegado ahí al poder.
2: Yo la nombré, dice.
1: Sí. Bueno, ella es ahora la gobernadora. La meserita, sí le dijo Rubén Rocha, se escuchó espantoso. Y en la alcaldía de Culiacán, Ana Miriam Ramos
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9: En Kiss FM son las 7 con 15 minutos.
10: 7:15. 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

0: en X, en TikTok, arroba Villa El Vaso 13. Los mensajitos en el WhatsApp 5580-255-889. En todo este ir y venir de información, hay algo que ya se menciona. Tómenlo como algo que se menciona, ¿no? Uh-huh. Ahí lo dejo, uh-huh, pero lo comparto porque ya está muy sonado por ahí. Que Estados Unidos ya habría dado la orden internacional de arresto en contra de Rubén Rocha. Y que el Departamento de Justicia habría ordenado la confiscación de sus bienes. Ojo, orden de arresto internacional, que es distinto a la solicitud que había hecho a México, porque la solicitud era a México es deténlo tú y extradítalo. Uh-huh. Detención provisional con fines de extradición.
1: Así es.
0: Cambia la figura cuando se habla de que Estados Unidos habría dado la orden de arresto internacional. Uh-huh. ¿No? Cambia la figura. Lo dejo ahí nada más, ¿no?, en el escenario, porque es algo que está empezando a moverse como información esta mañana. A reserva de que venga una confirmación, pero ya son muchas las voces que están hablando
1: de ese tema.
0: En ese sentido y de ese tema. Ahora, todo esto se da en qué momento para Morena. Y se da en el momento de la renovación de su dirigencia nacional. Si a mí me preguntan, yo les diría que fue de muy mal gusto el discurso. ¿En qué sentido fue de mal gusto el discurso?
1: ¿De quién?
0: De la nueva dirigente de Morena. Uh-huh. Dijo palabras textuales. Ariadna Montiel, la nueva presidenta del partido. Esta dirigencia no tolerará corrupción en ningún gobierno de Morena. Hay que hacer a un lado a quien esté en estas prácticas. En Morena los corruptos no tienen cabida. ¿Y no hay una sola mención a Rubén Rocha ni al caso Rocha?
1: No lo mencionó. Por su nombre, ¿no?
0: Nadie lo mencionó.
1: No.
0: ¿Y a los que están involucrados? Por eso creo que tener como eje central de tu discurso inicial como la nueva dirigente del partido, cuando la situación está tan caliente en ese sentido, y hablar de que no vas a tolerar un corrupto, cuando al que están buscando, volteando a ver, de narcogobernador, de corrupto, de nexos con los chapitos, de ser aliado de los chapitos, de haber llegado al poder apoyado por el narcotráfico, y que lo ha defendido todo el partido y toda la dirigencia y todos los morenos. Uh-huh. Creo que el discurso no empata con los momentos que se están viviendo.
1: Choca con

0: será garantizar que los futuros representantes del movimiento sean personas con ética y valores comprometidos con el pueblo. Esto fue parte de lo que dijo.
1: Y desde ahora, un aviso para quienes aspiren a ser coordinadores de la defensa de la transformación y quien quiera ser candidato en 2027. Deben tener una trayectoria impecable. Si tenemos certeza de que alguien comete un acto de corrupción, aunque haya ganado la encuesta, no serán candidatos.
0: Incluso hizo un llamado a respaldar a la presidenta Claudia Sheinbaum ante las presuntas amenazas a la soberanía, esto por las investigaciones que realiza la Fiscalía de Estados Unidos en contra del exgobernador de Sinaloa. Así lo dijo.
1: La amenaza a nuestra soberanía es cada día más intensa. Frente a ello, resulta imperativo que como movimiento mantengamos la unidad.
0: Los mensajes de defensa no pararon ahí. También habló el gobernador de Sonora y también presidente del Consejo Nacional, Alfonso Durazo, quien aseguró, Alex, que hay intervenciones extranjeras que dijo buscan debilitar al partido rumbo a las elecciones del 2027. Esto dijo.
2: Vivimos campañas de desprestigio y apuestas externas e internas por nuestro desgaste. Frente a ello, hay que cuidar a Morena. Entre nosotros no caben adversarios. Esos están afuera. Están en quienes alzan su dedo flamígero y acusan sin pruebas.
3: Ok. ¿Y por qué no hacerle frente entonces de otra manera a eso que acusan campañas de desprestigio? ¿Por qué no hacerle frente de otra manera a aquellos que dicen acusan sin pruebas? ¿Estados Unidos está acusando sin pruebas?
4: Es complicado aceptar una realidad de esas, ¿eh? O sea, que el hecho de que Estados Unidos te acuse así nada más, porque sí.
3: Sí, pero cuando tienes una comparación. Uh-huh. Genaro García Luna. Uh-huh. ¿Está preso en los Estados Unidos?
4: Así es.
3: Prácticamente, si comparas con los mismos elementos con los que hoy se acusa a Rubén Rocha. Testigo colaborador, uh-huh, testigo protegido, algunas llamadas interceptadas, algunas Fajes. Fuentes por ahí. O sea, elementos, hablo de elementos, nada más. Entonces, ¿es válido cuando es Chana, pero no cuando es Juana? Ese es el punto. Ese es el punto. En la salida fue el mensaje de Luisa María Alcalde. ¿Qué fue lo que dijo Alemao?
0: Bueno, que se han logrado sumar 12.5 millones de militantes, lo que los hace como el segundo partido más grande del mundo, y que han logrado la formación de 71 mil comités de secciones electorales alrededor del país, Alex.
3: Sí, hay quien dice que, bueno, ella dijo que se va orgullosa. Hay en la lectura quien hace crítica y dice, como la viquina, ¿no? Altanera y orgullosa, que porque hasta en el último momento en su discurso, como si hubiera dejado el partido en lo más alto. 7:25.
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6: En Kiss FM son las 7:26.
7: 7:26.
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0: 7:30, panorama informativo 88.9, información que sirve. Yo soy Alejandro Villalbazo, en X, en TikTok, arroba Villalbazo 13. Los mensajitos son en el WhatsApp 5582-5588-889. Tráfico y clima cada 15 minutos, Mónica Villalobos.
1: Alejandro, gracias. Hay falla de semáforos en el cruce de Hidalgo y Paseo de la Reforma, Alcaldía Cuauhtémoc. En unos minutos más información.
2: Gracias, ya son las 7:30, que no se les haga tarde y vamos en este momento al Aeropuerto Internacional de la Ciudad de México con mi compañera María Inés Camacho, que siempre a esta hora nos platica cómo amanece la divisa, el dólar, el euro y por supuesto el peso mexicano. Hola María Inés, buenos días.
3: ¿Cómo estás, Toño? Buenos días. El dólar en las casas de cambio del Aeropuerto Internacional de la Ciudad de México esta mañana se está comprando en 17.06 pesos y se vende en 17.90 pesos, mientras que el euro 19.60 pesos a la compra, 20.44 pesos a la venta. El panorama, muy buenos días.
2: Perfecto, gracias Mari. Regresamos contigo un poquito más adelante, de hecho por ahí de las 9:30 de la mañana, para que nos platiques cómo inicia la actividad en la Bolsa Mexicana de Valores. Por cierto, si quieres escuchar panorama informativo donde sea, lo encuentras, por supuesto, en la aplicación gratuita de iHeartRadio, donde también está todo el contenido de nuestra estación y canales especiales para cada momento y gusto musical. Ya son las 7:31. Vámonos a otras cosas, vamos con mi compañero Cristian Pérez para que nos dé información precisamente de lo que está ocurriendo por allá, por Guanajuato, porque resulta que agentes federales desarticularon a una banda. ¿A qué se dedicaban desde Irapuato? Tú tienes los detalles completos, Cristian, buenos días.
4: Buenos días, así es, te comento que como resultado de 3 órdenes de cateo en los municipios de Irapuato y Salamanca, agentes federales desarticularon una banda dedicada al robo de hidrocarburos. Los operativos se efectuaron durante este fin de semana en la calle Dora de la colonia La Cruz en Salamanca. Detuvieron a 9 personas y aseguraron 2 tanques tipo cisterna con capacidad de 27,300 litros de hidrocarburo. Además, también, mientras en la carretera federal Celaya-Salamanca, en una finca, fueron decomisados 6 tractocamiones, 5 tanques cisternas con 140,000 litros de hidrocarburo robado. En tanto, en la comunidad San Antonio el Chico del municipio de Irapuato, aseguraron también 24 autotanques tipo cisterna con capacidad de 239,360 litros de hidrocarburo y 6 vehículos. Te comento que los detenidos y lo asegurado fueron puestos a disposición de las autoridades ministeriales federales competentes para continuar con las investigaciones, acciones pertinentes y determinar su situación jurídica. Hasta aquí el panorama desde Irapuato.
2: El cual te agradezco allá en Irapuato. Saludos a las personas que nos escuchan a través de iHeartRadio. Por cierto, vamos a otro punto de la República Mexicana. A las 7:33 llegamos hasta Puebla. ¿Por qué? Porque resulta que cientos de policías van a resguardar el desfile. Sí, estamos hablando del 5 de mayo, para que vayan tomando precauciones porque hay cortes a la circulación por la conmemoración de la Batalla de Puebla. Elizabeth Ortiz, nos tienes todos los detalles desde la desde Puebla capital. Elizabeth, buenos días.
5: Así es, Pepe Toño, te comento que, bueno, con motivo del desfile conmemorativo del 164 aniversario de la Batalla de Puebla, la Secretaría de Seguridad Pública desplegará más de 440 elementos para mayor tranquilidad de las familias asistentes. Para este operativo, los elementos estatales de la Policía Preventiva, Policía Turística, así como el Cuerpo de Bomberos, mantendrán coordinación con los cuerpos de emergencia para dar respuesta a cualquier eventualidad. Del mismo modo, las fuerzas estatales mantendrán coordinación con la Secretaría de la Defensa Nacional, la Secretaría de la Marina, la Guardia Nacional y la Policía Municipal de Puebla a fin de implementar acciones preventivas en la zona del desfile. Finalmente, la dependencia exhorta a las y a los asistentes a atender las indicaciones de las autoridades y a utilizar vías alternas, esto con el objetivo de contribuir al adecuado desarrollo del evento. Esta es la información desde Puebla.
2: Elizabeth, antes de que te vayan, ¿nos recuerdas a qué hora empiezan este desfile allá en Puebla?
5: Este desfile se tiene previsto para las 11:00 a.m, Pepe Toño, donde, bueno, pues previamente se empiezan a cerrar las calles a partir de las 6:00 a.m. y posteriormente a la 1:00, bueno, pues ya es todo, de 6:00 a.m. a 1:00 p.m. es cuando se está desarrollando todas estas actividades por estos festejos aquí conmemorativos en territorio poblano.
2: Y te lo pregunto porque en estas fechas que muchas personas tomaron el puente, el día de mañana empiezan el regreso y utilizan precisamente la México-Puebla. y pasar por Puebla, también incluso por la autopista, por la libre, se convierte en un problema porque también se incrementa mucho la carga vehicular, ¿no es así, Elizabeth?
5: Es correcto, Pepe Toño, y es que en este sentido, bueno, pues justamente como bien lo refieres, estas son las zonas más, donde se genera mayor afluencia, y es importante que tanto los turistas como los propios poblanos, pues tomen sus previsiones y recordarles que a partir de las 6 de la mañana comenzarán estos cierres viales en diferentes puntos, tanto de la capital del estado como estas vías, como la que comenta la México-Puebla.
2: Perfecto, y para tomarlo en cuenta para aquellas personas que empiezan el retorno de distintos puntos de la República Mexicana. Gracias, Elizabeth Ortiz. Un buen lunes para ti y para todos. Por cierto, recuerden que en Puebla, Puebla, esta información la escuchan a través de La Comadre en el 105.5 de su FM. Ya son las 7:36 PM, tiempo de Deportes, Arturo Sanguino.
6: Gracias, Pepe Toño. Ya estoy de regreso y ahora es momento de entrar a temas de todo menos fútbol. En el boxeo, Jaime Munguía venció por decisión unánime al Toro Reséndiz y es nuevo campeón de los supermedianos por parte de la Asociación Mundial de Boxeo, mientras que David Benavides ganó por nocaut al Zurdo Ramírez y así le arrebató los títulos de peso crucero de la Asociación Mundial y Organización Mundial de Boxeo. En el regreso de la Fórmula 1, Kimi Antonelli ganó el Gran Premio de Miami, seguido de Lando Norris y Piastri. El mexicano Sergio Checo Pérez finalizó en el sitio 16. En el tenis, Kostyuk y Jannik Sinner fueron los campeones del Madrid Open en la rama femenil y varonil, respectivamente. En el Riviera Maya Open, la corona fue para Nelly Korda, que logró una tarjeta final de 271 golpes, 17 bajo par, y así ganó su tercer título de la temporada, pero el primero en México. No se despeguen de estas frecuencias, soy Arturo Sanguino y regreso más adelante.
2: Así será, Arturo Sanguino, un poquito más adelante entramos en contacto contigo. Ya son las 7:37 PM, recuerda, seguimos contigo, Alejandro Villalba, Arturo Sanguino y Pepe Toño Morales por 889noticias.mx. Vamos también a lo más importante del tráfico y clima como cada 15 minutos. La información la tienes tú, Mónica Villalobos.
1: Pepe Toño, gracias. Les comento que ocurrió un choque en el Eje 1 Norte a la altura de la Terminal 2 del Aeropuerto Internacional de la Ciudad de México hacia Circuito Interior y afecta el avance. En unos minutos, más información.
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7: Gracias, vámonos con la segunda llamada de la trivia. Antes te recordamos la trivia del viernes. ¿En qué actividad deportiva hay una parte de tu cerebro que se cancela o se apaga para que puedas desarrollar mejor esa actividad deportiva? Pues es en la carrera de largas distancias, la carrera de fondo o maratón, medio maratón, en fin, a partir, dicen, de los 5 kilómetros hay una parte de tu cerebro, esa parte que te dice ya te cansaste. Esa parte se cancela, ¿no? Tu mismo cerebro la cancela, tu fuerza de voluntad la cancela, probablemente tal vez sea eso, para que puedas llegar a la meta y puedas llegar bien, o sea, puedes llegar y puedas ganar y puedas completar los 40 y tantos kilómetros o los 30, los que sean, para tu maratón o tu medio maratón. Pero sí, el calambre de repente te vence y hay cosas físicas que hacen que dejes la carrera finalmente, pero cuando estás bien y cuando tus piernas, tu cuerpo, tu respiración está bien, se cancela esa parte del cerebro que te dice ya no sigas más, ya no puedes seguir más. No, esa que nada más te está diciendo ya, siéntate a descansar, ya, ya déjalo en paz. No, esa parte ya se apaga, ¿no? Entre comillas, para que tú sigas adelante. Esa es la trivia del viernes. Y la trivia de hoy, hay una costumbre que parece que es desde hace mucho tiempo y también está relacionada con cierta idea errónea de las cosas, pero luego entraremos en detalles en una hora cuando demos la respuesta de la trivia. Pero hay algo que pensamos que es de toda la vida y no, esto apenas no tiene ni siquiera 100 años. ¿Qué es? Y es algo que hacemos cotidianamente. Lo hacemos, sí, todos los días. Probablemente tú en este momento nos estás escuchando y lo estás haciendo. ¿Lo puedes hacer en el coche? No creo. No es recomendable hacer en el coche, pero lo puedes hacer en la oficina, lo puedes hacer en tu casa, lo puedes hacer en el cine, no lo puedes hacer. Lo puedes hacer en un hotel, por ejemplo, en un centro comercial, no, desde luego, o depende en qué lugar del centro comercial. Pero es algo que se nos pide hacerlo de manera cotidiana y esto es gracias a la campaña de un producto. Un producto fue el que, fíjense cómo lo poderoso pueden ser los productos, de poner cosas en nuestra cabeza, ¿no? Para poder vender ellos más, desde luego, ¿no? Sin duda alguna. Pero se convirtió en un hábito y no es un mal hábito, desde luego que no. www.889noticias@inakimanero también, y en iHeartRadio puedes encontrar también el podcast de La Trivia. En una hora la respuesta. Gracias, compañeros, amigos. Continuamos en Panorama.
0: Veinte para las ocho, Panorama Informativo 88.9, información que sirve. Yo soy Alejandro Villalbazo, en X, en TikTok, @Villalbazo13, los mensajitos en el WhatsApp 5580-255-889. ¿Qué se sabe? Porque después de todo el escándalo que hubo, pues ya no se supo más. ¿Qué se sabe de el alcalde de Taxco y de su papá, el encargado del IMSS Malestar allá en Taxco, municipio de Guerrero? ¿Se acuerdan que secuestraron primero al papá? Fue fin de semana, hace tres fines. Primero secuestraron al papá y luego el hijo entabló negociación con los narcotraficantes de la familia michoacana y fue con ellos y negoció la liberación del papá, pero también ahí lo retuvieron un buen rato. Y se hablaba entonces de que también había sido secuestrado.
2: Así es.
0: Al final los dos aparecieron. Pero hasta ahí nos quedamos, ¿eh? En una historia tan fuerte, porque estás hablando de una autoridad negociando con el narcotráfico la liberación de una persona secuestrada, cuando esa autoridad lo que tendría que haber hecho era denunciar ante su policía municipal, ante la fiscalía estatal, denunciar ante la Fiscalía General de la República, denunciar. Y lo que hizo fue irse a meter a la sierra a negociar. ¿Qué ha ocurrido? Pues se dice que ya hay consecuencias de, y que una consecuencia es lo que sucedió este fin de semana con la destitución del titular de la Secretaría de Seguridad Pública de Taxco. ¿Y por qué les digo que es una consecuencia? Vamos a platicar contigo, Adriana Covarrubias, desde el bello y devastado puerto de Acapulco. Platícanos, Adriana.
8: ¿Qué tal, Alejandro? Buenos días. Buenos días al auditorio. Te comento que este fin de semana se confirmó la destitución del titular de la Secretaría de Seguridad Pública de Taxco, Ofelio Romualdo Aguilar Carmona, de a casi 20 días de la liberación del alcalde Juan Andrés Vega Carranza y de su padre, quienes fueron localizados con vida en el Estado de México. Durante la última semana de abril comenzó a circular la versión de su salida del cargo. Aguilar Carmona, capitán del Ejército Mexicano, se desempeñaba como secretario de Seguridad Pública desde el 31 de octubre del 2024. El subsecretario de Desarrollo Político y Social del Gobierno de Guerrero, Francisco Rodríguez, confirmó que la destitución ya estaba prevista y forma parte de un protocolo de atención en Taxco. Escuchemos.
9: Es parte de las acciones que se están haciendo para mejorar la atención que se está dando en este municipio de la región norte del estado.
10: ¿Sí estaba previsto esto?
9: Es algo que estaba previsto, tiene un protocolo que se está siguiendo. Estamos trabajando en coordinación, que es muy importante que hay que destacar. Estamos trabajando en coordinación con el señor presidente municipal, que hay un reconocimiento a las acciones que se realizan, obviamente en el acompañamiento con el gobierno de México a través de la Secretaría de la Defensa Nacional y de la Guardia Nacional.
0: Ese sería, Adriana, el boletín, digamos, la versión oficial, porque cualquier cosa que sea protocolo de atención, el chiste es que quitaron al secretario de Seguridad. Ahora, ¿qué nos dice la versión extraoficial? ¿Qué nos dice el comentario allá en Taxco de manera particular y en Guerrero de manera general, Adriana?
8: Señalan también que hay versiones de que apuntan a que la salida del mando de seguridad pública habría sido un acuerdo con el grupo delictivo de la familia michoacana para lograr la liberación del alcalde y de su padre, Rodríguez Cisneros. También dijo que desconoce dicha información. Sin embargo, esta versión es muy fuerte de que fue un acuerdo de este grupo delictivo. También te comento que actualmente existe pues la seguridad por parte de los tres órdenes de gobierno, en Taxco, hay un operativo. El alcalde siempre que sale a recorridos está acompañado incluso por elementos de seguridad del gobierno del estado, de la policía estatal y también de la, del ejército mexicano y de la Secretaría de Seguridad Pública que tiene a cargo Omar García Harfuch.
0: Pues sí, nada más que aquí no ha habido una explicación de qué fue lo que ocurrió y por eso se alimentan estas voces cuando se dice es que la salida del secretario de Seguridad fue parte de lo negociado. Cuarto para la
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1: Hola, seguimos con más información vial. Conduce con cuidado. Hay avance lento en circuito interior de Avenida Jardín a Ejército Nacional. Tráfico en Guadalupe Ramírez de Villa al Periférico. El avance lento en Periférico de Glorieta de Vaqueritos a Insurgentes. Presenta tráfico prolongación División del Norte. De 20 de noviembre a Moyuguarda. Lento avance en Río Churubusco del Eje 3 Oriente, Avenida México, Coyoacán. Agradecemos a nuestro Goicerano anónimo que nos reporta un choque en el Eje 1 Norte, a la altura de la Terminal 2 del Aeropuerto Internacional de la Ciudad de México, hacia circuito interior y afecta el avance. La temperatura al momento sigue en los 17 grados. Soy Mónica Villalobos. 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

0: En la cárcel tendría que estar en este momento ya. En la cárcel.
1: ¿Quién, oye?
0: El dirigente de Morena en Macuspana, Tabasco.
1: ¿Ahora qué hizo?
0: Antonio Silván Peralta, lo que hizo es un delito ambiental.
1: Ah, caray.
0: Se comió a una tortuga.
1: No, pues ya desde ahí.
0: Una tortuga, guau, o tortuga tres lomos, que está en la lista de especies protegidas de México, en la categoría de amenazada. Esto significa que esa tortuga, si aparecen animales como Antonio Silván Peralta, está en riesgo de desaparecer. Y el muy animal subió a sus redes sociales fotografías presumiendo lo que estaba comiendo. Y en el plato está la tortuga cocinada y él echándose un taquito de tortuga porque tiene una tortilla con la que se le está comiendo.
1: Puede ser eso.
0: Uh-huh. Y él mismo subió las imágenes. Entonces, en este momento, tendría que estar en la cárcel. Es cárcel hasta 9 años, ¿eh? Uh-huh. Hasta 9 años. La Procuraduría Federal de Protección al Ambiente, la Profepa, uh-huh, informó que ya inició una investigación en contra del tal Antonio Silván Peralta, líder municipal de Morena en Macuspana. Les digo, esto se da a conocer además porque él, según andaba de gira de trabajo en comunidades de la región de los Bitzales, uh-huh, y él mismo subió la fotografía en la que aparece sentado, está el plato preparado de tortuga, se lo está comiendo, tortilla en mano, todo el mundo se le fue encima el animal este. La Profepa reaccionó por lo menos en el discurso. Y digo por lo menos en el discurso porque en el discurso dice que va a actuar. ¿Ya habrá presentado una demanda por delito ambiental?
1: Es que ese es el procedimiento. La Profepa tendría que dar visto a la autoridad, que en este caso es la Fiscalía General de la República, desde el punto de vista penal para que se proceda por un delito ambiental.
0: De acuerdo. Artículo 420 del Código Penal Federal. Por eso es ante la Fiscalía General de la República. La pena por matar o consumir una especie protegida va de 1 a 9 años de cárcel. De 1 a 9 años de cárcel. La Ley General de Vida Silvestre lo dice en su artículo 60. Prohibido aprovechar tortugas para comer o vender. Y no hay excepciones, aunque sea para llevar a la boca. Tendría que estar en la cárcel.
1: Pues sí, con la evidencia que él mismo subió a sus redes sociales, ¿no?
0: Pero después las borró, sí, así.
1: Es que alguien le dijo, oye, ya la acabas de regar.
0: Oye.
1: No, sí, cuidado.
0: Pues sí.
1: Y además las críticas que recibió en redes sociales también fueron durísimas, ¿no?
0: Sí, porque el que un líder político haga esto, normaliza.
1: No, pues sí, pero no.
0: El consumo de una especie protegida, de una especie amenazada. El que un líder político haga esto, le quita total autoridad a ese líder político.
1: Claro.
0: El que no actúe, la autoridad correspondiente, en este caso la Profepa, también le quita y le resta autoridad a la Profepa.
1: Autoridad moral en todos los sentidos.
0: En todos,
1: ¿no?,
0: los sentidos. Claro. Entonces, por eso les digo, a ver, si esto ocurrió, porque de acuerdo con lo que el animal este publica, esto fue el 29 de abril, aprox. Uh-huh. Pues ya estamos a 4 de mayo.
1: Eso habría sido el miércoles de la semana pasada.
0: Bueno, estamos a 4 de mayo, lunes.
1: Lunes.
0: Ustedes díganme sí o no, ya es para que estuviera detenido. Y es para que hubiera empezado un proceso en su contra. Uh-huh. Y es para que, como dice la ley, sin excepciones, pues entonces vaya a la cárcel por estarse comiendo una especie protegida, una especie amenazada.
1: Sí, más allá del comunicado que pudiera haber emitido Profepa en el sentido de estamos ya investigando, pues ya pasaron varios días como para poder dar vista a la autoridad penal, que en este caso Fiscalía General de la República, y entonces actuar en ese sentido, pero ya pasaron casi una semana, ¿no? Uh-huh.
0: Sí, porque está con esta imagen que el tipo publica, Está no solamente rompiendo la ley, ya lo decíamos, normalizando un delito. Entonces, pues cualquier persona allá en esta comunidad, en esta región, que además justamente hay dos motivos por los cuales esta tortuga, esta especie, está amenazada y tiene que ver con la destrucción del hábitat en regiones como Tabasco, o la caza furtiva para aquellos que se la quieren comer o para aquellos que se la roban para venderla, uh-huh. Y alguien está a la orilla de una carretera vendiendo tortuga. Por esos motivos es por los que esa especie está amenazada. ¿Qué podemos esperar si la gente que comete el delito se pone en la orilla de la carretera a venderla y el tipo que tendría que pasar por ahí decir, a ver,
1: esto no,
0: me detengo, claro. Para aquí hablarle a la autoridad como líder político? Profepa, está hablando el líder de Morena en Macuspana, Tabasco, me llamo Antonio Silván Peralta, uh-huh. Y estoy detenido en tal kilómetro porque aquí están vendiendo una especie protegida, me voy a quedar aquí hasta que llegue la autoridad correspondiente para que hagan el trabajo y detengan. O en el restaurante en donde estaba, ¿no?
1: Claro,
0: además. Si llega y ve el menú y en el menú hay tortuga, en ese momento toma el teléfono y la misma hace el reporte, hace la llamada y me quedo aquí para que vengan
1: la autoridad,
0: por claro. Quien está vendiendo ya cocinada la tortuga. Eso tendría que haber pasado.
1: Sí, pero la realidad fue otra, ¿no?
0: La realidad es que se sentó con una sonrisa a disfrutar el alimento. Y ese alimento era una especie protegida.
1: No puede ser posible.
0: Entonces, por eso les digo, para mi gusto ya hasta se tardaron. Ya se tardaron en el sentido de, Profepa ya presentó la denuncia ante la Fiscalía General de la República que la dé a conocer.
1: Y claro, el visto le llaman, ¿no?
0: Y que se actúe en consecuencia. Y la consecuencia es cárcel.
1: Hay dos situaciones aquí. Uh-huh. Una, o de plano no tiene conocimiento de lo que estaba pasando, que lo dudo mucho, o le vale gorro. Y ya después le dijeron, fíjate que lo que te estabas comiendo es protegido, bájalas. Y bajó, pero ya habían fotografías.
0: No, Pepe, Toño, eres muy amable.
1: Es que no puede ser
0: posible. Eres muy amable. Claro que hay conocimiento, claro. Pero es que hay impunidad.
1: Ah, bueno.
0: Y esto es impunidad. Uh-huh. Porque además trae la gorra, Morena, es el líder municipal, allá en Macuspana. Sí. Imagínense ustedes.
1: El agua de aquel.
0: Es el patrón del pueblo. No, ¿quién le va a hacer algo? ¿Quién le va a hacer algo? Nadie. Ante esa impunidad, uh-huh. Por eso con esa sonrisa, se atreve a hacer la publicación que hizo. Son 5:05.
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3: En Kiss FM son las 7:56.
4: 7:56.
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0: 8 en punto, panorama informativo 88.9, información que sirve. Yo soy Alejandro Villalbazo en X, en TikTok, arroba Villalbazo 13. El lunes 4 de mayo, Pepe Toño Morales, ¿cómo estás, Pepe Toño?
1: Bien, gracias, Alex, muy buenos días, amigos del auditorio. Y poco a poco saliendo el solecito, sí va aumentando la temperatura, pero veremos qué es lo que pasa más tarde, porque esto es eso, un pronóstico nada más.
0: Sí, según calorón, según para hoy en la Ciudad de México, arriba de los 30 grados, es lo que marca el meteorológico. La mañana está bonita, está bien sabrosa la mañana, a disfrutar el día. Para aquellos que estén en sus actividades, la gran mayoría de puente, ¿no? Fue larguísimo el puente, viernes, sábado, domingo, lunes, martes, hasta el miércoles se reanudan actividades. 8:02, tráfico y clima cada 15 minutos. Mónica Villalobos.
2: Alejandro, gracias. Hay falla de semáforos en el cruce de Hidalgo y Paseo de la Reforma, Alcaldía Cuauhtémoc. En unos minutos más información.
1: Gracias, ya son las 8:02. Vamos rápidamente con la información porque un menor de 3 años murió en Mexicali la mañana del viernes luego de que fue dejado en su silla de seguridad durante 12 horas al interior de un vehículo en el fraccionamiento La Rioja. De acuerdo con el Servicio Médico Forense, el niño murió por un golpe de calor al estar expuesto a temperaturas de entre los 35 y los 45 grados Celsius al interior del auto, lo que además le provocó quemaduras de primer grado en muslos y antebrazos. En más información, un trabajador identificado como Edgar N., de 35 años, originario de la Ciudad de México, murió durante la construcción de la línea 6 del Metro Rey en Apodaca, Nuevo León. Según informes del propio sistema del transporte colectivo, el accidente ocurrió al realizar maniobras de una viga de cubo metálica, la cual sufrió un deslizamiento que provocó la muerte del colaborador que pertenecía a la empresa JAXA. El Servicio de Transportes Eléctricos de la Ciudad de México informa que por trabajos de mantenimiento a escaleras de acceso a la estación Registro Federal del Tren Ligero permanecerá cerrada a partir de hoy, lunes 4 de mayo, y hasta el jueves 7 de mayo, por lo que no se realizarán ascensos ni descensos durante todo el horario de servicio en esa estación en particular. 8:03, tras 5 años, llevan a juicio a Marlon N. por su presunta responsabilidad en el delito de feminicidio. ¿En contra de quién? Mario Arjona tiene los detalles desde Boca del Río, allá en Veracruz. Hola, Mario, buenos días.
3: Hola, ¿qué tal? Muy buenos días. Así es, después de 5 años del homicidio de Montserrat Vendimes en Boca del Río, inició el juicio contra quien fuera su pareja y quien presuntamente fuera quien le quitó la vida. La Fiscalía General del Estado ha señalado que podría ser un juicio largo debido a la complejidad de la carpeta. El viernes 8 de mayo será su segunda audiencia, donde se espera se desahoguen pruebas. Mientras tanto, la defensa de Marlon N. señala que el caso tendría un giro de 360 grados, pues la acusación, afirman, no tiene elementos que vinculen directamente a Marlon N. y no establece un móvil e incluso que él fue el quien perpetró la muerte. La muerte de Montserrat Vendimes impactó duramente en la comunidad de la zona conurbada Veracruz-Boca del Río, quienes al día de hoy siguen pidiendo justicia, pero también claridad de lo que realmente pasó. El panorama en Veracruz.
1: El cual te agradezco, Mario Arjona, y un saludo hasta Boca del Río en Veracruz. 8:04, vámonos a otro punto de la República Mexicana, llegamos así hasta Jalisco, porque hay actualización en cuanto al accidente de autobús que dejó 11 personas fallecidas y más de 30 heridos en Nayarit. ¿Recuerdan ese accidente? ¿Qué es lo que se sabe? ¿Qué ha pasado, Martín Beltrán, desde Jalisco con este asunto? Hola, Martín, buenos días. Adelante, Martín.
4: Buenos días, efectivamente, luego del trágico accidente ocurrido en Amatlán de Cañas, en el estado de Nayarit, que dejó 11 personas fallecidas y 32 lesionadas tras la volcadura de un autobús turístico, el gobernador de Jalisco, Pablo Lemos, anunció que apoyará a las familias de las víctimas. Además, aseguró que su gobierno se hará cargo de los costos funerarios y del traslado de las víctimas, tanto mortales como de aquellas que han requerido atención médica. Los fallecidos eran originarios de la colonia Cerro del Cuatro en San Pedro Tlaquepaque. Sobre las personas heridas, algunos menores de edad fueron trasladados al IMSS de Tala y al Hospital de Magdalena. La Fiscalía de Nayarit abrió una carpeta de investigación para conocer las causas del accidente. Las autoridades mantienen el llamado a familiares de víctimas mortales para acudir a los servicios periciales de Tepic para realizar los trámites correspondientes. Este es el panorama.
1: El cual te agradezco, Martín Beltrán. Por cierto, no olviden que en Puerto Vallarta, Jalisco, nos escuchan a través de Mix en el 92.7 de frecuencia modulada. Ya son las 8:06. Hay un diagnóstico para conocer la calidad de las aguas que son vertidas ahí a la cuenca de Lerma, Santiago. Los detalles desde Toluca. Contigo, Rebeca Morales. Buenos días, Rebe.
5: Pequeño, ¿qué tal? Buenos días, también buenos días al auditorio. Pues en efecto, el sector industrial y empresarial en el Estado de México participará en este diagnóstico con el cual se busca saber la calidad y el tipo de aguas que están siendo vertidas en la cuenca Lerma-Santiago, y con esto apostar no solamente a plantas de tratamiento, sino esquemas que permitan el manejo y el mantenimiento de toda la cuenca que atraviesa el país. En reunión con la comisionada para la recuperación de la cuenca Lerma-Santiago, el Consejo de Cámaras y Asociaciones Empresariales en la entidad y Canacintra también hicieron este compromiso de apostar justo por un diagnóstico que permita saber las condiciones que actualmente se tienen y las medidas a tomar en lo sucesivo. Con esto se busca además involucrar a la academia, a especialistas y por supuesto a la comunidad para tener mejores condiciones en el recurso que se establece como uno de los principales para el manejo productivo del Estado de México. Además, se aseguró con CAEM es el único ente de certificación en materia de huella hídrica que permitiría conocer y también reconocer los avances que se han tenido desde la iniciativa privada, los municipios y los entes no gubernamentales en este sentido. Cabe señalar que el ejercicio se desarrollará con empresas e industrias, manufactureras, procesadoras e incluso de servicios de todo el país, teniendo un rastreo por cada región y los resultados a la brevedad. En el panorama desde el Estado de México.
1: Y estaremos atentos a esos resultados. Gracias, Rebeca Morales. Por cierto, recuerda que en Toluca, Estado de México, estamos contigo a través de Mix por el 90.1 de tu frecuencia modulada. 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Amor, terremoto sacudido. 8:08, tiempo de deportes. Arturo Sanguino.
6: Gracias, Pepe Toño. Amigos de Panorama Informativo, llegó el momento de viajar con nuestro pasaporte futbolero por las mejores ligas del mundo. En España, el Barcelona ganó 2-1 al Osasuna y sigue firme como líder del torneo, mientras que el Real Madrid se impuso 2-0 al Español. En la Premier League, el Arsenal se impuso con autoridad 3-0 sobre el Fulham de Raúl Jiménez, que jugó 73 minutos. El Manchester United derrotó 3-2 al Liverpool y hoy, a la 1:00 p.m, el Manchester City visita al Everton. Y cerramos el viaje en la Serie A de Italia, donde ya tenemos campeón. El Inter superó 2-0 al Parma y con esto se proclamó rey del fútbol italiano al conquistar el Scudetto número 21 en su historia. El Napoli empató a 0 ante el Como y la Juventus igualó a 1 frente al Hellas Verona. Así termina nuestro viaje futbolero. Soy Arturo Sanguino y regreso con la última en los deportes.
1: Gracias, Arturo. 8:09. Vamos a lo más importante del tráfico y clima contigo, Mónica Villalobos. Moni.
2: Pepe Toño, gracias. Hay carga vehicular en la autopista México-Cuernavaca debido a un choque a la altura del kilómetro 19 hacia la Ciudad de México. En unos minutos más información.
7: Habíamos discutido porque yo ya quería pues dar por terminada la relación. Él empezó a decir que era porque yo ya andaba de coqueta, que porque como yo ya tenía amistades, que yo ya me estaba saliendo de su control, pero pues no alcancé a salir. Abro la puerta de la entrada y es que esta persona la vuelve a cerrar y fue que ya me empezó a agredir con un cuchillo, donde constantemente me empezó a decir que yo no merecía vivir, que él iba a acabar con mi vida. Eran constantes palabras pues de odio, ¿no? O sea, hacia mi persona.
0: Es Wendy, es la voz de Wendy. Wendy, ¿se acuerdan que estuvo con nosotros el viernes pasado? Y nos platicó esto que sucedió el 10 de marzo, apenas el 10 de marzo. Prácticamente 2 meses. Wendy, una joven enfermera que sobrevivió a ese intento de feminicidio en Ecatepec, en el Estado de México, porque su esposo, Pedro Jaret, la apuñaló, 25 puñaladas le metió. Todo porque ella había decidido terminar la relación. Y la denuncia que hacía Wendy y el grupo de defensores que la estaba acompañando pasaba por el tema de la acusación. Porque no se habían atrevido en el Estado de México a acusar a Pedro Jaret por intento de feminicidio. o tentativa de feminicidio, como quieran ponerle. Solamente lo habían acusado por lesiones. Mm-hmm. Imagínense, 25 puñaladas. Le deshizo la cara. En el cuello. En las manos. En la cabeza. En el tórax. 25 puñaladas y la autoridad no había considerado que eso era intención de matar.
1: Feminicidio en grado de tentativa.
0: Bueno, afortunadamente cambiaron la acusación y ya está vinculado a proceso Pedro Jared. Alemao Luna, adelante, Alemao.
8: Gracias, Alex. El viernes pasado, un juez de control del penal de Chiconaucla, Estado de México, sí vinculó a proceso a Pedro Jared N. por el delito de tentativa de feminicidio en contra de la enfermera Wendy Hernández, por lo que ahora Pedro permanecerá en prisión preventiva al menos 3 meses, Alex, en lo que se desarrolla la investigación complementaria. Y es que este sujeto pues salió a su segunda audiencia vestido completamente de azul y con una mirada pues agachada, muy diferente a la actitud retadora que tuvo en una audiencia previa. Incluso su defensa argumentó que Wendy no tuvo lesiones que pusieran en riesgo su vida y que no había testigos de la agresión. Sin embargo, tampoco pues presentó alguna prueba de su inocencia. Y es que este acusado pues incluso quiso tomar la palabra en 2 ocasiones durante la audiencia, pero su defensa se lo impidió. Y bueno, hubo 2 recesos. El juez definió que se analizó el caso con perspectiva de género y había elementos de violencia de género, por lo que Pedro pues incluso ejercía maltrato físico y psicológico a la joven de 21 años desde meses antes, además de que utilizó un arma punzocortante que, por supuesto, fue capaz, pudo haberle quitado la vida. Y por ello, pues al final de la audiencia, Gabriela Torres, quien es madre de Wendy, calificó como absurdos estos argumentos del abogado y dijo que parecía que hasta se burlaba del sufrimiento de su hija. Por ello exigió a las autoridades que este procesado nunca vuelva a la calle. Vamos a escuchar.
9: ¿Cómo puede ser posible que sus abogados de él digan que es doloso lo que le hicieron a mi hija si mi hija va a tener secuelas en su vida, en su cara, la dejó marcada? Estoy molesta, estoy triste, estoy llena de coraje, que él ya se quede en la cárcel, que él pague, porque lo que le hizo a mi hija le puede hacer a otra persona si él sigue afuera.
8: Por su parte, Samantha Castellanos, abogada de Wendy, aprovechó y agradeció a los medios por ayudarlas a hacer justicia. Esto dijo.
9: Sí, desde el primer momento en que, gracias a ustedes, los medios compartieron la historia, la narrativa de Wendy, es que el día de hoy esta persona se queda tras las rejas. Empezamos por 3 meses de investigación complementaria, pero vamos en búsqueda de una sentencia condenatoria.
0: Ojalá se quede el resto de su vida en la cárcel. Porque quienes hemos escuchado la historia de Wendy, quienes la conocemos, quienes la hemos compartido como nosotros aquí la semana pasada, nos sumamos 100% a la exigencia de Wendy y de su familia, justicia. Y que el tal Pedro Jared, ese animal que le hizo lo que le hizo a Wendy, se quede el resto de su vida en la cárcel. Porque efectivamente, como lo dice su mamá, lo dice Gabriela, la marcó de por vida. Y si el daño que le hizo es de por vida, lo mínimo que podría hacer la justicia es encerrarlo en la cárcel de por vida. Son las 8:15.
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11: En Kiss FM son las 8:15.
12: Eight, 15.

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0: 8:20, panorama informativo 88.9, información que sirve. Yo soy Alejandro Villalbazo, en X, en TikTok, arroba Villalbazo 13. Los mensajitos en el WhatsApp 5580-255-889. Mensajitos ahí y que se abra el debate. ¿Celulares o no en las escuelas? ¿Celulares o no en los salones de clase? Y les digo que se abra el debate, porque hoy se va a llevar a cabo un foro en la Ciudad de México. Escuelas libres de celulares. Ese foro reunirá a especialistas, con políticos, con académicos, con ex funcionarios públicos relacionados con la educación. Y la idea es justamente analizar e impulsar medidas que limiten el uso de los teléfonos celulares en los salones de clase. Reducir distracciones. Evitar pérdida de aprendizaje y disminuir riesgos entre los menores de edad es lo que se busca con la idea de bajar el uso de teléfonos celulares en las escuelas. El foro lo anuncia la diputada local del PAN, Laura Álvarez, y ella dice que lo que se busca es erradicar el uso de los celulares en los salones para fortalecer el proceso educativo y proteger a niñas y niñas. Y habla además en sus argumentos de cómo esto ya es una realidad con éxito en otros países, para mejorar rendimiento académico y convivencia escolar. Por eso les decía que se abra el debate. ¿Ustedes están de acuerdo o no con el hecho de que los niños no puedan tener en el salón de clase el celular a la mano, en la banca o en la mochila?
1: No, sí, sin duda, no lo van a ocupar. Es que, a ver, la teoría siempre ha sido, es que si no llevan los teléfonos los niños y ya no tienen acceso a la información, están en desventaja porque los otros, la realidad es que cuando los niños tienen sus teléfonos en las escuelas, lo están ocupando para todo menos para la clase, desde mi punto de vista. Entonces, a mí me parece una buena idea proponer algo que se lleve a cabo en las escuelas de manera que los chavos le pongan atención a la clase o por lo menos estén más metidos y no se distraigan con los teléfonos.
0: Sí, porque estás en clase, así como estás en el trabajo, así como estás en una reunión compartiendo, así como estás a la mesa en un restaurante o en tu casa conviviendo, y el teléfono celular se convierte en esos escenarios, en un obstáculo incluso de convivencia o de aprendizaje, porque efectivamente los chamacos al estar metidos en el teléfono están distraídos y no están en lo que tienen que estar, que es la clase.
1: Sí, cierto. Que no me vengan a contar con que, no, es que estaba yo buscando lo que decía la maestra o decía el maestro, no es cierto, están en todo menos en eso, están en cualquier red social, porque además se las ingenian, a pesar de que ya hay algunas redes sociales que ya tienen candados para evitar que los menores de edad estén ahí, se las ingenian, o sea, tampoco son tontos los chavos, ponen ahí fechas diferentes de cumpleaños, de manera que pueden abrirse una cuenta de Face, de TikTok, de Instagram, de Twitter, de lo que tú quieras, pero están en todo menos en clase.
0: Sí, porque, a ver,

0: para convertir la clase incluso más dinámica, interactiva? O tal vez los profesores podrían también adecuarse a una realidad y convertir al celular en parte de la clase.
1: En un aliado.
0: En un aliado, uh-huh. ¿no? Claro que además a los chamacos les desarrolla habilidades tecnológicas. Y también es un tema de inclusión. Porque pues hoy el chavo que pues no está en el grupo del WhatsApp, pues está fuera de un tema social.
1: Sí, eso sí es cierto.
0: ¿No?
1: Sí.
0: Ok. Sí, nada más que nos vamos a las contras. Como no se utiliza para eso, se utiliza para la distracción, efectivamente para estar en el grupo del WhatsApp o para estar en las redes sociales. Uh-huh. Hay una dependencia ya entonces al teléfono y no al uso correcto y limitado para lo que lo tienes que utilizar. Sin duda alguna, se presta entonces para incluso estar tomando videos o fotografías.
1: Exacto.
0: Y nos vamos al otro tema del ciberacoso. Y también hay una desigualdad entre los chamacos, porque no todos tienen un teléfono celular. O a no todos les permiten los papás llevar el teléfono celular. Por eso les decía, está bien interesante el tema, que se abra el debate. Yo creo que lo importante sería convivir con el teléfono celular como herramienta y apoyo. Incluso que la cátedra se pudiera ver beneficiada
1: con el apoyo de
0: uh-huh. con el apoyo de herramientas, de aplicaciones, de desarrollo, incluso de aplicaciones que a los niños se les permita convivir a través del teléfono en clase. Y cuando no, entonces sí, pasar una charolita y todos me entregan su teléfono, esa charolita se queda en el escritorio y vámonos a la clase.
1: Claro, como debería de ser.
0: ¿No? Y entonces no prohíbes, no quitas, lo incluyes cuando es necesario y cuando no, entonces sí, no está en la banca con los chamacos.
1: Siempre y cuando la batuta, insisto, la lleve el profesor.
0: De acuerdo, y no los niños.
1: Exacto. Sí, no, pues el chavo está en todo menos en clase y está con la carita hacia abajo y texteando, ¿no?
0: Sí, y es desesperante, sí. La verdad, si entre adultos, ¿no? Desesperante de estar en una plática donde hay cuatro y tres están en el teléfono y el otro se queda así volteando a ver cómo yendo, bueno, y como a qué hora, ¿no? Convivimos.
1: Entonces, ¿a qué venimos, no?
0: Claro.
1: Mejor nos
0: ahora echemos un salón de clase de 20 chamacos y contrólalos 8:25.
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3: En Kiss FM son las 8:26.
4: 8:26.
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0: Estamos de regreso con ustedes, 8:30 a.m. Muy buenos días, seguimos en esta primera emisión de Panorama Informativo. Alejandro Villalbazo, Arturo Sanguino, su servidor Pepe Toño Morales. Y tenemos mucha información que compartir con ustedes hoy, que es, por cierto, lunes 4 de mayo del año 2026, 17 grados ya en la temperatura. Y hablaremos en los próximos minutos de lo que ha sucedido, por ejemplo, en Quintana Roo. Ahí hubo información importante porque se aseguraron algunos animales exóticos, a propósito de lo que estábamos hablando también hace un ratito, y también de lo que sucedió en una de las carreteras en Guanajuato, en donde un trailero fue interceptado por un policía, pero unos metros adelante ya se había estacionado una camioneta. ¿Y qué creen que ocurrió? El policía se retiró después de revisar los documentos y sí, al trailero lo asaltaron. Estaba o no coludido con ellos, es parte de lo que está investigando la autoridad competente. De eso platicaremos un poquito más adelante. Antes vamos a lo más importante del tráfico y clima, como cada 15 minutos, Mónica Villalobos.
1: Gracias. Servicios de emergencia trabajan en Guadalupe Ramírez y Montemorelos, Colonia San Lucas, Xochimanca. En unos minutos, más información.
0: Gracias, ya son las 8:31 a.m. y vamos directo con la información, porque fuerzas federales interceptaron un gran cargamento de droga de más de 100 millas, a más de 100 millas náuticas de la costa oaxaqueña. ¿De qué se trata este aseguramiento, René Ponce?
2: El Gabinete de Seguridad Federal informa que elementos de Marina, a través de la Armada de México en funciones de Guardia Costera, aseguraron más de 2 toneladas de cocaína a 103 millas náuticas, unos 191 kilómetros de distancia de la 10ª Región Naval, con sede en Salina Cruz, Oaxaca, en aguas del Golfo de Tehuantepec. En total, el aseguramiento fue de 78 bultos embalados en bolsas color negro, que contenían un total de 2.155 paquetes con cocaína, con un peso de 2 toneladas con 154 kilos, lo que representa una afectación económica estimada en más de 4 millones de pesos y evita que millones de dosis de droga lleguen a las calles. Lo asegurado fue puesto a disposición del Ministerio Público, que integró la carpeta de investigación correspondiente. Para 88.9 Noticias, René Ponce Hernández.
0: Gracias, René. 8:32 a.m. En otra información, las zonas ribereñas de la presa Endó, en Hidalgo, reportan enjambres de mosco. Este es un problema que no ha podido ser erradicado y ya tiene algún tiempo. Alemao Luna.
3: La Comisión Nacional del Agua arrancó este fin de semana con una campaña intensiva de fumigación con insecticidas y permetrina para combatir la proliferación del mosquito Culex en las zonas ribereñas de la presa Endó, en el estado de Hidalgo, y así reducir sus afectaciones a la población. Las fumigaciones se mantendrán hasta finales de junio. Se realizarán diariamente de 5 de la tarde a 11 de la noche, tanto en calles como en domicilios particulares de quienes lo soliciten. La dependencia informó que el producto se basa en experiencias exitosas de Estados Unidos, Brasil, China y Alemania, y contará con el acompañamiento de investigadores de la UNAM y otras universidades. 88.9 Noticias, Alemao Luna.
0: Gracias, Alemao, por este reporte. Y por cierto, recuerda que puedes consultar más acerca de este y otros temas en nuestra página www.889noticias.mx. Ya son las 8:33 a.m. ¿Y cómo quedó el precio del gas LP para esta semana? Los detalles y la información completa con mi compañera María Inés Camacho. Adelante, Mari.
4: El precio del gas doméstico LP sigue sumando semanas de incrementos. De acuerdo con la Comisión Nacional de Energía, el kilogramo del combustible tiene un precio de 19.67 pesos, mientras que el litro de gas licuado 10.62 pesos, lo que representa un aumento de 29 y 15 centavos respectivamente. Con estos ajustes, las amas de casa deben pagar por un tanque de 10 kilogramos 196 pesos con 70 centavos, 393 pesos con 40 centavos por uno de 20 kilogramos, mientras que por los cilindros de 30 y 45 kilogramos, 590.10 pesos y 885.15 pesos respectivamente. Estos costos están vigentes en la Ciudad de México, así como en algunos municipios del Estado de México e Hidalgo, hasta el próximo sábado 9 de mayo. Para 88.9 Noticias, María Inés Camacho Romero.
0: Gracias, María. Son las 8:34 a.m. y por otra parte, buscan promover el deporte comunitario, social y también de alto rendimiento aquí en la Ciudad de México. ¿Cómo le van a hacer? ¿Quién propone qué cosa? Joana Flores.
5: Será este mes cuando el Congreso de la Ciudad de México apruebe la creación de la nueva Secretaría del Deporte.
6: El deporte está catalogado como un derecho humano en nuestra Constitución Política de la Ciudad de México y es muy importante que se eleve a Secretaría. Entre el 5 y el 7 de mayo estaremos sesionando las Comisiones Unidas para que tentativamente el 12 de mayo ya podamos estar dictaminando en el Pleno la creación de dicha Secretaría.
5: Así lo dio a conocer este domingo durante durante la conferencia La Chilanguera la diputada de Morena, Elizabeth Mateos. La secretaría tendrá la obligación de promover el deporte comunitario, social y de alto rendimiento. Para 88.9 Noticias, Joana Flores.
0: Gracias, Joana. 8:35. 88.9 Noticias te invita al concierto de Miguel Bosé. ¿Cuándo? 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Vamos al comentario deportivo con Toño de Valdés.
7: ¿Qué tal, amigos de Panorama? Placer saludarles. Cuartos de final en el fútbol mexicano. Buenos partidos. Gran fin de semana. Muy intenso. Con un 3-3 entre América y Pumas que deja todo abierto para la vuelta. Con esta ventaja que tuvo Pumas de 3-1, pero que no logró sostener. Qué golazo metió Jordan Carrillo. Juninho y Antuna habían hecho los primeros goles. Violante, Henry Martín y Zendejas, estos dos últimos de penal, consiguieron la igualada en un partido que por supuesto no estuvo exento de polémica con los penales y también con el cambio que se realizó al final del partido cuando salió con un problema de conmoción Cáceres, el central del América, y se especula que ya había salido antes el Shocker Vázquez. Total, el árbitro permitió el cambio y eso evidentemente pues va a provocar que no se dé ninguna cuestión extra, y la verdad es que todo quedó abierto para la vuelta en Ciudad Universitaria. El Toluca, el bicampeón, está en problemas después de la victoria de Pachuca en el Nemesio Díaz 1-0 con la anotación de Ener Valencia, golazo de Ener Valencia. El Atlas cae frente a Cruz Azul a pesar de una buena reacción del equipo rojinegro con las anotaciones de Ponchito y de Aldo Rocha cuando perdían 2-0. Rotondi y Everé habían dado la ventaja a los cementeros y el mismo Everé logró el 3-2 de penal al 86. Y finalmente Tigres le pegó a un diezmado Chivas, 3-1. Ricardo Marín había adelantado al Guadalajara, pero hay un momento del partido después de la igualada de Angulo en el segundo tiempo, al arranque del segundo tiempo, en que Tigres realmente se inspira. Bruneta hace un golazo, luego también Diego Sánchez, y así 3-1 gana Tigres. La situación queda difícil para Guadalajara, no imposible, pero difícil para Guadalajara en la vuelta. La actividad de los cuartos de final va a continuar a partir del próximo sábado. Un saludo para todos ustedes, amigos de Panorama.
0: Gracias a Toño de Valdés y su comentario deportivo. Recuerda, seguimos contigo, somos Alejandro Villalbazo, Arturo Sanguino y Pepe Toño Morales a través de 889noticias.mx. Vamos ahora a lo más importante del tráfico y clima como cada 15 minutos, Mónica Villalobos.
1: Pepe Toño, gracias. Les comento que van a encontrarse que hay reducción de carriles aún por manifestantes en Avenida México Coyoacán a la altura de Puente Joco. En unos minutos, más información.
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9: Gracias, vámonos con la respuesta de la trivia. Platicamos hace una hora o hace dos horas, depende a qué hora amablemente nos ha estado escuchando aquí en Panorama, sobre una costumbre, sobre un hábito que pensamos que es de toda la vida y no tiene ni siquiera 100 años. Y esto, de acuerdo con los expertos, los historiadores en las cosas que hacemos en la cotidianidad, No tiene ni 100 años que lo estamos haciendo, y todo gracias a la campaña de una compañía que estaba pretendiendo, por supuesto, vender cosas. Y sí, desde luego, y si lo logró, se convirtió en una de las marcas líderes en su ramo. ¿De qué estamos hablando? De lo que a lo mejor decíamos hace una hora, tú estás haciendo en este momento, lo vas a hacer en el transcurso del día. Cepillarse los dientes con una pasta, ¿no? Finalmente, una pasta dental. Y dirá que antes éramos tan marranos que no nos lavamos los dientes. Sí, de hecho el cepillo dental o la forma de cuidarse, tener higiene en los dientes, es muy antigua. También hay un mito de que todos los seres humanos pues, tenían los dientes podridos antes de la llegada de la higiene del siglo XX. No es cierto. La gente, no es que todos lo fueran. Hay mucha gente que sí se le podrían los dientes, se le caían. Pero había gente que sí tenía mucho cuidado con sus dientes. Había gente que sí, por ejemplo, hasta con espinas de pescado, ¿no? Los utilizaba como palillos para quitarse los restos de comida y a lo mejor por ahí con un pelito de camello, de piel o de pelo, ¿no? Se cepillaban, ¿no? Así los primeros inventos del cepillo de dientes fue precisamente alguien en una cárcel que quería tener sus dientes limpios. Entonces, ya habíamos platicado esta trivia, entonces con pelitos de barba se hacía su cepillo de dientes. Pero el hecho de limpiarse los dientes cotidianamente y hacerlo por 3 veces al día fue a principios del siglo XX, estamos hablando de los años 30, les digo por eso que todavía no llega ni a los 100 años, gracias a la campaña extensiva de una marca de pasta dental que se llamaba Pepsodent. Se sigue llamando, de hecho, por ahí anda. De hecho, fue la primera en patrocinar un programa de radio, por cierto. Estamos hablando de los años 30, pero bueno, es otra historia. Y Pepsodent hizo una campaña para que la gente se cepillara, ¿no? Desde luego con esta crema, pero se cepillara los dientes de una manera regular, de una manera periódica, por lo menos una vez al día. O sea, lo preferible era 3 veces al día, pero por lo menos una vez al día, porque la gente a lo mejor lo hacía una vez a la semana o lo hacía cada vez que se acordaba. Pero esta costumbre que tú estás haciendo en este momento, cepillarte los dientes después de desayunar, lo vas a hacer después de comer o lo vas a hacer después de cenar, ya antes de irte a la cama, o en la mañana levantarte. Hay mucha gente que lo primero que hace es cepillarse los dientes. Dicen que es una mejor costumbre a esperarse desayunar, depende, consulte, sí que consulte a su médico, pero esta costumbre que todos hacemos de manera cotidiana no tiene ni siquiera 100 años, y todo es gracias a lo que mete en nuestra mente la mercadotecnia, en este caso algo bueno, ¿no? Finalmente a la higiene dental, pero ellos lo hacían también desde luego para vender más su pasta de dientes, que fue un completo éxito. Ahí está la respuesta de la trivia. Gracias a ti por participar con nosotros. Yo soy Iñaki Manero. Mañana de manera presencial, Dios mediante, estamos ahí en Panorama Informativo. Muchas gracias, compañeros, amigos. Continuamos en Panorama. Hasta pronto.
8: Y ahorita que escuchaba a Iñaki con la respuesta de la trivia, hoy, bueno, ya tiene un rato, ¿verdad? Pero creo que hay que tenerlo muy presente, porque los doctores te dicen, ya no solo es el cepillado, hay que tener como complemento el hilado, ¿no? El hilo dental, que es indispensable para que se meta ese hilo a donde no llegue el cepillo, porque justamente eso que se queda ahí metido entre tus dientes, ese pedacitito de carne, ese cachitito del chilito,
10: comida,
8: esa verdurita que se queda ahí, esa comida que se queda acumulada entre tus dientes, es la que va provocando caries, ¿no? Entonces, hay quien cree que, ay, pues es que yo me cepillo los dientes, ¿no? Pues, ¿por qué se me picaron? Pues porque no utilizas el hilo dental, no llega la limpieza donde tiene que llegar, y por eso es que, aunque te los laves, de pronto hay problemas de caries. Entonces, importantísimo como complemento, es más, es que les iba a decir como complemento, pues es que están al mismo vuelo, ¿no?
10: Ligados una con la otra, sí. Son complemento, de hecho, yo diría.
8: Enjuague bucal, hilo dental y cepillo de dientes. Y a darle, ¿no? Hace rato que platicábamos del tema de las escuelas y los celulares, ahorita escuchando Iñaki con la respuesta, yo siempre he pensado también esta otra parte, ¿no? A los niños en las escuelas les deberían de ser obligatorio el uso del cepillo de dientes después del recreo, porque es una manera de empezar a meterles ahí la importancia por la limpieza bucal. Sería una campaña, desde mi punto de vista, necesaria y nos hemos tardado. 9:15.
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12: Hola, ¿qué tal? Seguimos con más información. Conduce con cuidado. Hay avance lento en Canal de Garay de Avenida Tláhuac y hasta llegar a Canal de Chalco. El avance es lento en Circuito Interior de Avenida Jardín Ejército Nacional. Hay tráfico en Guadalupe Ramírez de Villa al Periférico. Con avance lento se encuentra Observatorio de Periférico y hasta llegar a Constituyentes. Toma en cuenta que hay carga vehicular en la autopista México-Cuernavaca debido a un choque a la altura del kilómetro 19 hacia la Ciudad de México. Hay avance lento por choque en Avenida Baja California, a la altura de Avenida Nuevo León. La temperatura es de 18 grados y esperamos una máxima entre 30 y 35 grados. Soy Mónica Villalobos. Continúa en 88.9 Noticias. 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
13: Estatales, municipales, todo es un abuso de autoridad. 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Es una revancha política.
8: Revancha política. ¿Por qué hay quien acusa de revancha política y de qué estamos hablando? Vamos contigo, Carlos Mendieta, Cancún, Quintana Roo. Buenos días, Carlos.
14: Muy buenos días, Alex. Acabamos de escuchar a Félix N., presunto dueño de Animalandia Maya, un lugar donde pues se rescataron a 16 ejemplares de especies exóticas, esto en Playa del Carmen. Pero esto no es nuevo, este lugar ha sido señalado desde hace varios años, más bien lleva como 5 años señalado por asociaciones civiles que encargan la protección de animales por el maltrato de los ejemplares. Te platico que autoridades estatales y municipales aseguraron el establecimiento, como te digo, se llama Animalandia Maya, ubicado en la Quinta Avenida en Playa del Carmen, en un operativo que fue realizado por la Fiscalía General del Estado, obtuvieron una orden de cateo por posibles actos de crueldad animal. Como te decía, este negocio estaba bastante turbio porque también en años anteriores, por ejemplo, 2022, tuvo una orden de cateo, pero por tema de drogas. Alex, es que la Quinta Avenida, tú sabes que es una chulada, es una caja de sorpresas esa Quinta Avenida allá en Playa del Carmen. De acuerdo con las investigaciones, el negocio operaba ofreciendo a los visitantes la posibilidad de posar con felinos y otras especies silvestres utilizadas como atractivo turístico. Alex, durante la intervención rescataron 16 ejemplares, incluidos monos capuchinos, mono araña, estos últimos en peligro de extinción, hay que decirlo, también león africano, tigres, un jaguar negro y otras especies, sobre todo chiquitos, los ejemplares cachorritos. También hay que destacar que, según los investigadores, podrían estos animales haber estado dopados para que pues los turistas se acerquen sin riesgo y se tomen la foto. Al ingresar los elementos, constataron también que los animales se encontraban en condiciones inadecuadas, jaulas reducidas por su tamaño, acumulación de basura y la ausencia de personal especializado para su manejo. Además, que les daban también alimento que no era propio para estas especies, como leche humana y no en tan buenas condiciones. Te platico, Alex, a lo que decías, porque el dueño de este negocio, Félix N., dice que esto es un tema político, pues porque el señor era exregidor, fue exregidor de Playa del Carmen, y sabes que pues es una forma ahora en la actualidad muy de moda, que cuando haces algo mal lo primero que dices es que pues te señalan porque son rivales políticos. ¿Cómo ves, Alex?
8: Oye, Carlos, se habla de que tenía años el que estaba en la mira este negocio Animalandia ahí en la Quinta Avenida en Playa del Carmen, pero no se atrevían a entrarle al tema, ¿verdad?
14: Mira, Alex, es muy complicado el tema Playa del Carmen, el tema Quinta Avenida. Es una avenida donde se genera muchísima derrama económica. El turista que viene a Tulum, Playa del Carmen, tiene un perfil específico donde pues la fiesta es estos temas del rey, estos temas un poquito más pegados a los jóvenes, sobre todo pues, al reventón, ¿no?, de sol y playa. Entonces, como te dije, este lugar había sido investigado en dos ocasiones anteriores, una de ellas en 2022 por tema de drogas, ¿no? Entonces, sí, es un lugar que también durante muchísimos años, 5 años al menos, estuvo señalando porque sacaban a los animales para las fotografías. Y entonces, pues, todo quedaba ahí, en denuncias, pero nadie hacía nada. Entonces, también había que decirle a la autoridad, oye, autoridad, ¿y por qué actuaron hasta ahorita? Tanta fue la presión mediática o tanta fue la presión de las organizaciones, las ONGs pro animalistas. Y acuérdate que desde hace algunos años pues se procura mucho el tema animal aquí en Quintana Roo, pero ¿por qué dejaron pasar tanto tiempo?
8: Sí, y no fue solo el dueño del lugar detenido, con él otras 4 personas, ¿no?
14: Así es, 5 personas fueron detenidas, Alex, están esperando proceso. Los animalitos están bajo el resguardo de la Profepa. Ahí ese es otro tema, la Profepa, porque muchas veces las especies que resguarda la Profepa, pues no hay dónde ponerlas, entonces tienen que buscar santuarios. Imagínate, aquí en Quintana Roo tendríamos que tener un santuario para los animales, Alex, porque los terminan mandando a donde pueden, o incluso se pide chichi, como se dice, a los parques muchas veces, que pues tienen que invertir su propia lana y hacerle el paro al gobierno para cuidar esas especies, rehabilitarlas, y hay varios parques que lo hacen, sobre todo con especies marinas, por ejemplo, que llegan a rescatar, que llegan a salvar incluso en las costas. La Profeta también se ve limitada en esos aspectos,
8: ¿sabes? ¿En dónde está? Porque tengo entendido que se lo llevaron al santuario Akumal, Carlos.
14: Mira, todo Akumal tiene reservas, Tex, y ahí hay ubicado un santuario también. Como te digo, son muchas veces son los empresas externas que también dedican mucho de los parques o empresas que se dedican a tema turístico ambiental. Tienen esos departamentos que se encargan de dar apoyo a Profepa, a Semarnat, y trabajar muy en conjunto con estas instituciones.
8: Hace justo una hora platicábamos de el líder de Morena en Macuspán, en Tabasco, que subió fotografías comiendo tortuga y que es una especie protegida y era cárcel, ¿no? Hasta 9 años de cárcel pueden ser. Lo mismo en esta historia, ¿no? El tema principal, maltrato animal, también es cárcel y hasta 10 años de prisión, Carlos.
14: Sí, tendría que aplicarse todo el peso de la ley, pero indistintivamente, Alex. Aquí el tema, vuelvo a lo mismo, sin tratar de justificar a nadie cuando esta persona dice es un tema político. Pues tú dices, no es un tema político, es algo que se tiene que hacer. Sin embargo, dices, pero bueno, ¿por qué se hace hasta ahora después de 5 años? Y es que también la administración de Playa del Carmen y la administración también estatal aquí no llevan 2 años, Alex. O sea, ¿por qué hasta ahora, no? Digo, qué padre que se actúe. Queremos seguir viendo que se actúe contra este tipo de negocios, que no se pueden brincar las leyes y maltratando a los animalitos, pero ahí queda la pregunta. Porque hasta ahora.
8: Ah, y ahora aquí viene también la otra, ¿no? Creo que el llamado a quienes de una u otra forma se convierten en parte del negocio y que son los clientes, porque si tiene 10 años funcionando un negocio de estos, es porque era negocio, ¿no? Y si tiene ejemplares para que el turista vaya y se tome la foto con el mono araña, o se tome la foto con el tigre o con el jaguar o con el, ¿no? es porque había gente que iba a tomarse el video o la foto y era un negocio, Carlos.
14: Sí, es que el turista nos sigue viendo como un país de tercer mundo, Alex. O sea, incluso el en Cancún. Y pues si en la plena calle, en la plena luz del día, a los transeúntes en una avenida internacionalmente conocida como la Quinta Avenida, pasa esto y lo permite la policía porque hay protección de quién sabe quién a estos negocios, porque quién sabe también qué vendan o qué otros negocios operen allá adentro, pues pues el turista feliz del folclore, ¿no? Como si, bueno, vine a un país del tercer mundo donde todavía me permiten hacer esto, miren cómo me tomo la foto. O sea, sí, también es eso, y eso pasa en el turismo en todo el mundo y con otro tipo de crímenes,
8: ¿sale? Sí, de acuerdo, y ahí es donde entonces, pues no hay que convertirse en parte de esa cadena, ¿no?, de delincuencia, y finalmente, pues existen esos lugares porque hay quien consume lo que ahí se ofrece, así sea la foto o el video, con un animal protegido. Son 9:05. Gracias, Carlos Mendieta, desde Cancún, Quintana Roo.
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15: En Kiss FM son 8:56.
16: 8:56.
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0: 9 en punto, panorama informativo 88.9, información que sirve. Yo soy Alejandro Villalbazo, en X, en TikTok, arroba Villalbazo 13. Los mensajitos en el WhatsApp 5580-255-889. Es lunes 4 de mayo, Pepe Toño Morales. ¿Cómo estás, Pepe Toño?
1: Bien, gracias, Alex. Buenos días, amigos del auditorio. Fíjate que hace ratito se me olvidó comentarte. Generalmente lo hago a las 8 de la mañana, pero te lo comparto hoy. Hoy es el Día Internacional de los Bomberos. Así es que felicidades a todos los bomberos en México y en el mundo. Y para los seguidores de también es el Día de Star Wars.
0: Sí, 4 de mayo. Para los bomberos un agradecimiento, total agradecimiento, porque pues sí se convierten en los héroes, porque se la juegan, porque arriesgan su vida para salvar la nuestra. Entonces, pues muchísimas gracias. Y además en México, por lo menos en México, en condiciones terribles de salarios, de equipamiento, siempre reclamando, siempre pidiendo, suplicando para que por ahí les entreguen un buen camión de bomberos, que esté equipado, que les cambien el uniforme, que ese uniforme cumpla con las normas para hacerle frente al fuego, que sea suficiente el número de bomberos en el cuerpo de bomberos de una ciudad, de un municipio, de una alcaldía. Es un broncón, la verdad es que siempre en el abandono, y aún así se la juegan para salvarnos la vida. Así es que muchísimas gracias a los bomberos. Son las 9:03, tráfico y clima cada 15 minutos. Mónica Villalobos.
2: Alejandro, gracias. Les recuerdo que en el CETRAM Indios Verdes se conectarán con las líneas 1, 3 y 7 del Metrobús, la línea 3 del Metro, línea 1 del Cablebús, línea 4 del Mexibús y línea 2 del Mexicable. En unos minutos, más información.
1: Gracias, ya son las 9:03. Vamos con la información nacional, porque un hombre de 74 años de edad perdió la vida en el municipio de Maxcanú. Esto es en Yucatán, tras sufrir un ataque de abejas al interior de su vivienda. De acuerdo con sus familiares, el adulto mayor ingresó a una de las habitaciones para retirar un panal, lo que provocó la reacción agresiva de las abejas. Al arribar al lugar, los paramédicos confirmaron que la víctima ya no contaba con signos vitales. Por otro lado, en el Diario Oficial de la Federación se publicó el decreto en materia de certificación laboral para la agroexportación y protección de los ecosistemas forestales. Con ello, se busca garantizar que las empresas de exportación cumplan con sus obligaciones laborales y de seguridad social con los trabajadores agrícolas. Si no, también la empresa tendrá que pagar para poder exportar. Por otra parte, la Fuerza Aérea Mexicana se incorporó a las labores para combatir el incendio forestal en el Cerro de El Vigía. Esto es en el municipio de La Yesca, informó el gobernador del gobierno de Nayarit, quien señaló que en los 8 días que lleva el fuego han sido arrasadas más de 6,000 hectáreas del bosque de pino y encino. En tanto, la CONAFOR detalló que 152 personas combatientes realizan trabajos precisamente de extinción. Ya son las 9:04. Aquí en la Ciudad de México, un baile sonidero terminó con un ataque a balazos. René Ponce.
3: Uniformados de la Secretaría de Seguridad Ciudadana capitalina detuvieron a un hombre acusado de lesionar con disparos de arma de fuego a 11 personas durante un baile sonidero que se llevaba a cabo en calles de la alcaldía Venustiano Carranza. Los hechos ocurrieron en las calles Soles y Norte 186 de la colonia Peñón de los Baños, donde, según versiones de testigos, dos sujetos comenzaron a pelear a golpes. Después, uno de ellos sacó un arma de fuego y comenzó a disparar hacia los asistentes. Mientras familiares transportaban en sus vehículos a los heridos, los policías dieron alcance y detuvieron al responsable de 33 años, quien huía del lugar portando un arma de fuego con 2 cartuchos útiles. Para 88.9 Noticias, René Ponce Hernández.
1: Ya son las 9:05. Recuerda, por cierto, que en nuestra página www.889noticias encuentras más sobre este y otros temas de tu interés. Vamos con más información, porque piden que haya transparencia salarial en las vacantes de trabajo. Isaac Castañeda.
4: Ante el fenómeno creciente en vacantes publicadas en bolsas de trabajo sin exhibir el salario, la diputada por Movimiento Ciudadano, Patricia Mercado, impulsa una reforma para que se garantice la transparencia salarial y se muestre el sueldo en ofertas de trabajo. En el marco del Día del Trabajo, aseguró que esto provoca prácticas discriminatorias para personas con discapacidad, mujeres, personas trans, de pueblos originarios o adultos mayores.
5: Y estamos avanzando para que todas las vacantes especifiquen prestaciones y salarios. Esto se llama transparencia salarial. ¿Tú qué opinas? ¿Has vivido algo así?
4: La legisladora aseveró que independientemente de la persona y el sector poblacional al que pertenezca, el valor del trabajo que se lleva a cabo es el mismo, por lo que la remuneración debe estar especificada. 88.9 Noticias, Isaac Castañeda.
1: Y sobre este mismo tema, en el Diario Oficial de la Federación se publicó la reforma a la Ley Federal del Trabajo que reducirá de forma progresiva la jornada laboral de 48 a 40 horas semanales hasta 2030. La reducción se implementará de manera escalonada a partir de 2027, considerando la disminución de 2 horas por año. Ya son las 9:06 a.m. Kenia Oz preocupó a sus seguidores tras su concierto en Mérida, Yucatán. ¿Por qué? Roberto Juárez.
6: La cantante Kenia Oz tuvo que recibir atención médica de emergencia tras sufrir un golpe de calor durante un concierto en Mérida, Yucatán. La noche del sábado 2 de mayo, la artista de 26 años interrumpió momentáneamente su presentación del K de Karma Tour debido a las altas temperaturas y compartió en redes sociales imágenes donde aparece recibiendo oxígeno y asistencia tras bambalinas. En las publicaciones se observa a paramédicos y parte de su equipo atendiéndola, mientras ella misma ironiza la situación con el mensaje "Todo es glamour en el tour, le da un golpe de calor". Horas después, la intérprete retomó actividades en sus redes con escenas del concierto, lo que sugiere que logró estabilizarse tras el incidente. Para Panorama Informativo, Roberto Juárez.
1: Gracias, Robert. 9:07 a.m. 88.9 Noticias te invita al Tecate Emblema este sábado 16 y domingo 17 en el Autódromo Hermanos Rodríguez. 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Ya son las 9:08 a.m. Tiempo de Deportes. Arturo Sanguino.
7: Gracias, Pepe Toño. Ya estoy de retorno con la última en los deportes. Y regresamos al fútbol mexicano con la liguilla de la Liga MX Femenil, porque tenemos listas las semifinales. En los partidos del fin de semana, América venció 3-2 a Juárez y en el global las azulcremas avanzan con un 4-3. Las rayadas golearon 4-0 a Cruz Azul y el global quedó 5-1. Toluca superó 2-1 a Tigres y en el global 4-2 para las Diablas. Y Pachuca se impuso 2-0 a Chivas para un global 3-2. Con estos resultados en las semifinales, América enfrentará al Toluca y Rayadas se medirá a las Tuzas. Y en la Liga de Expansión MX quedó lista la final de este clausura 2026. Ayer se jugaron las semifinales de vuelta. Cancún y La Jaiba empataron a 1. El global le favoreció a La Jaiba 3-2, mientras que el Tepatitlán y Mineros también igualaron a 1. Aquí el global fue 2-2, pero la posición en la tabla le favoreció al Tepatitlán, que enfrentará a La Jaiba. Con esto me despido, amigos de Panorama Informativo. Que sea el inicio de una gran semana. Soy Arturo Sanguino. Regreso con ustedes, Pepe Toño, Alex, excelente lunes para todos.
1: Igualmente para ti, mi querido Arturo Sanguino. Ya son las 9:09 a.m. Vamos también a lo más importante del tráfico y clima. Contigo, Mónica Villalobos. Moni.
2: Pepe Toño, gracias. Les comento que van a encontrarse que hay reducción de carriles aún por manifestantes en Avenida México Coyoacán a la altura de Puente Joco. En unos minutos, más información.
0: Que se abra el debate, les decía hace una hora, y se abrió el debate con este tema que siempre va a ser de interés para todos porque involucra a nuestros niños y las escuelas. El uso del teléfono celular. ¿Regularlo o no? ¿Tener un mayor control? ¿Prohibirlo, que es el extremo? ¿O en la total libertad o libertinaje, que es el otro extremo? Y les hice la pregunta porque hoy se va a llevar a cabo en la Ciudad de México un foro, Escuelas Libres de Celulares, un foro en donde expertos en temas de política pública, de sociedad, de pedagogía y de salud mental se van a reunir para intercambiar experiencias, incluso para escuchar también el punto de vista de los papás, padres y madres de familia sobre el uso no del teléfono celular en las aulas. Y si sí, ¿cómo? Y si no, ¿cómo? Porque en cualquiera de las decisiones, pues siempre tiene que haber un consenso, un acuerdo. Y les decía yo que se abre el debate, y para eso los mensajitos en el WhatsApp al 5580-255-8089. Josué nos escribe: Yo creo que sí se puede usar el teléfono, siempre y cuando haya de por medio un control parental que te permita tener aplicaciones controladas y las acciones del teléfono. Pablo de Michoacán, director de preparatoria, nos cuenta Pablo. Ah, qué interesante va a ser el punto de vista. No lo he leído, lo comparto junto con ustedes. Nos cuenta Pablo, como director de prepa en Michoacán, que han intentado frenar el abuso de los celulares en la escuela. Lo peor, nos reconoce así Pablo, es que los mismos padres de familia facilitan no uno, sino dos celulares para que los chavos entreguen uno en la escuela y escondan el otro. Y entonces lo traen entre la ropa para que por cualquier cosa. Pero dice que es uno de los fenómenos que se está viendo y nos cuenta Pablo como director de preparatoria en Michoacán. Los chamacos ya no llevan uno, sino llevan dos. Uno es de chocolate y es para entregarlo en el control de la escuela y el otro es para usarlo. Pues sí, tache.
1: Pues ¿no? Sí.
0: Tache, si ya se está tratando de hacer algo y no somos parte de ese algo, pues entonces somos cómplices de lo que no. René dice, el celular se ha convertido en una plaga, no solo para los alumnos, también para los maestros. Y es una extensión del cuerpo, pero para mal. Los avances tecnológicos no han sido bien enfocados, menos en una sociedad como la nuestra. Híjole, René, pues sí, ¿no? Sí, cuando no soltamos el teléfono, cuando todo el día es parte de nuestro acompañamiento por temas personales o laborales, o profesionales, educativos, por el que quieras, pero ahí estamos metidos en el teléfono.
1: Sí, pero ¿sabes qué? El problema está en que, si por ejemplo, por parte del trabajo de la escuela incluso, ¿no? Uh-huh. Tienes que estar viendo el teléfono porque te llega información, porque te mandaron X información, etcétera. Cuando terminas esos espacios dedicados al trabajo o a la escuela y tú sigues pegado con el teléfono, entonces tienes un problema.
0: Sí.
1: Porque empiezas a perder esa posibilidad de socializar en tu propia casa, con tu propia familia, con tus cuates, con tus amigos. Hace ratito me quedó, me brincó este comentario que hacías en el sentido de que puedes estar en un desayuno o comida con cualquier persona, amigos, familiares, de trabajo, pero si todo el mundo está en el teléfono celular, uh-huh, uno se, de repente te levantas la cara y dices, todo el mundo está en el celular, entonces ¿a qué venimos?
0: Sí.
1: Es bien complicado y para mí hasta de mal gusto.
0: Sí, aunque todos en algún momento hemos sido ese.
1: Sí, claro.
0: Ese que está observando o ese que también está con el teléfono. ¿No? En la autocrítica hay que ponernos en los dos lugares, en el del abuso y en el del observador. Y pues ahí estamos, ¿no? Ahí estamos parados en esta realidad donde tenemos que encontrar un justo medio porque efectivamente esta compañía, y lo pongo entre comillas, por supuesto, esta compañía del teléfono nos está rebasando, ¿no? Tal vez hoy lo último que hagas en la noche es ver tu teléfono en decir buenas noches si tienes a alguien al lado a quien decirle buenas noches.
1: Y hay algunos especialistas que te dicen el hecho de que tú te levantes en la mañana y lo primero que sea es tomar tu teléfono y verlo, o cuando te vas a dormir, que sea lo último que haces, eso te puede generar ya problemas en la salud, porque no hay un descanso como el que deberías tener.
0: Sí, y muchos tenemos el pretexto de, pues es que estoy trabajando, ¿no?
1: Uh-huh.
0: Pero cuando estás trabajando, sí, pero cuando no estás trabajando...
1: Exacto. ¿No crees que debería haber límites?
0: Tengo más mensajitos, ahorita los comparto, son las 9:15, por eso les dije que se abra el debate.
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9: En Kiss FM son las 9:15.
10: 9:15.
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0: 9:20, programa informativo 88.9, información que sirve. Yo soy Alejandro Villalbazo, en X, en TikTok, arroba Villalbazo 13. Los mensajitos en el WhatsApp 5582558 89. Escuelas libres de celulares. Está bueno el título de este foro. Se va a llevar a cabo hoy en la Ciudad de México. Ahí van a estar expertos, gente de la política, del sector educativo, actuales y ex, académicos, para platicar qué hacemos con el teléfono celular en las escuelas. ¿Qué medidas se podrían tomar para limitar el uso del teléfono celular dentro de un aula, para reducir distracciones, para evitar que se distraiga tanto que el aprendizaje no esté siendo el que debería de ser? ¿Cómo le hacemos, no? ¿Cómo avanzamos en ese tema? Y les decía que se abre el debate, ustedes están de acuerdo o no. Me escribe Diego al 5582558 89, es nuestro...
1: Está sonando la alerta sísmica. Alerta sísmica. Así es que...
0: Y en la alerta sísmica son las 9:19 a.m. y a esta hora ha empezado a sonar la alerta sísmica. Ya saben lo que tenemos que hacer: evacuar, salir de los lugares en los cuales se encuentren, siempre y cuando hacerlo, siguiendo el protocolo. No grito, no corro, no empujo. Sí, es

0: Alerta sísmica, ya lo escuchamos, 9:19 a.m. se activó. Hay que salir, ¿no? Seguramente ya lo hicieron por el tiempo que duró la alerta sísmica para poder irse al punto de encuentro, de reunión, para resguardarse, hacerlo siempre bajo el protocolo del no corro, no grito, no empujo. Seguir las indicaciones de la gente de Protección Civil, dependiendo el lugar en el que te encuentres, las brigadas en el caso de que estés en el trabajo. Afortunadamente no así en escuelas, porque hoy pues no había clases. Entonces, en ese sentido, por lo menos tenemos un poco la calma de que las escuelas están sin actividad y no hay ahorita niños en las calles, en las aulas. Tomar en cuenta, no sé en su teléfono celular si sonó la alerta sísmica, en el mío no.
1: No, en los.
0: Sonó nada más en los sistemas de radio, televisión, donde también se activó la alerta sísmica. Y ahora esperar a ver qué nos dice el Servicio Sismológico Nacional. No sé si ya haya subido algo, Pepe Toño.
1: Estoy en eso.
0: Ok, mientras lo checamos, todavía no sube nada el sismológico. En lo que lo checamos, vamos a la calle a ver cómo andan las cosas. Moni Barrera, estás en Parque Lira, Alcaldía Miguel Hidalgo. Moni Barrera.
2: ¿Qué tal, Alex? Efectivamente, estamos caminando sobre Parque Lira en la Alcaldía Miguel Hidalgo, justamente enfrente de la Alcaldía. Ahorita sí sonó bastante la alerta sísmica, los semáforos continúan funcionando normalmente. Vamos a platicar

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Escuchas a Ricardo Montaner, te hubieras ido antes.

0: 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En Kiss FM son las 10 con 29 minutos.
1: 10:29.
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8: Continuamos con

10 de la mañana con 36 minutos. Continuamos después de haber escuchado Work From Home de Fifth Harmony. En el bloque anterior, Ricardo Montaner, te hubiera sido antes, y Thalía con Amor a la Mexicana. Esta canción nos la pidió la señora Elizabeth Hernández de la colonia Minas. Un saludo para la señora Elizabeth Hernández. Le mandamos un saludo muy especial, que se mejore pronto, por supuesto, porque el clima y la situación, bueno, pues la tiene un poco deteriorada. Un saludo para ella, que se mejore pronto. Escuchamos a Thalía, Amor a la Mexicana, y otras canciones que nos solicitó y que vamos a estar escuchando a lo largo de esta hora y de la que viene. También tenemos mensajes que nos llegan a través de la línea oficial de WhatsApp de Kiss FM. Y dice por aquí: buenos días, Héctor Castillo, chequé, excelente tu programa Show Kiss, soy Papo David Salomón, Tuti Betania. Saludos a la unidad Chemblas, Grillo, Erroña, Víctor, Chic, Javier, Mateo, Tanison, Jorge, Chato, Gorgojo, Conejo, Moto, Ponzo, Chaverol, Poderoso, Zurdo, Israel y Esmeralda. Pon la canción de Burbujas de Amor de Juan Luis Guerra, claro que sí, para nuestro amigo Papo David Salomón y Tuti de Betania. Vámonos con música.

10:42. Tenemos más mensajes. Buenos días, Héctor. Saludos y buen programa. Quiero mandarle saludos a Manotas de la Ruta Miguel Hidalgo, el 057. Espero que le haya gustado el termo que le regalé con mucho cariño y aprecio de parte de su gran y querido amigo, el Maseco. Excelente. Que disfrute su termo. Mientras tanto, escuchamos a Reiki Farruco, Si me dices que sí.

0: 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En Kiss FM son las 10:46.
1: 10:46.
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0: 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En Kiss FM son las 11 con un minuto.
1: 11:01. 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

Las 11 de la mañana con 13 minutos. Tenemos mensajes que nos siguen llegando a través de la estación del beso. Y dice por aquí, todavía hay tiempo. Saludos a Pedro Muñoz Jiménez de parte de sus admiradoras de San Francisco. Bien rayado, Pedro Muñoz Jiménez de parte de sus admiradoras. Buen día, podría mandarle un saludo a Daniel Castillo, Pedro Sánchez y Arturo Mesh. Claro que sí. Saludos especiales para Daniel Castillo, Pedro Sánchez y Arturo Mesh. Gracias por estar en sintonía de la Estación del Beso. Saludos para ellos. También nos dicen saludos a la operadora del COSH de la unidad 056, Fidel Velázquez, por esa hermosa sonrisa con la canción Fiesta en América de Chayanne. Claro que sí, se la ponemos de inmediato. Saludos, regresando de la pausa, a la operadora de la unidad 056 de Fidel Velázquez, el COSH 56, que tiene una hermosa sonrisa. También saludos para Rubí, que ya nos dice que nos está escuchando. Saludos, Rubí, que le estés pasando de maravilla en este lunes, principio de semana, 4 de mayo. 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Pausa y regresamos.

0: 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En Kiss FM son las 11 con 16 minutos.
1: 11:16. 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

0: 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En Kiss FM son las 11 con 28 minutos.
1: 11:28.
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0: 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En Kiss FM son las 11:43.
1: 11:43.
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Escuchas a Alejandro Fernández, Me Dediqué a Perderte.

11:55, 5 para las 12. 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Marta, Sebas, Guille y los demás con Amaral.

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1: Son las 12. Es la hora del Ángelus. El ángel del Señor anunció a María y concibió por obra del Espíritu Santo.

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1: En Kiss FM son las 12 con 2 minutos.
2: 12:02.
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0: 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En Kiss FM son las 12 con 15 minutos. 12:15.
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12 del día con 26 minutos, solo me importas tú. Excelente tema de Enrique Iglesias y Andrés Cepeda, El Equivocado. Son las canciones que acabamos de escuchar en el bloque anterior a Fey y Marta Sánchez con Azúcar Amargo y Carlos Rivera. ¿Tú de qué vas con el maestro Franco De Vita? Quédate conmigo porque aquí tenemos lo mejor de la música para todos ustedes. Dice por aquí: hola, buenos días, don Héctor, buen inicio de semana. Si el tema de hoy es poner canciones para corazones rotos, pues compláceme con una de Brindis, Te Esperaré. Todo por culpa de una mala mujer que hizo pedacitos mi corazón. Esperemos que la guapísima Sara López no sea ese tipo de mujeres que rompe corazones. Igualmente me gustaría saber cómo siguen los conductores de la radio que estaban transmitiendo hoy a las 9:20 horas. Me quedé con una pequeña angustia. Bueno, pues ya veremos cómo siguen los conductores que estaban transmitiendo hoy a las 9:20 de la mañana. Ahorita te digo, déjame lo pregunto a ver qué les pasó. Mientras tanto, pues la de Brindis no te la puedo poner porque Brindis no forma parte del catálogo de Kiss FM. Recuerda que nosotros tenemos puro pop en español. Un poco de reggae, un poco de románticas, baladas, ya sabes. Pero Brindis, pues no entra, ya Brindis es así como gruperón, ya. Ya no entra en el catálogo, mi estimado amigo. 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Vámonos, una pausa y regresamos. No le cambies, todo el mundo escucha Show Kiss con Héctor Chequé. Mientras tanto, te presento a Gloria Trevi. Que en paz descanse.

0: 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En Kiss FM son las 12 con 31 minutos. 12:31.
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0: 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En Kiss FM son las 12:45.
1: 12:45.
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Y con esto llegamos al final de Showkiss. Yo me despido, soy Héctor Cheque. Un último mensaje, dice, soy yo de nuevo, nuestro amigo Esaú. Entonces tienes la de la secta, La Locura Automática. ¡Qué canción! Fíjate que el otro día, hace como 2 días, estaba pensando que esa canción, no sé por qué no la pasamos, y es una gran rola. Entra en este género musical, porque si es así, compláceme con ella. Antes de despedir este maravilloso programa, me gustaría ser complacido. Pues aquí está. Tus deseos son órdenes. Y por supuesto, para todos nuestros radioescuchas que disfrutan de esta música, les invitamos a seguir en sintonía de la Estación del Beso. Yo soy Héctor Cheque. Me despido de Showkiss el día de hoy. Pero el miércoles estaré de vuelta con ustedes. 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Ahí estamos para todos ustedes 24 horas, 7 días de la semana. El miércoles nos escuchamos, pero quédate en sintonía de la Estación del Beso, que tiene los programas que te gustan. Ahora mismo, Sara López, la más pedida, junto con Carlos Soberanis. Los escuchas de 1 a 3 con la segunda edición de CIPSE Noticias Radio. Me voy con la secta Locura Automática.

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1: Es la 1:00 p.m. en Campeche. 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

recibe Campeche al obispo de la diócesis, Monseñor José Alberto González Juárez. Con éxito realizan la primera Feria del Bienestar. Prepara el Instituto de Cultura y Artes una semana con actividades para el Día de las Madres.

0: Hola, ¿qué tal? Muy buenas tardes, tengan todas y todos ustedes. Son la 1:02 de la tarde y feliz lunes, feliz inicio de semana para quienes hoy sí están chambeando, ¿verdad? Porque para quienes están disfrutando su puente, pues también que lo sigan disfrutando y que la verdad la pasen muy bien. Y oigan, saludos a todos quienes nos están escuchando a través del transporte público, a través de los taxis, ¿verdad? Saludos. ¿Y cómo la están pasando? ¿Qué están haciendo? Comenten por ahí y recuerden que ya nos encontramos completamente en vivo a través de Kiss FM 101.9 y nos puede escuchar a través de CIPSE Play, el sitio de internet de radio y televisión de Grupo CIPSE. Y también saludos hasta Carmen, ¿verdad? La comadre 95.5. Recuerden que nos encontramos o nos estarán escuchando toda una hora y ya a las 2 nos despedimos de Carmen, pero continuamos aquí en San Francisco de Campeche, y si usted nos quiere seguir escuchando en Carmen, pues lo puede hacer, como bien ya les comenté, a través de este sitio de internet y de radio, que es CIPSE Play. Bueno, pues aquí nos encontramos y, oigan, no me encuentro sola porque está conmigo Carlos Soberanis. ¿Qué tal, Carlos? ¿Cómo estás? ¿Cómo ha iniciado tu lunes hasta ahora?
1: Pues una nueva semana, ¿sabes qué? Me gusta mucho porque ya estamos arrancando también con el mes de mayo, el quinto mes de este 2026. Muy contentos, muy animados, aunque como tú bien mencionas, para todos los que justamente trabajan en el gobierno, en el ayuntamiento o en este caso, bueno, en resumidas cuentas, en el servicio público, o también son estudiantes, pues hoy están de vacaciones, de puente alargado, ¿no? Fin de semana alargado, el día de hoy y el día de mañana, pero por todos aquellos quienes sí están chambeando el día de hoy, aquí estamos y listos para llevarle todo lo que se desarrolló aquí en la ciudad, en el estado y también en México durante todo el fin de semana, un fin de semana largo, muy movido, con temas de diferente índole, pero sobre todo venimos de un fin de semana donde pues ni siquiera estamos hablando únicamente de lunes y martes de asueto, o sea, de esta semana, sino que también fue viernes de asueto la semana pasada, entonces mucho que platicar.
0: Casi comenzando desde el jueves por el mes por el Día del Niño y la Niña, y de ahí, bueno, con una serie de actividades que sucedieron el fin de semana. Y bueno, siguen las actividades porque sí, es también el mes de las mamás. Así que bueno, quédense con nosotros porque les estaremos informando de todo un poco y también teniendo entrevistas. Y ahora sí, vamos a escuchar las efemérides para ver qué pasó el día como hoy.

Cada 4 de mayo, fans de la Guerra de las Galaxias celebran el Día de Star Wars, una fecha para homenajear a los personajes, historia y trasfondo de la saga creada por George Lucas. Además, un día como hoy en 1904, el entonces presidente Porfirio Díaz reforma la Constitución mexicana para extender el periodo presidencial de 4 a 6 años que aún hoy permanece. Un 4 de mayo, pero de 1979, Margaret Thatcher se convierte en la primera mujer primera ministra en Reino Unido.

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2: En Kiss FM, es la una con 6 minutos.
3: 106. 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
2: 1:08 p.m. Gracias a quienes ya se reportan con nosotros. Recuerden que nos pueden mandar mensajito en este lunes, iniciando la semana con mucho calor, por cierto, aquí en la ciudad de San Francisco de Campeche. Ni pareciera que hubo un frente frío, porque aunque usted no lo crea, hubo un frente frío. 981-160-1343, el número de WhatsApp a cabina para que se comunique con nosotros, como el buen Agustín Narváez, que nos anda sintonizando esta tarde en el taxi unidad 399. Nos dice por acá, siempre al pendiente de las noticias. Le mandamos un fuerte abrazo a Agustín y en general a todos aquellos quienes andan el día de hoy trabajando, ya sea en el taxi o en las unidades del sistema de transporte público COSH, porque Sara, a ellos sí de plano, pues ellos tienen que trabajar, porque el transporte público es cuando más se necesita estos días de asueto.
3: El transporte público no se detiene, ellos trabajan casi 24/7, Carlos.
2: Algo así, de las 5 de la mañana a las 11 de la noche, pero los 365 días del año.
3: Exactamente, para ellos no hay vacaciones, para ellos no hay puentes, y la verdad que es que eso es de admirar.
2: Sí.
3: Así que se les reconoce.
2: Se les reconoce mucho ánimo el día de hoy, esperemos que le esté yendo muy bien en esta jornada. Vamos a arrancar con toda la información y lo que decías tú en el teaser. El fin de semana en el foro Akin Pech se realizó la misa masiva de inicio del ministerio de Monseñor José Alberto González Juárez, en presencia de autoridades eclesiásticas, así como del gobierno estatal y municipal. Agradeció la cálida bienvenida y se comprometió a guiar a la comunidad católica de Campeche.
4: Estimados fieles laicos de las parroquias distintas parroquias de nuestra diócesis, queridos sacerdotes del presbiterio, religiosos, religiosas, diáconos y seminaristas, todos que pertenecen a nuestra diócesis, los saludo con cariño. También a todos aquellos que nos visitan para este importante acontecimiento. Respetables señores obispos que nos acompañan, señor nuncio apostólico en México, monseñor Joseph Spiteri, gracias por hacer presente al Santo Padre. Hermanos, hermanas, hoy nuestro corazón se llena de alegría y gratitud al Señor, porque nos concede continuar la obra que Él mismo ha realizado en esta iglesia particular en los 131 años que tiene de haber sido fundada. Hoy también, en su infinita misericordia, el Señor me permite iniciar entre ustedes mi ministerio episcopal.
3: Y en otra información, recuerdan acerca de este convenio que se firmó, este apoyo tarifario entre el gobierno de Campeche y la CFE, que permite a las familias obtener hasta un 50% de descuento en sus recibos de luz. Recuerden que ya está vigente a partir del 1 de mayo al 31 de octubre. Este programa se aplica por quinto año consecutivo y beneficia principalmente a hogares con consumo de hasta 250 kilowatts hora mensuales, así lo informó Ricardo Sagüí, director de energía no renovable de la CEMAVICSE, quien destacó que aún con este apoyo y la tarifa 1F es fundamental hacer un uso responsable de la energía, especialmente en temporada de calor, para evitar altos costos y garantizar un verdadero ahorro en los hogares.
5: Apoyar a las familias campechanas con hasta el 50% de sus pagos en los recibos de luz que les llega de manera bimestral. Esto se viene haciendo por quinto año consecutivo, fue una tarea que nos encomendó

0: la gobernadora desde el inicio de la administración, y por quinto año consecutivo se ha podido llevar a cabo este subsidio de apoyo tarifario. Y bueno, es para este beneficio para todos los campechanos. Busca impactar en la economía de las familias, por supuesto, ese es el principal objetivo. El convenio de apoyo tarifario está diseñado de tal forma que las familias que menos recursos tienen puedan ser beneficiadas. ¿De qué se trata esto? Bueno, tenemos un rango de que el beneficio pueda impactar en las familias que tienen consumos de hasta 250 kilowatts hora mensuales. Esto es básicamente el promedio que gasta una familia aquí en México, y según estas cifras de la CONUE. Obviamente estos factores del consumo están básicamente regidos por la cantidad de residentes, la cantidad de habitantes en la casa.
1: En más información en temas nacionales, durante el fin de semana la presidenta Claudia Sheinbaum inauguró el puente Nichupté, esto en Cancún, en el estado de Quintana Roo. De acuerdo con las autoridades, este es el segundo puente más largo de América Latina, con una distancia de 11.2 kilómetros de longitud. De esta manera se mejora la movilidad en el municipio, y es que se estima que las y los ciudadanos de Cancún van a ahorrarse más de una hora de trayecto, ya que para cruzar del centro de la ciudad hasta la zona hotelera ahora solo se harán de 10 a 15 minutos. Y bueno, pues esta vía cuenta con 3 carriles con ciclovía, y ahí estuvo la presidenta junto con la gobernadora de Quintana Roo, Mara Lezama, inaugurando este puente.
2: Actualmente hacen más de una hora en 2 rutas para cruzar de la ciudad hacia la zona donde trabaja la mayor parte de la población, a la zona turística. Este puente les va a ahorrar pues cerca de 2 horas, 2 horas y media en sus traslados mañana y noche. Informarles que ya iniciamos el distribuidor Kukulcán en el extremo de uno de los extremos del puente. Este estará terminado en agosto de este año, en octubre de este año.
3: No voy a hablar mucho porque la vista, el puente, habla por sí mismo. Solo quiero decir que donde antes había corrupción, hoy hay honestidad. Donde antes había desigualdad, hoy hay igualdad. Donde antes se construían barreras, hoy se construyen puentes.
4: Bueno, pues allá está la información de la presidenta. Mientras tanto, vamos a un corte y en un momento más regresamos.
5: En breve, continuamos con la información.
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7: En Kiss FM, es la 1:15.
8: 1:15.
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3: Ya estamos de regreso a la 1:18 p.m. Avanzamos con la información y pues bueno, ya le damos vuelta a la página. Ya pasó el mes de las infancias y ahora viene el mes para las mamás. Y en ese sentido, el Instituto de Cultura y Artes del Estado de Campeche tiene una semana bastante intensa con 3 eventos y más actividades para las reinas del hogar. Ya se encuentra con nosotros vía telefónica y le agradecemos nos haya tomado la llamada al titular de la Unidad de Arte y Gestión del Instituto de Cultura y Artes del Estado de Campeche, Ricardo Rodríguez, para platicar de esos eventos que habrán durante esta semana para festejar el Día de las Madres. Director, ¿qué tal? Muy buenas tardes.
4: ¿Qué tal? Muy buenas tardes, Carlos. Muy buenas tardes a todo tu público y gracias al Grupo CIPSE por este espacio que siempre nos permite acercar a la ciudadanía la información cultural que se está generando en Campeche.
3: Y mucha información y muchos eventos se van a generar esta semana. Director, platíquenos cuáles son estas actividades que se estarán realizando estos días para celebrar a las mamás.
4: Claro que sí, Carlos, te agradezco. El Instituto de Cultura y Artes del Estado de Campeche, bajo la dirección de la licenciada Mónica Sosa Rodríguez, pues estamos muy contentos para presentar esta programación pues muy especial para el Día de las Madres. Prácticamente toda esta semana tendremos eventos que están pensados para los públicos diversos y pues con el mismo propósito, celebrar a las mamás campechanas pues a través de la música, del encuentro familiar y pues también disfrutando los espacios públicos con los que contamos en esta hermosa ciudad, ¿no? Esta programación forma parte, pues obviamente, como sabes, del gobierno de todos, de la visión que tiene nuestra gobernadora, y sobre todo tratando de respaldar pues, el arte y la cultura como una forma de convivencia, identidad y bienestar. Así vamos a tener nosotros en esta programación, comenzando este fin de semana, el viernes 8 de mayo, a las 7:30 p.m, la presentación del grupo Melómano. Melómano es una agrupación local integrada por Marco Díaz en la voz, Ángel Ramírez en la guitarra, Rodrigo Alcocer en el bajo, Rodrigo Bencomo en la batería, y presentan un programa de melodías para el corazón de mamá, se llama su presentación. Esta va a ser en el Auditorio Hernán Loría Pérez del Centro Cultural del Claustro, ahí en el Centro Histórico, en la calle 12. Ya todos conocen ese espacio que siempre abrimos a la cultura y recibimos a todos con diferentes actividades. Melómano es una generación de artistas locales que viene trabajando con mucha calidad y sensibilidad, pues con una propuesta musical muy conectada con el público, y este concierto en el claustro es una manera de decir que la cultura también se construye desde el talento de casa, ¿no? Y obviamente pues buscando que los talentos locales de alguna forma se promuevan. Tenemos nosotros también el día sábado 9 en el Teatro Francisco de Paula Otoro a las 8:00 p.m, la presentación de la Orquesta Sinfónica de Campeche, la OSCAM, dentro de su temporada de 2026, y obviamente bajo la batuta y dirección del maestro Faustino Díaz, presenta un concierto dedicado también al Día de las Madres y tendrá un programa muy especial basado en boleros mexicanos y latinoamericanos interpretados en versiones instrumentales para orquesta sinfónica. Y esto es algo muy bonito, ya que el bolero forma parte de la música que es parte de nuestra memoria afectiva, ¿no? Todos tenemos alguna canción que nos recuerda a nuestra mamá, obviamente a nuestros seres queridos, a una época determinada, a nuestras casas, a nuestros hogares, a esa reunión familiar. Y pues esta ocasión, pues la Orquesta Sinfónica en todo su esplendor lleva ese repertorio con un lenguaje, pues finalmente de orquesta sinfónica, pero permite escucharlo en otra manera, con profundidad distinta, con riqueza sonora, verdaderamente aprovechando todos los instrumentos que lo componen, ¿no? La OSCAM tiene un momento muy importante. Hemos venido trabajando para que la orquesta tenga mayor presencia, mayor cercanía al público y una programación que, pues, converse con la gente. La música sinfónica puede ser solemne y universal, pero pues también tenemos nosotros esta manera de presentarse de manera más popular con estos repertorios que pues todos reconocemos y que en alguna forma forman parte de nuestro día a día y obviamente el sentimiento en esta ocasión para nuestras mamás, ¿no? Este concierto es una invitación a disfrutar de una noche elegante, emotiva y familiar en uno de los recintos más importantes de Campeche, que es nuestro teatro de la ciudad, Francisco de Paula Toro. Realmente, pues, eventos es muy importante decir, tanto el de Melómano, Oscam, como el del día domingo 10, son abiertos al público, es acceso libre, la entrada es gratis. En el ya día de las madres, domingo 10 de mayo, vamos a tener nosotros, ya lo anunció la gobernadora en martes de Jaguar, la presencia de los socios del ritmo. Wow. A las 8 de la noche en la Plaza de la República, pues en un baile popular, una fiesta realmente de todos. Hablar de los socios del ritmo es hablar de una agrupación muy querida por todos aquí en Campeche, ¿no? Es una agrupación muy nuestra, con una historia musical que ha acompañado a muchas generaciones. Una agrupación campechana que ha llevado música a distintos escenarios y que, pues, sigue teniendo una conexión fuerte con la gente. Este evento tiene un sentido muy especial porque el Día de las Madres también es fiesta, alegría, baile, convivencia. Queremos que las familias puedan reunirse en la Plaza de la República, en un espacio abierto, seguro, accesible, para celebrar a las mamás como se celebra también en Campeche, con música, con cariño y con mucha alegría. Ahora sí que puestos todos para llevar a nuestras mamás al gran bailongo, ¿no? Con los socios de ritmo, y pues que saben que tienen muchos éxitos que todos reconocemos y que todos, a todos nos alegran. Realmente es una manera de cruzar con las diferentes generaciones y edades para que podamos tener nosotros una propuesta bastante interesante, muy bonita, llena de una noche de música alegre, ¿no? Fíjense que sí es muy especial mencionar, ¿no?, de que en estos eventos siempre esperamos nosotros, pues, que todos se comporten, que todos tengan un lugar y una

0: que estos tres eventos, aparte cayó increíble fin de semana uno tras otro, viernes, sábado y domingo, todos son gratuitos para que los hijos ahora sí que no tengan pretexto de llevar a la mamá este fin de semana a disfrutar de todos estos conciertos.
1: Así es. Realmente, pues nosotros siempre procuramos en alguna forma, pues no solamente participar con este tipo de eventos, sino siempre, pues nuestras programaciones tratan de que reflejen una política cultural amplia, que estamos pensando no solamente en eventos aislados, sino que también en alguna forma llevemos nosotros la cultura a todas partes, y así en estos espacios abiertos, como es el caso de la Plaza de la República el domingo, pues esperamos nosotros una gran festividad para nuestros nomás, verdaderamente.
0: Pues en director, yo le agradezco.
1: Sí. En el Instituto de Cultura y Artes, pues buscamos nosotros en alguna forma invitar siempre a todos los públicos, a las familias campechanas, para que en estos tres eventos, que son de entrada libre, como bien mencionamos y bien dices, pues están preparados con mucho cariño para celebrar a las mamás, y pues desde el Instituto de Cultura y Artes de Campeche, pues tenemos nosotros siempre la manera de ir acercando el arte, la música, la cultura y a la gente, ¿no? Eso es nuestra función principal.
0: Director, yo le agradezco mucho que nos haya tomado la llamada, sobre todo en estos días, que tenga un excelente día y mucho éxito en estos eventos. Muchas gracias.
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3: Muy bien, Carlos, muchísimas gracias por esta información. Pues ya lo escucharon, hay distintas actividades para las mamás. Y bueno, cambiando de información, es la nueva secretaria del Bienestar a nivel federal, Leticia Ramírez Amaya, quien informó que será este lunes 4 de mayo cuando comience el depósito de las pensiones de los diferentes programas en el país. Indicó que será, como ya está acostumbrado, dependiendo de la primera letra del primer apellido.
4: Hoy, 4 de mayo, se inicia el depósito de los apoyos de bienestar bajo el siguiente calendario. Empezamos con las personas cuyo apellido inicie con la letra A, hoy, lunes 4 de mayo. Mañana, la letra B, martes 5, y así durante todas las semanas. Durante todas las semanas del mes de mayo vamos a seguir haciendo esos depósitos para concluir el miércoles 27 de mayo con las letras W, Y, X, Y y Z. W, X, Y y Z el miércoles 27 de mayo. Recuerden que a partir del día del depósito pueden disponer de sus recursos. Si alguno de ustedes quiere conocer este calendario, lo puede consultar en la página de Bienestar. Son 32 millones de derechohabientes, de personas que reciben algún recurso. Para este mes de mayo y junio, de los programas que corresponden a la Secretaría del Bienestar son 104.768 millones de pesos.
3: Por otra parte, durante la rueda de prensa matutina, la nueva consejera jurídica del gobierno federal, Luisa María Alcalde, aclaró que Estados Unidos solicitó la detención provisional con fines de extradición del gobernador de Sinaloa con licencia, Rubén Rocha Moya. Sin embargo, no aportó las pruebas necesarias. Además, hizo énfasis en los procedimientos y claridad de la investigación.
4: En este caso, la Fiscalía del Distrito Sur de Nueva York no presenta una solicitud formal de extradición. Lo que presentó fue una solicitud de detención provisional con fines de extradición. Para poder presentar esto, necesita anexar elementos de prueba para establecer la urgencia. Es decir, que existe un riesgo de sustracción o obstaculización de el proceso. La Secretaría de Relaciones Exteriores le pide una opinión a la Fiscalía y la Fiscalía determina que no existe al momento o no se aportó ningún elemento o prueba que acredite la urgencia, por lo que la solicitud no se encuentra debidamente fundamentada y es necesario solicitar información adicional precisamente para que se acredite la urgencia. De acreditarse la urgencia,
5: entonces sí, la fiscalía puede presentar a un juez de control y el juez

0: viendo las evidencias, establecer ya sea la prisión, la detención provisional o alguna otra medida cautelar.
1: Y es que bueno, el sábado a través de una transmisión en vivo sería conocer la decisión justamente de Rubén Rocha Moya de solicitar la licencia temporal al cargo, y al tiempo se designó a Geraldine Bonilla Valverde como gobernadora interina, esto por decisión del Congreso local. Así la situación en Sinaloa. Mientras tanto, nosotros vamos a ir a una pausa y al regresar, Protección Civil, el secretario Anuar Dajer Granja ya se encuentra con nosotros para hablar de este simulacro nacional y por supuesto la participación de Campeche. Pausa y ya volvemos.
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4: En KISS FM, es la 1:31.
5: 1:31.
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2: Estas son las finanzas.
25: El precio del dólar estadounidense al cierre de los mercados el 4 de mayo quedó en 16.25 pesos a la compra y 17.75 pesos a la venta. Mientras que el euro alcanzó los 19.90 pesos a la compra y 21.5 pesos a la venta. La onza Libertad Plata llegó a 1.130.20 pesos a la compra y 1.639 pesos a la venta. El Centenario Oro estuvo en 86.115 pesos a la compra y 108.210 pesos a la venta.
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26: Y estamos de regreso. Muy buenas tardes, secretario. Gracias por estar con nosotros en esta tarde para informarnos y para hablar acerca de este tema tan importante que es el simulacro nacional que se llevará a cabo. Para que usted nos comente más a detalle acerca de este simulacro, nada más para informarle que nos encontramos con el secretario de Protección Civil del Estado de Campeche, Anuar Dajer Granja, porque él nos comentará todos los detalles. ¿Qué tal, secretario? Muy buenas tardes.
27: Muchas gracias y gracias, como siempre, a este medio de comunicación que nos da el espacio a la Protección Civil en la prevención y a ti, como siempre. La verdad es que siempre es un gusto platicar contigo. Desde hace tiempo llevas el hilo de la Protección Civil y me da muchísimo gusto, y desde antes en el COVACAM. Gracias a CIPSE y a todo el equipo.
26: Muchas gracias, secretario. Para que nos platique cuándo se llevará a cabo este simulacro nacional y en qué horario está previsto todo esto, para que la ciudadanía se prepare, secretario.
27: Miren, todavía tienen tiempo de registrarse. El simulacro va a ser este miércoles 6 de mayo a las 11 de la mañana. Este simulacro nacional es conmemorativo de los 40 años los primeros 40 años del Sistema Nacional de Protección Civil, que si bien es joven, ya tiene muchos avances y muchos logros, y uno de ellos es que cada año se hacen dos grandes simulacros nacionales. El supuesto que vamos a tener es de un sismo, y vamos a recibir alertas sonoras y también un mensaje de texto, como fue en septiembre, en todos los teléfonos móviles del país. Esto hay que compartirlo con las familias, especialmente adultos mayores, niños, para que tengan conciencia de que van a recibir esto. El mensaje de texto hará alusión al simulacro y con mucha claridad lo va a decir. Nosotros pensamos que hacerlo de sismo fortalece, pues en primera instancia, pues lo que ha sucedido en la falla de Tikul en los últimos meses, que no han sido representativos ni es una amenaza pues latente para el Estado. Sin embargo, ayuda también las evacuaciones y esta preparación para los incendios, y le pedimos a la ciudadanía que fortalezca ahí su plan familiar de protección civil en casa, a las escuelas, pues que participen con nosotros y que podamos en todo momento lograr que se tenga pues todo el ejercicio de los programas internos y lo documenten para que sea parte de las verificaciones que les hace el sistema. Y en general a las organizaciones públicas, les agradecemos. El gobierno de México, Claudia Sheinbaum, Omar García Harfuch, el secretario, ha convocado este simulacro y la respuesta ha sido muy buena por parte de organismos públicos. ¿Qué tenemos que hacer? Pues bueno, tenemos que preparar un plan sobre este simulacro, identificar las rutas de evacuación, checar nuestra señalización, el señalamiento que tienen para las evacuaciones, provocar ahí algún tipo de alerta adicional al que tienen en los teléfonos, y pues hay que interrumpir las actividades, atender a los equipos de las brigadas de evacuación, salir de los inmuebles en el que estemos, y si es en casa, y mantener el orden, no correr, no empujar y no gritar, hagámoslo de forma ordenada y cuidemos que los niños sepan en todo momento que es un ejercicio, ¿no?
26: Claro, secretario, la importancia, ¿no?, de poder realizarle esta entrevista con que nos diga esta información para que la gente justamente pues no se vaya a espantar, ¿no?, este día que será el simulacro. Y también ¿cuáles son esas señales de alerta, ¿no?, que van a estar recibiendo, que van a poder escuchar la población? Es a través de sus teléfonos, ¿no?
27: Va a ser sonora, va a sonar como la alerta sísmica, si está programado en diversos... me parece que en el sistema iOS de Apple tienen que hacer alguna activación para recibir en algunos teléfonos esto, y todos los demás ya lo tienen activado, preactivado. Y bueno, los simulacros son muy importantes porque son ensayos. Nosotros, mientras más ejercicios hagamos de este tipo, pues estaremos más listos en caso de que realmente algo grave suceda. Nos ayuda a vernos hacia adentro en las instalaciones que tenemos, pero sobre todo a veces en el desorden que podamos tener tanto en casa como en los centros de trabajo, de que provisionalmente, a lo mejor a veces tenemos la cultura de que por un ratito dejamos las cajas atravesadas o herramientas o cosas, y son parte de nuestra ruta de evacuación. Entonces, un incendio se puede derivar por diversos motivos en cualquier momento, y eventualmente pues un sismo o algo que nos obligue a evacuar necesita que no hayan lesionados en ese transcurso de evacuación. Pueden todavía registrarse. La página es simulacronacional.gob.mx, ese es el registro oficial nacional, y por supuesto nosotros les pedimos que documenten, participen en las redes con la CEPROS, la Secretaría de Protección Civil. La gobernadora Laida Sansores pues quiere que Campeche se vea siempre participativo con el gobierno de México para estos casos, pero pues la suma de todos y la participación de todos fortalece el sistema y crea conciencia. Especialmente, repito, los chiquitines, los jóvenes, las juventudes, pues deberán entender que vivimos en medio de riesgos y que es muy importante que nosotros hagamos conciencia, pero sobre todo planeación, preparación, difusión, y los medios de comunicación como son muy importantes. Ya tenemos más de 580 instituciones registradas. En el transcurso de los días que quedan, seguramente vamos a tener la oportunidad de tener más, y ya van casi 30,000 personas registradas. Así que pues vamos a hacer de Campeche un estado consciente de los riesgos, gestionando los riesgos, pero sobre todo preparándonos.
26: Claro, secretario. Igualmente, ¿cuáles serían estas recomendaciones básicas que usted daría para prepararse antes de este simulacro, tanto en casa como el trabajo o la escuela? Y justamente para aquellos que a lo mejor nunca han participado en un simulacro o hay quienes a lo mejor no se toman en serio este tipo de simulacros.
27: Pues mire, la verdad es que nosotros sabemos que hay muchos, incluso aficionados a la meteorología, siempre los medios oficiales, y estas activaciones que son nacionales oficiales las debemos de tomar con seriedad. Miren, esa es la diferencia, la actuación oportuna tanto de los organismos y equipos de auxilio como los bomberos y todos los cuerpos de rescate que hay en los municipios, pues es muy importante, pero lo más importante es esa primera respuesta ciudadana, y con los simulacros podemos alcanzar un nivel de conciencia de cuáles son los pasos que tenemos que seguir. Si los practicamos, pues van a estar en la mente, van a estar la conjugación de emociones, te ayuda a saber qué hacer, y sobre todo un respiro, ¿no? Estamos preparados, estamos listos, y así como los huracanes que no tienen palabra ni temporalidades, estos incidentes pues pueden suceder, o a quienes viajan a la Ciudad de México, a quienes viajan a lugares en donde la incidencia de sismos es mayor, pues ya sabrán también cómo estar preparados.
26: Claro, secretario. Igual ya para ir terminando con la entrevista, secretario, en el caso de Campeche, ¿cuáles son estos desastres naturales más probables o frecuentes?
27: Pues ya tenemos el pronóstico, fuimos a la Reunión Nacional de Protección Civil, igual la convocatoria de Omar García Harfuch, y la gobernadora nos pidió estar muy atentos, y tenemos huracanes, esa es la principal amenaza que tenemos. Ahorita estamos en temporada de incendios, ha estado muy activo, pero ya tenemos el pronóstico para el 2026, que inicia este primero de junio la temporada de huracanes, de ciclones, y podemos tener entre 11 y 15 para el Océano Atlántico. Tormentas tropicales de esa cantidad pueden ser 7 u 8, y ojo, nos dicen que entre huracanes de categorías mayores pueden ser entre 1 y 2. Nosotros no necesitamos un huracán para vernos afectados. Recordemos el año pasado las inundaciones atípicas por las lluvias y los desbordamientos de ríos en Veracruz, en Puebla, en Guerrero, y Campeche tiene que mantener la guardia en alto. Las lluvias intensas, los huracanes, nos han golpeado mucho en el pasado, y las juventudes no lo han vivido. Entonces es momento que como familia nos unamos, compartamos estas experiencias en la página de CEPROS y en las redes sociales de nosotros. Hay una buena cantidad de videos que les pueden hacer referencia para que ustedes vean, jóvenes, juventudes y niños, que los huracanes pueden ser muy devastadores, y las lluvias intensas también han sacudido a buena parte del estado. Nosotros tenemos un Consejo Estatal de Protección Civil, 14 comités que son activos, son actuantes, están preparando, siempre actualizando los protocolos para los refugios temporales, los centros de acopio, pero la participación ciudadana y el voluntariado con Canán Tabaj, nuestro programa de voluntarios, es una palabra que significa cuídate, porque les damos capacitación gratuita para que sean parte de esta red de atención y de protección. Y pues sí, a veces aspiramos a ser heroínas, héroes, pero hay que saber hacer las cosas en materia de emergencia sin arriesgar nuestra vida, y cuidarnos para cuidar mejor, y que pues la protección civil y la prevención sea nuestra fuerza siempre.
26: Muy bien, secretario. Yo le agradezco de nueva cuenta que esté con nosotros en este espacio para poder difundir esta información importante que tanto necesita nuestra audiencia. Muchísimas gracias, secretario.
27: Gracias a ti y a todos, como siempre, de verdad, muchas gracias, y a tu medio de comunicación que nos den estos espacios. Y va a participar, regístrese en la página simulacronacional.gob.mx. Gracias a todos.
26: Perfecto, muchas gracias. Muchísimas gracias, secretario.
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4: En Kiss FM es la 1:45. 1:45.
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26: Una de la tarde con 47 minutos y yo sé que usted se preguntará cómo está el clima, cómo estará el clima durante las 24 horas en el estado de Campeche. Bueno, ya tenemos en la línea al meteorólogo de CEPROSI, Francisco Pérez. Muy buenas tardes, Francisco.
29: Hola, ¿qué tal? Buenas tardes, Floto Auditorio. Y pues bueno, estamos iniciando esta semanita con ambiente bastante caluroso. De hecho, el frente frío número 48 prácticamente ya está disipándose, al menos no ingresó directamente al estado de Campeche. La línea frontal se encuentra sobre el canal de Yucatán y en este momento, pues bueno, ya está disipándose gradualmente. Sin embargo, pues bueno, la masa de aire frío que lo impulsó en realidad no está afectando en gran medida lo que es el Golfo de México y la península de Yucatán. Por lo tanto, ya estamos observando que tenemos cielos despejados. Sí, algo brumoso y bueno, las temperaturas ya se están recuperando. Esperamos que en los próximos días ya alcancen nuevamente los 40, 41, 42 grados centígrados. Pero pues bueno, el día de hoy ambiente muy caluroso, alrededor de los 36 a los 38 grados centígrados. Alto contenido de humedad, esto favorecido por la constante afluencia de humedad frente al mar Caribe. Y en general, pues potencial de lluvias no es muy alto, sin embargo, podríamos presentar algunas precipitaciones aisladas en el interior del estado, de ligeras a moderadas, muy puntuales. En general, estas estarían acompañadas de algunas rachas de viento y algunas descargas atmosféricas, esto ocasionado por una vaguada inducida sobre el interior de la península de Yucatán, y esto va a favorecer que tengamos por la tarde-noche algunas precipitaciones puntuales en el interior del estado.
26: Es decir, por el momento, Francisco, no se prevé ningún cambio o algún frente frío.
29: No, de momento ya este sistema frontal, el 48, ya prácticamente está disipándose sobre el canal de Yucatán, ya no afecta al estado de Campeche, de hecho no ingresó directamente al estado, se mantuvo como semiestacionario sobre la franja costera de la entidad y actualmente pues bueno, no hay condiciones al menos para que un nuevo sistema frontal ingrese en el transcurso de esta semana. Sí, vamos a esperar que vayan recuperándose las temperaturas. Gradualmente iremos alcanzando otra vez temperaturas extremadamente calurosas, pero pues bueno, ya el día de hoy se siente ambiente bastante caluroso y tenemos alto contenido de humedad. Esto favorece pues la sensación térmica bastante elevada.
26: Muy bien, entonces esperan días calurosos. ¿Y cuáles serían las recomendaciones, Francisco?
29: Bueno, en primera instancia, estar atentos a los avisos que se emiten de manera oficial, no hacer caso a los rumores, tampoco difundirlos. En general, pues bueno, ante estos ambiente muy caluroso, pues extremar precauciones, mantenerse hidratados, no mantener exposiciones prolongadas a la radiación solar, y en caso de cualquier síntoma, pues bueno, tomar indicaciones ante las autoridades correspondientes.
26: Muy bien, Francisco, pues muchísimas gracias, nos estaremos escuchando, hasta mañana.
29: Claro que sí, buenas tardes, hasta mañana.
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7: Pues ahora sí que fue un descenso de 1 o 2 grados nada más por la temperatura justamente. Así que bueno, vamos a ver qué nos depara esta semana con el estado del tiempo. Mientras tanto, nosotros avanzamos con nuestros enlaces peninsulares. Nos vamos rápidamente a esta Ciudad del Carmen con información que nos tiene preparada nuestro compañero David Abreu.
8: ¿Qué tal, amigos de Ejercicio de Noticias Radio? Desde el municipio del Carmen con información importante. Lamentablemente, 3 fallecimientos, 3 hechos que ocurrieron en la isla Carmen durante este fin de semana que enlutan a familias y que desde luego, pues lamentablemente, algunos de ellos de tránsito. El primero, una mujer de aproximadamente unos 56, 60 años de edad transitaba sobre la avenida 10 de Julio con su bicicleta cuando repentinamente fue embestida por un tráiler. Esto, desafortunadamente, esta avenida es una de las avenidas principales que atraviesa la ciudad y que pues de manera constante, en todo momento, muchas unidades pesadas pasan por el lugar. La señora fue identificada como la señora Dora, de la colonia Salitral, vecina, y que lamentablemente perdiera la vida por este accidente en donde un tórtom pues la atropelló, arrebatándole la vida. Una vez más, los vecinos señalan pues lamentablemente la falta de precaución, sobre todo de los conductores de los tráilers que pasan por esta zona. El siguiente se presentó el sábado por la tarde en la zona de la colonia Estrella, en donde se da un hecho de alto impacto, como es denominado ahora. Y el último, pues lamentablemente ocurrido el día de ayer domingo, cerca de la medianoche, un joven que conducía una motocicleta perdió el control en la zona de la avenida Contadores, en donde lamentablemente fue prácticamente impactarse contra los muros de contención que hay en esta avenida Contadores y cayendo una zanja. Hasta aquí mi reporte desde Ciudad del Carmen para CITSE Noticias Radio.
26: Ahora vámonos hasta Mérida con Ivette Millán. ¿Qué tal, Ivette?
9: Hola, buenas tardes. Les saludo desde el Centro Histórico de Mérida y esta mañana la presidenta municipal Cecilia Patrón anunció una inversión de 3 millones de pesos para la rehabilitación y mejoramiento de áreas en el mercado Lucas de Gálvez. Es por ello que el día de ayer se realizó un operativo para realizar a 45 comercios ambulantes que estaban por la zona y de esta manera iniciar a partir de este día los trabajos de rehabilitación. Además, la presidenta municipal mencionó sobre la cruzada forestal que va a iniciar este mes de junio, en lo cual tienen la meta de plantar 8.500 árboles. Entre estos temas también mencionó sobre el descarrilamiento que hubo en el centenario, en el trenecito, este servicio que es una tradición de los meridanos, y por supuesto mencionó que va a estar afuera de servicio los próximos días y pronto se va a anunciar un nuevo proyecto que contempla de nuevo esta nueva imagen que tendrá el centenario con respecto al trenecito. Esa es la información. Que tengan un excelente día.
7: Ya hasta Chetumal nos vamos con nuestro compañero Jorge Meneses. Jorge, te escuchamos fuerte y claro.
10: Hola, ¿qué tal? Muy buenas tardes, amigos y amigas de CIPSE Noticias. Qué placer saludarles en este día lunes, arranque de semana. En el marco del 128 aniversario de Chetumal, el Ayuntamiento de Otompe Blanco, en coordinación con la Universidad Autónoma de Quintana Roo, realizó la ruta turística y cultural El Renacer de los Dioses Maya, una experiencia narrativa diseñada para fortalecer el vínculo de la ciudadanía con sus raíces. La directora de Municipal de Desarrollo Turístico, Beatriz Alamilla, informó que esta actividad se realizó en el Muelle Fiscal de Chetumal, donde asistentes participaron en un recorrido por estelas y esculturas dedicadas a distintas deidades mayas. Durante la experiencia, estudiantes de la universidad, caracterizados como dioses maya, explicaron de manera dinámica la importancia de cada deidad dentro de esta civilización ancestral. En esta iniciativa busca consolidarse como un nuevo atractivo turístico y cultural para Chetumal, promoviendo el conocimiento de la herencia maya y fortaleciendo la identidad de la capital quintanarroense. En la información, amigos, que tengan una excelente tarde.
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7: Vamos con toda la información deportiva en este lunes 4 de mayo, 1:54 p.m. Oigan, ¿y qué partidos los de ayer? Y mucha gente, mire, yo no le voy a ningún equipo, eso es una realidad, pero hay mucha gente que está diciendo que esta concentración que tienen los seleccionados para la Copa del Mundo de la Liga MX, pues está afectando bastante a los equipos de la Liga MX, justamente en esta recta final, en estos cuartos de final, la liguilla del fútbol mexicano, clausura 2026. ¿Por qué lo digo? El día día de ayer Guadalajara, que era el gran líder de toda la temporada, que le fue muy, muy, muy bien el día de ayer, cayó 3-1 contra Tigres. Claro es que Tigres jugó en casa, Guadalajara cierra también en el estadio Akron, pero bueno, no es un marcador muy favorable, imposible, por supuesto que no, pero sí las Chivas del Guadalajara tienen una tarea muy difícil al tratar de revertir este 3-1. Le repito, imposible, por supuesto que no, pero bueno, yo creo que Tigres tampoco se va a quedar con brazos cruzados. En el otro partido tuvimos al Cruz Azul, que hizo lo propio. Los Zorros del Atlas jugaron en casa y en Jalisco, sin embargo, no fue suficiente porque cayeron 3 contra la máquina del Cruz Azul. La máquina, otro de los equipos que tuvo un torneo muy, muy bueno y que esperemos que, sobre todo para los aficionados del Cruz Azul, puedan consolidar la victoria en el partido de vuelta. ¿Por qué lo digo? Porque sabemos que el Cruz Azul siempre, a la última hora, le dan la voltereta y los eliminan. Pero bueno, vamos a ver si logran mantener esta ventaja. Por otra parte, gran partido entre las Águilas del América y los Pumas el día de ayer. 3-3, un empate se generó este fin de semana. Claramente Pumas lleva la delantera por estar en una mejor posición de la tabla general, pero bueno, vamos a ver qué pasará la próxima semana con el partido de regreso. Mientras que lo mismo sucede con Toluca, el actual bicampeón del fútbol mexicano, pues adoleció no tener alguno de sus jugadores. Cayó el día de ayer 1-0, y eso que jugaron en casa contra los Tuzos del Pachuca. ¿Imposible darle la vuelta? Por supuesto que no, pero pues Pachuca jugará en casa. Cuando se juegan estos partidos de vuelta, este sábado 9 de mayo en punto de las 7 de la noche, Guadalajara va por la voltereta en punto de las 7 de la noche contra Tigres. Ese mismo sábado 9 de la noche, Cruz Azul contra Atlas, Pachuca a refrendar esa ventaja a las 5 de la tarde el domingo contra Toluca, y finalizaremos estos partidos con Pumas, que se enfrenta a las 7:15 de la tarde contra el América. Esto será el domingo 10 de mayo, Día de las Madres, con partido entre Pumas y el América. Son parte de los partidos que tendremos como parte de esta liguilla del Clausura 2026, que ya va en esta recta final. Rápidamente nos vamos de ahí también con el béisbol lo vamos a tocar más adelante, pero con el fútbol de la UEFA Champions League, porque también ya tenemos, recordemos, estos partidos de regreso que se estarán jugando a partir del día de mañana. Solo que tenemos 2, estamos ya en las semifinales. Haciendo un poco de memoria, el Arsenal va empatado 1-1 contra el Atlético de Madrid. El día de mañana es el partido de vuelta, 1:00 p.m. mientras que en la otra llave el PSG parte con ventaja con 5-4, ese partidazo que tuvimos la semana pasada. Bueno, pues este miércoles ya tendremos el partido de vuelta entre el Bayern, que buscará darle la vuelta al PSG. Esto será el miércoles en punto de la 1:00 p.m. y pues ya el 30 de mayo será la gran final a las 10:00 a.m. al parecer, esto tiempo obviamente de la Ciudad de México. Así se va definiendo también la UEFA Champions League. Pero en la Conca Champions, ¿qué es lo que nos espera durante esta semana? Vamos a repasar un poquito de los resultados que tuvimos en la semana pasada. Recordemos que Tigres tiene este doble compromiso, tanto en el Clausura 2026 como en la Conca Champions. Ganó 1-0 contra Nashville la semana pasada, mientras que el Toluca también se ve en aprietos en la Conca Champions. Perdió 1-2 contra Los Ángeles. Estos partidos se retoman el día de mañana a las 7:30 p.m. Tigres recibe al Nashville, y el miércoles, misma hora, 7:30, el Toluca va por la voltereta contra Los Ángeles. Es parte de la información deportiva que tenemos para esta semana, y los resultados, por supuesto, de la liguilla del fútbol mexicano, que dejaron partidos que sorprendieron a propios y extraños. De esta manera, ya cuando son 1:58 p.m, nos vamos despidiendo de esta primera hora, Sara.
26: Así es, Carlos, gracias por la información deportiva, pero sí, ya nos vamos despidiendo de esta primera hora. Como bien les comentábamos desde un inicio, nos despedimos, pero de Carmen, de la Comadre 95.5, mientras tanto nos quedamos aquí en San Francisco de Campeche. Pero para usted que está en Carmen y nos quiere seguir escuchando, lo puede hacer. Recuerde el sitio de internet de radio de grupo CIPSE, que es CIPSE Play. Por ahí usted nos puede escuchar, porque bueno, tenemos más información. La información no se detiene, la información no se acaba. Continuamos con más información y también, Carlos, con más entrevistas, ¿verdad?
7: Así es, ya en unos minutitos más estará con nosotros Braulio García, así recién salidito de la Ciudad de México estará con nosotros, así que bueno, ya en unos minutitos más estará platicando. Mientras tanto, nosotros vamos a una pausa y regresamos con más información aquí en CIPSE Noticias Radio.
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4: En Kiss FM, son las 2.
11: 2 o'clock.
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26: El fin de semana arribó a Campeche el nuevo obispo de la diócesis, Monseñor José Alberto González Juárez, en una misa masiva realizada en el Foro Akinpech, con presencia de autoridades estatales, municipales y eclesiásticas.
7: Con una asistencia de cerca de 1.500 personas, la Secretaría del Bienestar llevó a cabo con gran éxito el fin de semana la Gran Feria del Bienestar en el barrio de Santa Ana, un espacio diseñado para fortalecer la convivencia comunitaria y acercar servicios integrales a las familias campechanas.
26: El Instituto de Cultura y Artes realizará conciertos esta semana para celebrar el Día de las Madres, entre ellos el viernes 8 de mayo la presentación del grupo Melómano en el claustro, así como un concierto de la Orquesta Sinfónica de Campeche el sábado y los socios del ritmo este domingo en Plaza de República. Todos los eventos son gratuitos.
7: La nueva secretaria del Bienestar a nivel federal, Leticia Ramírez Amaya, informó que será el día de hoy cuando comience oficialmente el depósito de las pensiones de los diferentes programas en el país.
26: El secretario de Seguridad y Protección Ciudadana, Omar García Harfuch, presentó la estrategia de seguridad implementada en Sinaloa en medio del contexto político tras la licencia del gobernador Rubén Rocha Moya y aseguró que el gobierno de México mantendrá presencia permanente en la entidad.
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7: Ya estamos de regreso a las 2 de la tarde con 4 minutos, iniciando esta segunda hora de información, entrevistas, invitados y por supuesto mucho que compartirle en este inicio de semana. Estamos arrancando ya en este 4 de mayo y por supuesto también el quinto mes de este 2026. Y como le estábamos comentando antes de ir a la pausa, ya se encuentra con nosotros Braulio García, él es cantautor campechano, lo conocemos perfectamente, hemos platicado en este espacio a lo largo de todos estos meses y años que lleva de trayectoria y todos estos logros logros, Braulio, que has tenido. Y este fin de semana, lo siento, pero te bajamos casi casi del avión de Ciudad de México. Ya se encuentra con nosotros, Braulio. ¿Qué tal? Muy buenas tardes.
0: ¿Qué tal, Carlos? Pues encantado, feliz de estar con ustedes. Llegando a Campeche, apenas, como dices, una hora aterrizamos, pero pues feliz de platicar contigo, con toda tu audiencia.
7: Tuviste un evento muy importante el fin de semana pasado, la Expo Compositores. Vamos por partes. Para la gente que vamos a platicar, obviamente, de tu música, de tu género y demás, pero para la gente que no tenga a la mano o la información o el contexto de qué es la Expo Compositores, ¿en qué consistió este evento? ¿Fueron etapas? ¿Fueron fases? ¿Fue un evento? ¿En qué consistió tu participación?
0: Yo participé, Carlos, en un concurso que se llama Buscando la Nueva Voz de Expo Compositores Foundation. Expo Compositores es una fundación que nació hace 10 años con el fin de acercar al compositor desconocido hacia artistas o hacia disqueras que pudiesen grabar sus canciones. Entonces, a lo largo de estos 10 años, ellos han ofrecido talleres, asesorías, convenciones y ayudado a miles de compositores de toda Latinoamérica. Y por primera vez este año lanzaron un concurso que se llama Buscando la Nueva Voz, donde el fin de este concurso era conocer no a compositores, sino a artistas, ya sea cantantes o cantautores, para poder ellos firmarlos en su sello discográfico que es Expo Music, grabarles un sencillo, grabarles un video musical y darles un contrato de promoción exclusiva por un año. Además de que ellos están patrocinando también la gestión de una visa de trabajo, pues parte de su sede también está en Los Ángeles.
7: Oye, ¿y esto fue por categorías, por géneros? ¿Contra quién competiste? ¿Cuántas personas participaron y cómo es que tú lograste ser ganador?
0: Pues mira, Carlos, hasta donde yo sé, fueron cientos de participantes de toda Latinoamérica, desde México, Colombia, Ecuador, Salvador, hasta España hubieron participantes, que fue a inicios de año que lanzaron la convocatoria. Fue una convocatoria en redes sociales, en donde pues ahí en sus páginas cualquiera podría enterarse e inscribirse a través de un video en redes sociales. Y ya después de algunas semanas nos avisaron quiénes eran los que iban a pasar a la semifinal, que fuimos 14 afortunados, hicieron una deliberación con un casting online, donde cada quien interpretó en esa audición junto a jueces, ¿no?, importantes de la industria, dos canciones, y tuve la fortuna de pasar a la final, que se celebró ya este viernes pasado.
7: ¿Y qué sigue? Digo, ya te llevaste este premio, ya nos comentaste en qué consiste pues el haber ganado, pero en cuestión de tiempos, ¿qué sigue? ¿Qué te comentaron o qué es lo que sigue para ti?
0: Sí, pues todavía tenemos algunas juntas de trabajo esta semana. Expo Compositores pues ya nos tiene ya invitados a algunas de sus presentaciones. La más próxima es el 28 de mayo en Los Ángeles, que es la inauguración de la Casa del Compositor, porque esta fundación, si bien ya tiene 10 años, no tenía una sede oficial cuya meta era ayudar al compositor de una manera integral. O sea, el compositor desconocido va a ir a esta sede y a un precio muy accesible va a poder recibir desde asesorías para sus composiciones, sesiones de grabación en un estudio profesional, algún photoshoot, registro de canciones en las diversas asociaciones, tanto en Estados Unidos como en México, y pues ya incluso la oportunidad de poder lanzarlos si así decide la disquera de esta fundación. Pues
7: tú no eres nuevo en este ámbito, llevas bastantes años dedicándote a la música, te hemos podido entrevistar, tal vez no en vivo, pero sí a través de vía telefónica, haciéndote notas y al respecto. Participaste el año pasado, me parece, en esta convocatoria a nivel federal, ¿no? También, ¿qué significó de diferente para ti el participar en Expo Compositores?
0: Pues mira, Carlos, ya llevo un poco más de 10 años en todo esto, este rollo de la artisteada. Y a lo largo de estos 10 años, los últimos 3 han sido más importantes para mí, pues, como dicen, pues ahora sí ya me la creí, ¿no? Y ya como cantautor empecé a sacar mis canciones en plataformas digitales. Si bien yo había tenido castings o audiciones en algún otro concurso, ya tanto a nivel estatal como nacional, esta vez sí fue diferente porque ya tenía toda esta experiencia, ¿no? A lo largo de estos 3 años que pues me he estado aquí como artista local, he recibido pues mucha preparación, me he encargado de prepararme en todos los ámbitos que un compositor se puede preparar, desde music business, composición, armonías, y ha sido un crecimiento muy importante para mí. Y la verdad que ya llegar a esta etapa, a este concurso, ya un poco más preparado, yo ya me la creía. Entonces, digo, hablando desde la humildad, ¿no?
7: Sí,
0: me pude preparar muy bien durante todos estos años y yo iba seguro de lo que llevaba, ¿no? Que al final es mi arte, lo que yo he podido crear a lo largo de todos estos años, y pues quedé con muy buen sabor de boca, satisfecho de lo que presenté y pues lo que me dijeron los jueces, que son jueces muy cañones a nivel internacional, pues sí, ya me hicieron que me la crea aún más y pues voy a poder trabajar con toda esta gente que es muy importante en la industria.
7: La gente aquí en Campeche te conoce perfectamente, has tenido una gran cantidad de eventos a nivel estatal, municipal, en otros lugares, en otros puntos y en otros sitios, pero hay gente que, digo, para la gente que a lo mejor apenas está aprendiendo la radio y está escuchando de tu nombre, tú te dedicabas o te dedicas, ahorita nos vas a aclarar, al ámbito de la salud, ¿no es así? O sea, tú eres doctor de profesión. Sí. ¿Cómo es que tú dijiste, oye, soy doctor, pero me gusta la música y me gusta cantar y me gusta escribir mis propias letras? ¿Cómo nace esta inquietud?
0: Bueno, pues antes de ser doctor, Carlos, yo ya tocaba la guitarra y el piano y me gustaba cantar. Nada tan profesional. Sí tenía la banda de la prepa, ya luego fue la banda de la carrera y tocábamos en algunos restaurantes y empecé yo allá durante la carrera. Empecé ya a participar como cantante en algunos teatros, en algunos escenarios más importantes. Sí era difícil combinarlo con la carrera, que, como es la medicina, pero no quité el dedo de renglón, ¿no? Seguí yo tratando de aguantar un poco más, de prepararme. Y al final que terminé la carrera, pues le digo a mi mamá, pues ¿sabes qué, mami? Sí quiero aventarme un poquito más, pues me dijo, pues prepárate, ¿no? Obviamente con un miedo, ¿no? Uh-huh. Todo médico hoy en día, después de estar, de terminar la carrera, pues piensa en la especialidad, porque ya como médico general, pues uno no sobrevive. Entonces dije, mamá, dame chance, quiero prepararme, quiero hacer las cosas bien, creo que tengo una oportunidad. Y empecé a salir un poco del estado, tanto desde cursos en líneas, audiciones, castings, y bueno, pues mi mamá y mi papá me apoyaron desde el principio. Sí vieron que había un apoyo también de otras voces que son importantes dentro de la industria. Y pues además en mi familia, la familia de mi papá, hay dos cantautores muy importantes para mí, que es mi abuelo y mi tío René. Y pues sí hay un poquito de música en la sangre.
7: Eso es todo. ¿Y actualmente lo compaginas? O sea, ¿te dedicas un rato a la medicina y otro rato a la música o ya de plano te...?
0: Sí, desde que terminé la carrera, yo el primer mes que terminé la carrera yo ya estaba laborando, trabajo en una clínica particular y también ya tengo otro trabajo después de 2 años de estar en la clínica particular. Entonces, yo todo mi día estoy en la mañana trabajando como médico en el hogar de ancianos del DIF estatal, uh-huh, y en las noches estoy en la clínica Campeche. Un saludo a todos mis amigos por ahí.
7: Eso es todo, Braulio. Oye, ya para finalizar, nos queda un minutito. ¿Cuál sería ese mensaje a la sociedad campechana que nos está escuchando y que a lo mejor es ingeniero, es maestro, es doctor como tú y dice, ay, ¿yo cómo le voy a hacer a la música? Pues es que sí se puede, porque aquí está la prueba.
0: Así es. Yo creo que lo más importante, Carlos, es nunca rendirse. O sea, si uno tiene un sueño, hay que prepararse, hay que ser muy perseverante, sobre todo en este ámbito que es el arte. A veces toca esperar mucho tiempo, pero hay que ser pacientes. Y lo importante es prepararse y seguirse preparando. No compararse quizá con el que está de compañero al lado, sino compararse con los grandes. Y sí salir de tus 4 paredes, de tu zona de confort aquí en el estado, para poder pues ser aún mejor.
7: Redes sociales y dónde podemos encontrar tu música y tus proyectos.
0: Sí, estoy como Braulio García en Facebook, Braulio René 96 en Instagram y en TikTok. Y por favor, si me pueden seguir también en las demás plataformas digitales como Braulio García, donde van a poder escuchar mi música. La verdad que esto ha sido un paso muy importante en mi carrera, pero ya no solo las disqueras se fijan en el talento de la gente, sino también se fijan en números, en seguidores. Entonces sí es muy importante, sobre todo para cualquier tipo de artista, ¿no? Que haya una presencia importante en redes para que puedan seguir apoyando la demás industria.
7: Pues muchas felicidades, Braulio, enhorabuena, que sigan los éxitos y muchas gracias por acompañarnos.
0: Gracias a ti, Carlos, por el espacio.
7: Ahí está toda la información. Vamos con Sara, que tiene más temas para nosotros.
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26: Así es, Carlos, muchas gracias. Pues el día de hoy lunes 4 de mayo, fíjese que es el Día Internacional de los Bomberos, y le comento por qué. Es en reconocimiento a los denominados héroes de azul. El 4 de mayo se celebra el Día Internacional del Bombero por su labor en apoyo a la comunidad, poniendo en riesgo sus vidas en la extinción de incendios, rescate de personas y también protección de espacios ambientales. Los bomberos siempre están dispuestos a ayudar y apoyar a personas en situación de riesgo, y bueno, esta es una profesión de vocación, ¿no? Y es por ello que este día rinde homenaje a hombres y mujeres que garantizan la protección y seguridad de sus comunidades y el medio ambiente. Bueno, pues la verdad que muchos saludos a los bomberos, y también mi reconocimiento, felicitaciones, ¿verdad? Porque es una labor que de verdad es peligrosa, ponen en riesgo su vida, pero siempre trabajando en ayuda de las demás personas. Y bueno, también para comentarles, por otra parte, que es el día de Star Wars, esta famosa serie, ¿verdad? Que pues muchas personas son fanáticas y fanáticos de esta serie, y es que también hoy 4 de mayo, fans y simpatizantes de Star Wars celebran el día de Star Wars, una fecha para homenajear a los personajes, la historia y también el trasfondo de la saga creada por George Lucas. Este día fue creado por los fanáticos de la saga y posteriormente difundido en redes sociales.

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6: Y estamos de regreso, son las 2:17 de la tarde, 2:18 de la tarde, ya casi, ¿verdad? Pero bueno, seguimos con la información y oigan, es el momento de Campeche Habla Claro. Para que usted envíe su reporte, envíe su denuncia, recuerde que aquí estamos, el micrófono en este momento es para usted, es de usted. Así que le recuerdo la línea directa a cabina 981-81-65455 y también la línea de WhatsApp 981-139-0974. A esos números usted puede denunciar, puede reportar cualquier situación, cualquier problemática que esté pasando por su calle, por su fraccionamiento, por su colonia, alguna problemática de baches, falta de alumbrado, basura, agua potable, transporte público, bueno, en fin de problemáticas que usted sabe que siempre pues pasa, que siempre sucede en la ciudad. Así que bueno, este es el momento, este es su programa de usted para que denuncie, para que usted reporte todo lo que a lo mejor le causa alguna problemática por su lugar de paso, para ir al trabajo, para ir a la escuela, para llevar a su hija, a su hijo. Bueno, este es el momento para que usted pueda enviar su mensaje o también puede marcar, hacer una llamada o también un mensaje de voz. Recuérdelo al WhatsApp, por ahí estoy al pendiente de usted y de sus reportes. Y bueno, por aquí tenemos un mensaje que nos dice así: hola, buenas tardes, me agrada muchísimo su programa, nunca me lo pierdo. Aprovecho para mandarle saludos a usted y a su compañero y hacerle saber que tiene una hermosa voz. Bueno, muchas gracias. Aquí está Carlos también y le manda muchísimos saludos. Me encanta la hora de finanzas, pero también hay que meter el precio del cobre y el aluminio para que me vaya a vender mis latas de aluminio. ¿Qué tal? ¿Qué tal? ¿Qué tal su mensaje? Pues muchísimas gracias por escucharnos y la verdad que también recibir mensajes por parte de ustedes nos hace muy felices, ¿verdad? Nos pone muy contentas y contentos aquí en la radio y también que usted nos mande sus reportes y sus denuncias también nos hacen felices y nos ponen contentos porque sabemos que nos están escuchando y sobre todo están levantando la voz, porque eso es lo importante y siempre se los menciono. Usted levante la voz, reporte cualquier situación que a lo mejor pueda llegar a ser peligrosa, ¿verdad? Eso sí es muy importante que usted levante la voz y bueno, no se quede callada o callado por alguna situación que esté pasando por su calle, por su colonia. Así que Es mejor que usted denuncie, desde ahora. Así que bueno, estaré checando por aquí sus mensajes porque ya hay algunos mensajitos. Y tenemos

0: Por aquí, de hecho, uno que nos dice así. Hola, buenas tardes, señorita Sara, para reportar en el programa acerca de la falta de alumbrado en la Francisco y Madero frente a la cancha del 7 de agosto. Es un lugar muy oscuro. Cuando se pasa por este lugar está de terror porque hasta te pueden asaltar, no ves nada, tienes que prender la linterna de tu teléfono. Por eso hago un llamado a las autoridades a que por favor puedan colocar el alumbrado correspondiente en esta zona. Por favor, gracias y saludos. No, pues muchísimas gracias a ustedes por enviarnos sus reportes. La verdad que son necesarios, ¿verdad? Porque sí son necesarios para que esto se pueda, pues esto pueda llegar a oídos de las autoridades, ¿verdad? Porque como siempre mencionamos en Campeche Habla Claro, esto es un trabajo en conjunto entre todos, entre usted, quien toma la decisión de enviar su reporte, de mencionar qué es lo que está pasando, y nosotros, Campeche Habla Claro, que claro, pues le escuchamos, ¿verdad? Más que claro, le escuchamos. Y de ahí las autoridades. Las autoridades son los encargados de poder resolver sus problemáticas. Eso sí, me gusta dejarlo en claro porque muchas veces piensan que nosotros mismos vamos a ir a lo mejor a reparar el bache, pero pues realmente no es así, sino que aquí solamente tomamos sus reportes y ya se los hacemos llegar a las autoridades. Y bueno, tenemos ya en la línea a un ciudadano para que nos platique qué es lo que está pasando, cuál es su inconformidad.
1: Buenas tardes, licenciada.
0: Buenas tardes.
1: Le recuerdo de la luz que nos hace falta aquí en la esquina de él, la calle Niño Artillero de la colonia R de Nacozari. Hasta ahorita no la han puesto.
0: Sí, sí, sí, es verdad. Hasta el momento nada. Ya tiene como tres semanas esto, más creo.
1: Más de dos semanas.
0: Sí, más de dos semanas, claro.
1: Y aprovechando del puente de metal que está destruido, no han venido a checar nadie.
0: Ok. ¿Me recuerda el nombre de usted?
1: Leonardo Quepac.
0: Ok, don Leonardo, muy bien. El reporte, va a ser pasado y también le vamos a mandar el número de la alcaldía para que usted pueda denunciar.
1: Correcto.
0: Ok. Si gusta mandar mensaje, también lo puede hacer para que ahí le podamos escribir y nos pongamos de acuerdo con usted.
1: Sí, está bien.
0: Muy bien, muy bien. Muy bien, don Leonardo. Muchas gracias por hablar.
1: Sí. Yo pienso que debe tener un checador la comisión.
0: ¿Verdad? También, claro.
1: Sí, porque ven. Estamos alumbrados.
0: Sí, exactamente, porque ya son varias colonias.
1: Sí.
0: Muy bien, don Leonardo. Muy bien, hasta luego, gracias. Bueno, ya escuchó usted a don Leonardo. Si usted está pasando por esta misma situación de alumbrado público, de falta de alumbrado público, bueno, no espere más y marque a Campeche Habla Claro. Le recuerdo la línea directa cabina 981-8165-455 o la línea de WhatsApp 981-139-0974. A esos números usted puede marcar y así... Y así, pues ya se toma su reporte y se le hace saber a las autoridades correspondientes. Pero mientras tanto, bueno, tenemos otro bloque más adelante de Campeche Habla Claro para que, pues, sigamos recolectando sus reportes y sus denuncias.
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3: 2:25 PM, nosotros avanzamos con la información y bueno, también vamos a hablar sobre la CUR biométrica, la famosísima CUR biométrica, y es que Gustavo Quiroz, director del Registro Civil Estatal, recordó que la CUR con datos biométricos representa un instrumento clave para garantizar

0: o temas de becas para los menores. Entonces, eso es la recomendación que nosotros hacemos. Como ya esto ya está, lo establece tanto la ley de población como la ley de búsqueda de personas, entonces es totalmente obligatorio. La idea es que nosotros seamos identificables y con la facilidad de poder mediante los sistemas de control de la fiscalía y de la policía nos puedan rastrear más fácilmente. Mucha gente se preocupa porque dice nos van a mantener vigilados, pues la idea no es por allá, la idea es tener el acceso a la búsqueda de la persona de una manera más eficiente.
1: Información en sesión extraordinaria de la Comisión Local de Vigilancia que presidió la vocal ejecutiva del INE estatal, Itzel Aguilar Ambrosio, con la representación de diferentes partidos políticos con registro nacional, así como el vocal secretario de la Junta Local del INE, Juan Carlos Ara Sarmiento, dieron lectura y destrucción a 19.291 credenciales devueltas por parte de la ciudadanía a realizar un nuevo trámite o por terceras personas que fueron retiradas de los módulos de fotocredencialización en virtud a que sus titulares fallecieron o bien fueron suspendidos de sus derechos políticos por alguna autoridad competente.
2: Y comentarles que con base en el procedimiento que tenemos para la destrucción de los formatos de credencial para votar, se hará una destrucción de un total de 19.291 credenciales que fueron recogidas, una por tuvo un error de impresión, dos por suspensión, 65 por movimientos posteriores, 13 por defunciones, dando este total de 19.291 credenciales que serán destruidas, obviamente con el acompañamiento de las representaciones de los partidos políticos que nos acompañan.
1: Y bueno, también hay más información ante las altas temperaturas que se registran en la entidad. La directora de Proximidad y Protección Civil Municipal, Guadalupe Rodríguez, emitió una serie de recomendaciones. A su vez, indicó que existe una estrecha coordinación con las autoridades de salud para canalizar posibles casos de golpe de calor que se den en los espacios públicos.
3: Las recomendaciones en general para todas las personas, pues prácticamente es mantenerse siempre hidratados, incluso cuando no tengan sed, mantenerse completamente hidratados, no salir en horarios donde prácticamente el sol está muy fuerte o en su mayor esplendor. Esto normalmente es entre 11 y 3 de la tarde. Estar constantemente revisando la instalación eléctrica, esto deriva muchas veces en los incendios de casa habitación por algún tema de un cortocircuito. Y nuevamente les pedimos ser muy empático con los animalitos, dejarles un poco de agua fresca, dejar que sombreen, no sacarlos a pasear. La deshidratación en el campo, ya sea por el bochorno, de igual manera por los rayos directos del sol, es muy pesada. Entonces ahí se les pide que mantengan hidratación, cada determinado tiempo busquen alguna sombra para poder descansar. Ahí se le pide a todo el sector empresario que tiene a sus trabajadores en este tipo de ambiente ser bastante empático, mantenerlos hidratados, darles jornadas de descanso.
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1: 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Ahora sí, vamos a una pausa y en un momento más regresamos.
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4: En Kiss FM, son las 2:31. 2:31.
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0: Ya volvimos las 2 de la tarde con 33 minutos. Vamos a avanzar con la información. Y es que tras la solicitud de licencia del gobernador de Sinaloa, la presidenta Claudia Sheinbaum esta mañana informó que se ha instruido al gabinete de seguridad a que asistan al estado de Sinaloa para poder coordinar el proceso en el que se encuentra la entidad y la investigación. Asimismo, se informó que el gobernador solicitó apoyo y seguridad del gobierno federal.
1: Rocha pidió licencia el sábado, si no mal no me equivoco, y el viernes en la noche y el sábado se nombró a una gobernadora interina por parte del Congreso, como establece la Constitución de Sinaloa. Instruí al Gabinete de Seguridad, tanto al Secretario de Seguridad, al General Secretario, al Almirante Secretario, que asistan al Estado de Sinaloa para reunirse con la gobernadora interina y poder explicarle cuál es el proceso de coordinación que tenemos. Ella era secretaria de gobierno, conoce en parte, pero hoy como encargada del gobierno de Sinaloa, pues que sepa el pueblo de Sinaloa que mantenemos todas las fuerzas federales y que vamos a fortalecer la coordinación con la gobernadora interina. Es muy importante que frente a este cambio de gobierno que se dio en Sinaloa, pues el Gabinete de Seguridad Federal esté presente y fortalezca las actividades de coordinación y siempre de ayuda y protección al pueblo de Sinaloa. Normalmente en estos casos, como en cualquier otro, sea para un gobernador con licencia, de cualquier estado de la República, de cualquier entidad, un diputado, un senador, incluso un ciudadano que tenga alguna consideración de riesgo de su persona, solicita a la Guardia Nacional o al Gabinete de Seguridad apoyo en su seguridad.
2: Y bueno, en esta misma línea de información nacional, oficialmente Ariadna Montiel asumió el cargo de la presidencia nacional de Morena durante el pasado fin de semana. Durante su discurso destacó la labor realizada durante los gobiernos federales, así como en los diferentes estados de la República.
3: Porque demostramos que otra manera de hacer política es posible. Hemos luchado juntos y hemos llegado juntos. Y es desde esta historia compartida, desde esta lucha obstinada que nunca se rindió, desde la transformación que recibimos en las bases y en el territorio, que hoy responsabilidad de encabezar los esfuerzos de nuestro movimiento.
2: Y por otra parte, la secretaria de Salud Estatal, Josefa Castillo Avendaño, informó que la Semana Nacional de Vacunación, Vacunar es Amar, se prolongará durante todo el mes de mayo, con el objetivo de tener una mayor cobertura y atención a quienes más lo necesiten.
4: Sin duda, este acto de corresponsabilidad fortalece la salud de todos. Estamos aplicando la vacuna BCG contra la tuberculosis meningia, hepatitis B, hexavalente que protege contra 6 enfermedades como es la difteria, la tosferina, el tétanos, la hepatitis B, la bacteria hemófilis influenza B y la poliomielitis. Asimismo, aplicamos las dosis contra rotavirus, la neumocóxica, la triple viral SRP que protege contra el sarampión, rubiola y parotiditis, la vacuna contra hepatitis A, la doble viral SR, toxoide tetánico distérico TD y TDPA contra el tétanos, difteria y tosferinas en grupos específicos, en especial en embarazadas. Además, contamos con la vacuna contra el virus sincitial respiratorio para embarazadas a partir de las 32 semanas hasta las 36 semanas de gestación para proteger a los futuros recién nacidos contra infecciones respiratorias graves como las neumonías y las bronquiolitis.
0: Tómenlo en cuenta, de verdad, vaya, no lo eche en saco roto a su unidad médica más cercana. Hablando de salud, el fin de semana también fue el Día Mundial en contra del acoso y el bullying escolar. Y en ese sentido, Elías Gabriel Pérez Canto, psicólogo encargado del área de vinculación del Colegio de Psicólogos de Campeche y Región Maya, alertó sobre el aumento del bullying en las escuelas, un fenómeno relacionado con la violencia que señaló puede tener origen desde el hogar y que ha estado siempre presente en los entornos educativos. De esta manera recomendó a las víctimas de violencia escolar buscar apoyo y acudir a su red de confianza para denunciar estas situaciones, además de hacer un llamado a autoridades y padres de familia para poder capacitar al personal educativo, pero también a los familiares con el fin de comprender y atender adecuadamente este fenómeno.
5: Con papá o mamá, que tu voz se escuche, porque una de las cosas que es un factor de protección en contra, obviamente, del bullying, es que tú puedas expresarlo, y al expresarlo y pedir ayuda, justo vas a tener esta red de apoyo que va a estar como muy pendiente de ti. Dile a tus amigos también son una red de apoyo, entonces poder decírselo y armar equipo, porque una de las cosas que tienen las personas que son victimarios del bullying es que si hay más personas pendientes, si hay este grupo de compañeros que también aplican la protección, que no dejan que toquen a estas personas que están sufriendo el bullying, pues son red de apoyo, no solo como para protección, sino emocional, sino también que pueden generar más redes, pedir más ayuda. Y, por supuesto, yo diría que, como es un tema también en donde están padres y madres de familia, docentes, la propia Secretaría de Educación, buscar la técnica cognitiva que se llama reeducación o psicoeducación, que es hablar, capacitar, sensibilizar a los estudiantes, docentes, administrativos, a partir de esta técnica, con entender el fenómeno del bullying y sobre todo estar como muy pendientes si tú, por ejemplo, eres una persona que ejerce el bullying. Digo, todas las personas cometemos errores, somos.
2: Y por otra parte es Mario Pavón Carrasco, director del DIF estatal, quien informó que se realizó la entrega en adopción de 6 niñas y niños a igual número de familias. Destacó que existe un alto número de solicitantes interesados en adoptar, sin embargo subrayó que estos procesos son largos y complejos. Explicó que se trabaja de manera coordinada con el Poder Judicial, ya que los trámites pueden extenderse durante varios años.
6: Estos solicitantes marcan un perfil del tipo de hijo o hija que les gustaría tener en función de edad, en función de también si cuentan o no con una discapacidad, si tienen alguna situación psicológica o psiquiátrica. Otro punto también interesante es el proceso judicial tiene que concluir y determinar que al DIF estatal se le entrega por completo la patria potestad para que posteriormente el DIF pueda hacer la asignación en adopción. Es muy importante también señalar, estos procesos son largos porque se tienen que agotar todas las instancias familiares que pueda tener un niño, niña o adolescente en este proceso donde literalmente se determine que solo a través de otras personas, ya no familiares, pueden continuar viviendo en familia. Ese es un derecho bien importante. Ahora, en este momento nosotros estamos trabajando muy fuerte, muy de la mano con el Poder Judicial del Estado. Nos está facilitando afortunadamente muchísimo las cosas, están acelerando procesos y por eso es que en este caso.
0: Oigan, y en más información, ya 2:42 PM, Sara López nos preparó una cápsula con toda la información de los eventos que justamente se estarán realizando durante esta semana, así que vamos a escucharla y vaya preparando nota porque es la semana para festejar a las mamás, las reinas del hogar, así que escuchemos lo que Sara López nos preparó.
2: El Instituto de Cultura y Artes del Estado de Campeche da inicio a su cartelera cultural del mes de mayo con una variada oferta de eventos para todo el público. Las actividades comienzan el miércoles 6 de mayo a las 7 de la noche con la función de Egreso Efervescencia, que se presentará en el Teatro de la Ciudad Francisco de Paula Toro, ubicado en el Centro Histórico. Para continuar, el viernes 8 de mayo a las 7:30 de la noche se llevará a cabo el concierto Melodías para el Corazón de Mamá a cargo del melómano en el Auditorio Hernán Loría Pérez del Centro Cultural El Claustro, con entrada libre. Ese mismo día a las 8 de la noche, la Orquesta Sinfónica de Campeche ofrecerá un concierto especial por el Día de las Madres, bajo la dirección de Faustino Díaz. Finalmente, el domingo 10 de mayo a las 8 de la noche, la celebración continúa con un concierto en honor a las madres a cargo de los Socios del Ritmo en la Plaza de la República, con acceso totalmente libre. Bueno, ya escuchó todos los eventos que habrán desde el miércoles, viernes, sábado y domingo. Bueno, usted ya tiene para escoger el día para que usted vaya al evento que pues usted desee, ¿verdad? Para festejar a las mamis. Y bueno, ahora vamos a una pausa y en un momento más regresamos.
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9: En Kiss FM son las 2:44.
10: 2:44.
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2: Y ya estamos de regreso, son las 2:46 de la tarde y estamos en Campeche habla claro. Le recuerdo la línea directa a cabina 981-81-654-55 y la línea de WhatsApp 981-139-0974. A esos números usted puede hacer su reporte o su denuncia. Y ya tenemos en la línea a una persona para que usted nos comente su reporte o su denuncia.
19: Buenas tardes.
2: Buenas tardes.
19: Señora Elizabeth.
2: Ah, doña Elizabeth, ¿qué pasó?
19: Mira, a la Sarita, quisiera saber que me indiques cuándo van a hacer, comienza, le toca la letra G, el pago de bienestar.
2: Okay, ahorita le comento, doña Elizabeth. Ahora le comento. Ahora le comento para que usted pueda realizar su inscripción.
19: Sí.
2: Muy bien, doña Elizabeth. ¿Todo bien con los reportes que nos ha comentado?
19: Ajá.
2: Ok, doña Elizabeth. ¿Qué letra me comentaba?
19: Sí.
2: La letra G.
19: La letra G. ¿Qué fecha nos toca?
2: Ok, sería el lunes y martes, 11 y 12 de mayo.
19: ¿11 y 12?
2: Sí, 11 y 12 de mayo. Es la letra G. Lunes y martes, 11 y 12 de mayo.
19: Está bien.
2: Ok, ¿lo anotó bien?
19: La
2: letra A. La letra A es el lunes 4 de mayo, o sea, hoy.
19: Ajá. Y la B mañana.
2: Y la ve exactamente mañana y así sucesivamente.
19: Ajá, está bien, gracias.
2: Ok, doña Elizabeth. Gracias. Sale, hasta luego. Buena tarde. Bueno, pues ya escuchó a doña Elizabeth y también ya escuchó acerca de cuándo les tocaría estas inscripciones del calendario de pago. Oigan, y bueno, por otra parte, nada más para comentarles rápidamente que con una asistencia de cerca de 1,500 personas, la Secretaría de Bienestar llevó a cabo con gran éxito esta gran feria del bienestar. Y en el barrio de Santa Ana, un espacio diseñado para fortalecer la convivencia comunitaria y acercar servicios integrales a las familias campechanas. Bueno, esta actividad, esta Feria del Bienestar, se planea, bueno, el secretario de Bienestar comentó que esta feria se planea realizar cada viernes, cada semana. Y bueno, ya usted se estará enterando en redes sociales cómo estará la dinámica, ¿verdad?, de esta gran feria del bienestar para que usted, pues, no se la pierda. Y oiga, bueno, ya tenemos reportes por parte de ustedes, así que, bueno, estaré comentando qué es lo que ustedes están pidiendo, qué inconformidades tienen, cuáles son sus reportes, ¿verdad? Por aquí nos comentan una denuncia a esos borrachos que se ponen en el parque de la calle Ecuador por Flor de Limón. Diario están tomando y no dejan pasar a las familias y ni a los niños se pueden acercar. Incluso las personas que hacen ejercicio cerca se sienten incómodas. ¿Te imaginas las mujeres que pasan por ahí? Es un horror dentro del parque tomando y ninguna patrulla cerca. Les recuerdo que esto pasa de la calle Ecuador por Flor de Limón. Ya los vecinos están reportando porque ya se sienten incómodos de esta situación. Si usted es vecino de la calle Ecuador por Flor de Limón y pasa por esta misma situación, ha tenido un momento incómodo, bueno, es momento de que también usted nos pueda comentar acerca de esto, ¿verdad? Para que también se le pase a las autoridades esta notificación por parte de ustedes. Y oigan, también por aquí tenemos vecinos de la calle Salvador que están haciendo nuevamente un llamado a las autoridades de seguridad ciudadana, a la policía de Campeche, por el incremento de personas en situación de calle que han invadido terrenos de esta zona, han invadido terrenos al lado de un paradero de combis y últimamente también el estacionamiento de un mega supermercado. Dice que la inseguridad está en incremento, en horas del día se les ve consumiendo y fumando estupefacientes, así como hasta la venta. Constantemente tienen pleitos, independientemente del peligro que representa transitar ya a cualquier hora. Constantemente los vecinos reportamos a la policía, pero hasta el momento no se ha solucionado. Bueno, estos son los vecinos de la calle Salvador, quienes nuevamente están haciendo su reporte, nuevamente están denunciando acerca de esta situación que literal es parecida a la de los vecinos de calle Ecuador por Flor de Limón. Así que bueno, se están dando mucho este tipo de situaciones. Lo recomendable aquí es que usted claramente pueda reportarlo en Campeche Habla Claro y también que se lo haga saber a las autoridades correspondientes, porque también aquí se pasa el reporte para que las autoridades, bueno, puedan saber, ¿verdad?, acerca de estos problemas que viven ustedes como vecinos, y también para que no vaya a suceder, pues a lo mejor una tragedia, o sea, vaya a mayores, ¿verdad?, a un mayor problema. Así que bueno, yo le recomiendo que siga enviando sus reportes, se lo recuerdo, a la línea directa cabina 981-81-654-55 y también a la línea de WhatsApp 981-139-0974. Bueno, a esos números usted puede hacer su reporte, hacer su denuncia, lo que usted pues quiera enviar. Aquí le estaremos leyendo o también le estaremos contestando. Pero bueno, más reportes, más denuncias, mañana los estaremos leyendo. Recuerden que son dos secciones de Campeche Habla Claro. Esta fue la segunda sección, pero bueno, mañana les leemos con más calma.
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0: Ya a las 2 de la tarde con 53 minutos, vamos con más información aquí en CIPSE Noticias Radio, segunda emisión, lunes iniciando la semana, y vamos rápidamente antes de finalizar la emisión del día de hoy con los Piratas de Campeche, que han tenido un arranque bueno, pero sí han tenido de repente sus tropezones. Hay que recordar que la temporada es joven, todavía vamos en esta primera fase, esta primera etapa. Hay que ver que el equipo vaya funcionando y sobre todo que el roster pues vaya ya agarrando esta forma. Actualmente, en este lunes 4 de mayo no hay partido, pero sí se estarán enfrentando a partir de mañana contra los Bravos. Esto no será aquí, sino será en casa de los Bravos. 5, 6 y 7 van a empezar una gira. Posteriormente van contra los Guerreros de Oaxaca el fin de semana. ¿Y cuándo regresa la actividad aquí al Nelson Barrera Romellón? Pues va a ser nada más y nada menos que contra los Leones de Yucatán. Otra de las series más esperadas aquí en el Nelson Barrera es contra los Leones. Pues bueno, vaya ahí armando la cartelera de actividades, porque va a ser el próximo 12 de mayo, martes 12, miércoles 13, jueves 14 de mayo, estarán jugando aquí en Campeche contra los Leones de Yucatán. ¿Y por qué le decía que va más o menos esta temporada? Le voy a leer rápidamente el standing de la zona sur, cuáles son los equipos que van hasta la cima, cuáles están hasta el final. Bueno, pues los Diablos Rojos de México van en la cima con 10 ganados, 5 perdidos, empatados básicamente con los Bravos de León, eso, los próximos rivales de los Piratas. Eso quiere decir que los Piratas tienen una semana pues bastante compleja. En tercer lugar, Guerreros de Oaxaca, 8 ganados, 7 perdidos, empatados con Puebla. Los Pericos, 8 ganados, 7 perdidos, empatados con Veracruz, 8 ganados, 7 perdidos. Hasta ahí los 5 mejores del standing de la zona sur. Y de ahí nos vamos con los 5 peores, donde lamentablemente los Piratas de Campeche van en penúltimo lugar. 6 ganados, 9 perdidos, le sacan 2 juegos de ventaja a los Olmecas de Tabasco. Pero ¿por qué digo que todavía no hay que desesperarnos? Porque la diferencia entre Campeche, que es penúltimo, y los 5 primeros es de tan solo 2 partidos. Entonces, esperemos que sumen victoria los Piratas de Campeche y de esta manera puedan ir sumando pues lugares ahí en el standing de la zona sur, y después de la cartelera que tuvieron este fin de semana, donde pues lamentablemente no se dieron los resultados esperados, pero que al menos el día de ayer sí ganaron 4 carreras por 1. Pero bueno, ahí tienen la actividad de los Piratas, que ya próximamente se estarán enfrentando contra los Leones de Yucatán, y que bueno, de momento van en penúltimo lugar del standing de la zona sur, pero esperando que suban algunas posiciones durante sus próximas series. 2 de la tarde con 55 minutos, ahora nos vamos con el mundo del entretenimiento con nuestro compañero Héctor Cheque.
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18: Efectivamente, y bueno, en el mundo del entretenimiento, pues ni tan entretenido, porque esta mañana en la Ciudad de México sonó la alerta sísmica, y aunque muchos de nuestros radioescuchas aún siguen preocupados por qué pasó con los conductores de Panorama Informativo, pues quiero decirles que ellos se encuentran bien, a salvo, no pasó nada. Sí sonó la alerta sísmica, muchas personas fueron desalojadas de sus departamentos, de sus centros de trabajo, para evitar cualquier tragedia, pero afortunadamente hubo saldo blanco en esta mañana. Y entre los famosos, además de los de Panorama Informativo, también se encontraba el chileno Beto Cuevas, el ex líder de La Ley, quien sorprendió a algunas de las personas ahí en la Ciudad de México que fueron desalojadas por el sismo de esta mañana. Pues mientras se resguardaba del movimiento telúrico, el músico pues dijo, ¿cómo se calma la gente? Pues con música. Así que tomó su guitarra para improvisar una versión de Enjoy the Silence, un tema original de Depeche Mode. Eran alrededor de las 9:15 de la mañana cuando comenzó a sonar la alerta sísmica, y el ex líder de La Ley fue uno de los extranjeros que se encontraba aquí en nuestro país, debido a que pasado mañana ofrecerá un concierto en el Lunario del Auditorio Nacional. Obviamente él pues se encontraba en una estación de radio promocionando su evento, y bueno, pues estaba siendo entrevistado cuando en ese momento pues suena la alerta sísmica. Salieron del edificio con toda la calma, evitando cualquier accidente, y bueno, este señor pues ya está habituado a los movimientos telúricos de nuestro país. Beto Cuevas pues se mostró paciente, y mientras esperaba para que dieran el visto bueno de volver al edificio, agarró su guitarra, junto con otro de sus músicos que la acompañaba en la entrevista, y comenzaron a ejecutar primeros acordes de Enjoy the Silence. Rápidamente, otras personas evacuadas del edificio aledaño pues acercaron al percatarse que se trataba del intérprete de aquí para grabar con su celular esta versión del famoso tema de Depeche Mode. ¿Y ustedes qué hubieran hecho si salen, vamos a suponer, en el simulacro y de repente se encuentran a un famoso como lo es Beto Cuevas?
0: Pues yo no sé, porque me imagino, digo, no nos ha tocado vivir un sismo, ¿verdad? De 5.6 grados. Esperemos, no nos ha tocado vivir un sismo, pero yo creo que antes de percatarme que está Beto Cuevas, yo me alteraría, ¿no? Porque creo que es algo tan nuevo para nosotros, ¿no?
2: No, o sea, déjate de ver al famoso. O sea, yo la verdad correría por salvarme. Claro que sería sorprendente, pero lo primero en lo que pensaría es en salvarme.
0: Pero bueno, al menos el saldo en Ciudad de México fue blanco después de esta alerta sísmica, que ellos ya lo tienen como que bien interiorizado, ¿no? Apenas lo escuchan, pues ya salen corriendo, pero bueno, en calma, porque dicen por allá que no corras, no empujes, pero yo creo que si a alguien de la península nos tocara una alerta sísmica, de entrada ni sabríamos, ¿no? ¿Cómo reaccionar? Pero bueno, ahí está la información, Héctor. Muchas gracias.
18: Al contrario, gracias a ustedes, estamos pendientes el miércoles.
0: Es correcto. Que por cierto, el miércoles 6 de mayo va a ser la alerta nacional, el simulacro nacional. Así que, pues, tenga mucho cuidado por eso, porque va a ser un simulacro, no es que sea verdad.
2: Claro, exacto. No se vaya a espantar y vaya a
0: pensar, 11 de la mañana
2: ¿qué está pasando? Exactamente, ya lo comentaba el secretario de Protección Civil Estatal, Anuar Dajer. Uh-huh. Que justamente no se vayan a espantar, y hay personas que también no ven necesario este tipo de alertas, pero la verdad es que son muy necesarias, porque hay que estar precavidos, y como dijo el secretario, no es una alerta o no es un tipo de acontecimiento que pudiera pasar en Campeche, pero sí debemos conocer y saber cómo reaccionar al respecto ante una alerta. Así que bueno, su teléfono va a sonar y no se espante. No se espante, porque simplemente es una alerta para poder saber de qué manera reaccionar. A las 11 del día, recuérdalo muy bien.
0: El miércoles 6 de mayo. Oigan, pues ya nos vamos. Muchas gracias por habernos acompañado en este arranque de semana, arranque del mes de mayo. También esperamos que tengan un muy bonito lunes. Cuídense mucho de las altas temperaturas y aquí les esperamos el día de mañana.
2: Así es, que siga disfrutando de su puente. Yo soy Sara López.
0: Mi nombre es Carlos Sobranis y esto fue
2: CIPSE Noticias Radio, segunda emisión.
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21: En Kiss FM son las 3 con un minuto.
22: 3:01. 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

¿Te imaginas compartir tu vida con un compañero que puede vivir 100 años? ¿Un amigo emplumado que si pierde a su pareja puede caer en depresión como tú o como yo? Las aves no son juguetes. Son seres con emociones complejas que merecen un hogar para toda su vida. ¿Estás realmente preparado? Aunque durante siglos hemos tenido aves en casa, la verdad científica es clara: no son animales domésticos. Sus comportamientos siguen siendo instintivos y salvajes. Una cacatúa puede vivir hasta 100 años, un loro entre 60 y 70, un cisne 30, incluso un periquito australiano vive de 5 a 8 años. Y aquí viene algo hermoso y desgarrador. Especies como loros, guacamayas, pericos y cacatúas son monógamas. Tienen una sola pareja toda su vida. Si en cautiverio no tienen pareja, crean ese vínculo contigo. Te eligen como su compañero de vida. Pero cuando su pareja muere, ya sea ave o humano, pueden caer en depresión profunda. Por eso, adoptar un ave no es como comprar una planta. Es como adoptar un hijo de plumas que podría sobrevivir a tus propios hijos. Antes de adoptar, pregúntate: ¿tengo espacio suficiente para que viva dignamente? Cada especie necesita alojamiento específico. ¿Puedo costear su alimentación? Los carroñeros necesitan comida refrigerada. Otros requieren amplia variedad de frutas frescas diariamente. Y algo crucial, asegúrate de su procedencia legal. Las aves de criadero o capturadas legalmente están anilladas o tienen chip. Si no tiene identificación, probablemente viene el tráfico ilegal. No fomentes ese crimen.

0: Las aves son maestras del disfraz. No muestran signos de enfermedad hasta que están gravísimas. Por eso necesitan visitas veterinarias periódicas.
1: Y cuidado, pueden transmitir enfermedades como la clamidia aviar.
0: El humano se contagia al contacto con aerosoles de materia fecal o secreciones respiratorias de aves enfermas. Por eso, la higiene de su espacio es fundamental, no opcional, obligatoria. Entonces, antes de llevar un ave a casa, pregúntate honestamente, ¿puedo comprometerme por décadas? ¿Tengo espacio, dinero, tiempo? ¿Estoy dispuesto a ser el compañero de vida para siempre de una ave monógama? Porque adoptar un ave no es tener una mascota. Es asumir la tutela de un ser que podría sobrevivirte, que puede deprimirse si lo abandonas, que te elegirá como familia. Y eso es un privilegio y una responsabilidad de por vida.

0: guión de Leonardo Santiago con información del portal Ciencia UNAM. Les saluda Mónica Genis.
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En Kiss FM son las 3 con 15 minutos. 3:15.

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Las 3 de la tarde con 20 minutos. Muy buenas tardes, familia Campechana. Bienvenidos a una transmisión más de buena música, iniciando la semana con todo el power en esto que es obviamente Remember Kiss de música electrónica. Detrás del micrófono, te cuento con ustedes David Quijano y Boris en esta transmisión para llevarle, obviamente, con gratos recuerdos de algunos temas noventeros, 2000, 2010 aproximadamente. Muy buena música, donde esperamos que, obviamente, usted esté disfrutando esta tarde. Y, por supuesto, la invitación para que nos siga en redes sociales como Kiss FM 101.9 Campeche. Al ratito le platico porque ya nos preguntaron: oye, Boris, ¿y qué onda? ¿Qué hay para mamá este viernes? Bueno, al rato les voy a platicar. Está bastante interesante, está muy chévere y, por supuesto, esperamos que, obviamente, usted pueda asistir a este grandioso evento. 981-160-1343, 981-160-1343. Muy buenas tardes y buen provecho. Gracias por estar con nosotros en esta transmisión. Bienvenidos a Remember Kiss de música electrónica. Le mandamos un saludo cordial a mi querida Majo, que nos están escuchando. Muchas gracias, Majito. Saludos y, por supuesto, también la invitación para que nos escuchen en zipseplay.com en cualquier parte del planeta. 3:20, vámonos con música. Súbela a tu radio, recuerden el 101.9, la música te mueve. Especial.

0: 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En Kiss FM son las 3 con 29 minutos. 3:29.
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8: Ya son exactamente las 3 de la tarde con 33 minutos. 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
8: 981-160-1343 y dice por acá rápidamente: te escucho, Master. Besos a la abuela. Muchas gracias, Rubí. Te mandamos un apapacho enorme. Dice por acá: buenas tardes, Boris. Porfas, ¿podías poner la de Fake Blood, I Think Like, y la de Beso en la Boca de Sheva Ia, por favor? Claro que sí, en un momento más lo checamos. Te recordamos, así como toda la gente que nos está hablando, usted también lo puede hacer al 981-160-1343. 981-160-1343, donde obviamente vamos a tener muy buenas canciones, como siempre en este inicio de semana, para que usted agarre el power. Sí, yo sé, es lunes, mano, yo lo sé, pero mira que hay que agradecer siempre el hecho que tengamos chambitas y por supuesto también pasarla muy bien. Y qué mejor hacerlo con la compañía del 101.9, donde la música te mueve. Te recordamos de nueva cuenta, línea de WhatsApp 981-160-1343, y por supuesto también te invitamos a seguirnos a través de redes sociales para que te enteres de todo el chismerío, de todas las cosas que nos encanta hacer en un solo sitio. Kiss FM 101.9 Campeche. Es más, debes ponerle tus favoritos, así de plano, así. Nos pones un like, nos agregas, manda un mensajito y obviamente vamos a leerlo aquí a través de esta frecuencia. Te repito, 981-160-1343. Ya tenemos otro mensaje. Dice: buenas tardes, Boris. ¿Sí podías poner la de bla, bla, bla, porfa? Y un gran saludo para ti. Claro que sí. El temazo en un momento más lo ponemos ahí para ustedes. Y por supuesto, a disfrutar de esta música. ¡Ey, chévere, muchacho! ¡Qué chévere, de verdad! Cuando están las canciones así, de verdad, no sé si le pasó a usted. De verdad, lo desconozco, pero ojalá se le pase como a mí. Que empiece a escuchar las canciones y empieza a recorrer tu cuerpo una vibra extraña de que dices, sí, tengo que terminar obviamente la semana como debe de ser, porque a veces el lunes, como Garfield, ¿verdad?, nos agarra la onda de que, ay, ¿qué estás trabajando ahorita, muchacho? ¿Por qué tengo que estar trabajando ahorita? Es que me pasa, mi cuerpo me pide esa seda marca que tengo, pero te acuerdas que es lunes, así que mejor hacerlo el viernes o el jueves, como decimos. Qué bonito. A ratito les platico la excelente noticia para mamá. Mis reinas hermosas, chulas y preciosas, las reinas del hogar, las hermosas, las que siempre tienen ahí, obviamente, el buen haber de mantener una casa equilibrada. Créanme que sin las jefas no haríamos absolutamente nada. Saben administrar desde lo más simple hasta lo más tedioso. Y por supuesto, también nosotros nos encargamos aquí en Kiss FM de estarlas recordando como debe de ser. Y para que usted obviamente se desestresa al ratito, le voy a platicar la noticia de lo que tenemos para que usted vaya a disfrutar este grandioso evento este viernes. Mientras tanto, vámonos con este temazo a cargo de Pitbull. 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

0: 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En Kiss FM son las 3 con 46 minutos.
1: 3:46.
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3: Las 3 de la tarde con 50 minutos. Dice por acá, buenas tardes, Boris. Saludos a la familia Betancourt May. Acá comiendo, escuchando la radio en casa de la suegra Sofía. Saludos, buen provecho. Saludos a la familia Betancourt May, que nos están escuchando, muchas gracias. Dice también por acá, un gran saludo a Javier Sánchez Barfán del Lerma York. Saludos a toda la hermosa gente de Lerma. Los amo, Lerma. De verdad, gracias por el recibimiento de la otra vez. A ver qué día armamos algo por allá retro, ¿eh? Pues estaría genial hacerlo. A ver quién me pasa el tip por ahí para hacer algo retro. Hasta el gallo se nos fue. Dice por acá, buenas tardes, Boris. Un saludo para toda la banda del Coach que anda trabajando de parte del Danny Boy. ¿Podrías poner la canción de Sweet House Mafia, Don't Worry Child, o la de Safri Duo? Las dos te ponemos, amigo, como debe de ser. Saludos, pero debes a mi estimado Danny Boy y a toda la banda del Coach que nos andan escuchando. 981-160-1343. 981-160-1343. Línea de WhatsApp de Kiss FM. Para todos los programas, te recordamos que estamos también transmitiendo a través de www.cipseplay.com y por supuesto la invitación para toda la familia campechana, ¿verdad?, a que nos siga a través de Kiss FM 101.9 Campeche. Ahí estamos apareciendo para ustedes en lo que es obviamente nuestra página de Facebook. Así como también los invitamos a estarnos escuchando en cipseplay.com. Vámonos con el último mensaje para entrar directamente con la música. Saludos, Boris, excelente inicio de semana. Gracias, amigo. Espero que estés muy chévere, mi estimado Grexer. Saludos cordiales. Gracias por estarnos escuchando. Y vámonos directamente con este tema que nos pidieron a cargo de Armin Van Buuren. Y el tema de Bla, Bla, Bla.
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0: 2 minutos.
1: 402.
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15: Ya son las 4 de la tarde con 6 minutos y la noticia es la siguiente. Lo que les estaba comentando hace ratito es para que usted, mi querido amigo radioescucha, le diga a mamá que venga a escuchar la radio en este preciso instante. Si usted, señora mía, está en el coach, está incluso también escuchando en el taxi o en el vehículo particular, preste mucha atención porque tenemos una excelente dinámica titulada Actívate Mamá. ¿De qué se trata? 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Mientras tanto, vámonos con música. Hoy es lunes de música electrónica. Dice, saludos, Boris. ¿Ya le compraste su Sixto a la abuela? No se va a deshidratar. No, mano, este necesita suero, pero así, ya, no este sábado. Se escapó, así. Se fue directamente con las muchachas. No, fíjate, no me avisó. Se largó como un niño chiquito. Y luego, cuando llegó como a las 9 de la mañana, le digo, ¿tú qué haces acá? No, que no sé qué, que estoy llegando, que no me abandonaste, que no sé qué. ¿Cómo se atreve? Y agarré y ya le dije, mira, me convences con 3 trancas de cochinita. Y mira, que las fue a comprar, man. Dice, hola amigo, es un vicio mandar tu mensajito, espero que te cuentes súper bien. Vamos a Chimbal, aunque nos dé fiebre al día siguiente de esfuerzo. Mi querida Betty, te mandamos una papacha enorme. Besote enorme a nuestra amiga Betty, que siempre está al pendiente de nosotros aquí en la transmisión. Y ojalá puedas ir para que te pongas allá. Nada. Usted, mi querida amiga Betty, va a poder con Tokio, como debe de ser. Te mandamos una papacha enorme. Muchas gracias. Muchas gracias ahí por siempre sintonizarnos. Le recuerdo, línea de WhatsApp 981-160-1343, 981-160-1343. Tenemos todavía más música. Hoy es lunes de música electrónica, por supuesto. Los invitamos a quedarse con nosotros en esta transmisión. Estamos también haciendo lo propio a través de www.cipseplay.com, www.cipseplay.com, y en la plataforma de iHeartRadio. Pero sí le recomiendo que entre a Cipseplay, porque no solamente estamos nosotros, sino también todas las estaciones que conforman Grupo Cipse en un solo lugar, y usted se va de verdad a pasarla de lujo ahí con la estación Cipseplay.com. Vámonos con música, quédate con nosotros, súbela a tu radio. Recuerda, en el 101.9 la música te mueve.

0: 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En Kiss FM son las 4 con 14 minutos.
1: 4:14.
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2: Las 4 de la tarde con 22 minutos. Mira qué bonito.
1: Ocho, nueve.
2: Yo tengo la culpa por haber permitido que el abuelo me trajera este tipo de canciones a mi mente. Y ahora no las puedo sacar. De verdad, yo no sé, pero este tipo de canciones se ameritan como para... ¡Claro que siga mañana!

0: Me acordé de algo.
1: Ah, es horrible, es horrible.
0: Dice, estas rolitas están súper para la zumbiza. Dice, ya me voy haciendo step y sacando el estógamo por la boca. Gracias por inyectar el ánimo que nos hace falta. Mi querida Betty, te mandamos un apapache enorme. Es la canción y el tema que le encanta también a nuestra amiga Rubí. Dice por acá, saludos a Preciado Wallis. Como siempre, gustas escuchar la selección de temas que siempre tienes para nosotros, tus radioescuchas en las diferentes emisiones de los programas que tienes a cargo. Siempre pendientes de tu emisión, aunque no siempre tengamos oportunidad de enviar mensaje. Hoy lo hago con mucho agrado para enviarte un cordial saludo y fuerte abrazo. Mi estimado Víctor Lavalle, ¿cómo estás, amigo? ¿Todo tranqui? ¿Todo bien? Yo espero que sí, Master. Te mandamos un apapacho enorme. Muchas, muchas gracias. Muchas gracias. Espero que esté todo bien por allá, mi amigo Víctor Lavalle. Qué bueno que nos está escuchando ahí para animar un poquito y variar también la programación. Ya sabe usted, llega un momento que dices, lo primero que pasa por tu cabeza cuando es un lunes es... Es lunes. Es como que entra una música de tristeza, pero así mal plan, de que entra el lunes y así como... Ah. En cambio, decir, qué diferente sería la actitud a la semana que dice, lunes, mi hermano, hoy voy con todo. ¿No? Sería muy diferente. El otro día estaba leyendo un libro acerca de la actitud que debemos tener ante la vida. Y hay unas cosas que están bien interesantes. Hay unas cosas que de verdad vale mucho la pena que nosotros obviamente tengamos en cuenta al momento de quejarnos, porque a veces nosotros decimos, universo, ¿dónde estás? ¿Por qué no me envías una chamaca? ¿Por qué no me envías dinero? Pero es que también nosotros somos tercos, somos bastante necios, estamos así como que, ay, otra vez el lunes. Ay, otra vez ver a la cara a todos los de la oficina. Ay, otra vez hacer esto. O sea, de plano muy

0: 981-160-1343, 981-160-1343, línea de WhatsApp de Kiss FM para todos los programas y por supuesto también invitamos a toda la familia campechana que se quede con nosotros para estar amenizando su tarde hoy con esto que es obviamente la música electrónica. 981-160-1343. Actitud, mi hermano, yo lo sé. Mira que a mí me cuesta trabajo igual levantarme así. Ah,
1: Mike, ¿por qué tiene que venir este día? ¿Por qué tiene que estar en la semana?
0: Porque imagínese usted, si no hubiera lunes, nada más sería domingo, martes. Y sería lo mismo. Sería terminar el fin de semana e iniciar con la semana normal. Entonces, hay que echarle muchas ganas a todo. Sé que es... Ya lo sé. Ya. No me tienes que decir absolutamente nada de eso. Sé que es muy difícil iniciar la semana, sobre todo cuando uno tiene 200,300.22 cosas en la cabeza. No pasa nada, llévatela relax. Dice esta música de los lugares que visita el abuelo. Dice... Ay, dice esta música de los lugares que visita el abuelo, siempre muy animosa, dice. Yo aprecio para ti, amigo, muchas gracias, mi querido Víctor Lavalle, salud. Y a la culpa tiene el abuelo, la neta, yo no voy a esos lugares, mire, así la verdad, yo nada más dejo al abuelo y me regreso a la casa. Yo prefiero gastar mi dinero en Netflix, en, no sé, en palomitas, en Flaming Hot.

0: 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En Kiss FM son las 4:31.
1: 4:31. 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
1: 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Vámonos con más música a través de la frecuencia del beso. Sintonizas Remember Kids. Hoy prácticamente es la onda esta del inicio de semana, ¿verdad? Y a veces nosotros nos preguntamos, oye, ¿por qué inicio de semana? Odio la semana. Sí, yo lo sé, mi querido amigo, lo escucho. Yo también odio a veces algunas cosas, pero ni manera, nadie nos dijo que llegar a ser adulto iba a ser fácil. Así que a darle con Tokio y con todo el power aquí a través del 101.9, donde la música te mueve. Recuerda, línea de WhatsApp 981-160-1343. Sube a tu radio. Vámonos con Saldano y el tema de Hands Up que estás escuchando aquí a través de Kiss 101.9.

0: 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En Kiss FM son las 4 con 45 minutos.
1: 4:45.
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1: Ya son las 4 de la tarde con 51 minutos.
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1: Llegando a la recta final de Remember Kiss, pero no de la transmisión, en un momento más, Kiss Live con ustedes y por supuesto también temas en español. 981-160-1343. Vamos a despedir este bloque musical con un temazo que yo sé que les va a traer muchos recuerdos a muchas personas, sobre todo por el tema en realidad, que fue de verdad una belleza y sigue siendo una gran canción. Uno de los temas que tal vez con la música dance, no tanto electrónico, fue parte de la adolescencia de muchos de nosotros y por supuesto también de los hits y de los momentos que nos encantaba y nos sigue encantando escuchar. Llega este tema que espero que a usted, por lo menos, si no conoce la rola o conoce la versión normal, usted por lo menos lo disfrute en esta versión. Muy buena, por cierto, y así que esperamos que usted esté ad hoc en este lunes de música electrónica Remember Kiss con esta canción.
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0: 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En Kiss FM son las 5 con 3 minutos.
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1: Ya son exactamente las 5 de la tarde con 11 minutos. Bienvenidos a una transmisión más del Kiss Live. Saludos cordiales ahí a todos los amigos radioescuchas. Muchas gracias ahí por las muestras de afecto y cariño. Oye, me corté la mano. Ah, no, es un pellejito. Ya decía, ¿por qué me duele la mano? Y no es de eso. Bienvenidos obviamente al Kiss Live, donde también tendremos música chévere para pasarla muy bien en este inicio de semana, saludando obviamente a toda la familia campechana, a todos los amigos y amigas, y por supuesto también a usted, que siempre nos recibe ahí directamente en su casa, en el Coosh, donde más nos reciben, en el lugar de trabajo, ahí en el taxi, en el vehículo particular, en la combi. Muchas, muchas gracias de verdad a toda la familia campechana que siempre está ahí al pendiente de nosotros. Muy, muy amable. 981-160-1343. Esa es la línea de WhatsApp que debe estar en sus contactos favoritos para que, si dado caso, nos quiera enviar usted un mensaje con alguna felicitación para alguien, con algún saludito en especial, incluso hasta con una declaración de amor, o por qué no mandarle ese mensaje a tu crush. Hazlo aquí directamente con nosotros. 981-160-1343. 981-160-1343. Escuchamos hace ratito el tema que no es común escuchar aquí en el 101.9, a cargo de Laura. No está la versión dance, porque andamos en música electrónica. ...981-160-1343... Muy buenas tardes, bienvenidos al Kiss Live. Quédate con nosotros, sube a tu radio y escúchanos también a través de www.cipseplay.com, www.cipseplay.com. Esto en cualquier parte del planeta. Bienvenidos al Kiss Live, iniciando la semana con todo. Gracias por sintonizarnos y gracias también por quedarse con la señal del beso.

0: En Kiss FM son las 5 con 17 minutos.
1: 5:17.
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0: 981-160-1343, 981-160-1343, dice por acá, buenas tardes, Bolis, pon la música de Batucada de la época de los noventas, dice, para agarrar valor en la lavada de ropa, saludos desde Lerma, de parte de nuestra amiga Cecilia Cetina y su esposo Alejandro Martínez, saludos Ceci. Esperando que estén muy, muy chéveres. Ahorita lo checamos, claro que sí, con mucho gusto. 981-160-1343, línea de WhatsApp de Kiss FM para todos los programas en este inicio de semana, para poder disfrutar a toda la familia campechana como debe de ser y sobre todo también con la actitud que debe tener usted en este inicio. Porque a veces nosotros, le repito, estamos en el inicio de semana y créanme que a muchísima gente le hace como que ¡ay, qué bloqueira! Como que inicio de semana, y pues sí, así pasa cuando sucede. 981-160-1343. Recuerde enviar su mensajito ahí con felicitaciones, con mensajes ahí para su crush. Con feliz cumpleaños, ¿verdad? Deseando feliz cumpleaños a la gente que está pasándola hoy de manteles largos. Y por supuesto, también esperamos que usted se entretenga con nosotros. Vámonos directamente con Caló y ese tema a cargo de Margarita, la diosa de la cumbia, con la canción de Colegiala, ahí para estar obviamente agarrando buen ritmo en este inicio de semana aquí a través del Kiss Live.
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Nos dicen rápidamente por acá, buenas tardes, Boris, ¿podrías poner la de Scatman? Claro que sí, en un momento más lo ponemos. Dice también, buenas tardes, ¿podrías mandar un saludo a mi princesita hermosa Alejandra y a su hermanito Brandon, que andan dando vueltas en el carro con su mamá? Ahí están los saludos, cómo no, para tu princesita hermosa Alejandra y a su hermanito Brandon, mi estimado, saludos cordiales, espero que obviamente la estés pasando también chévere, y por supuesto invitamos a toda la familia campechana a quedarse con nosotros, todavía nos queda muy buenas canciones y buena música para estar disfrutando en esta tarde de inicio de semana. En un momento más les voy a platicar de nueva cuenta, por los que nos están preguntando, acerca de este evento que vamos a tener para el día viernes en Parque Chimbal. En un momento más se lo comentamos, porque va a estar genial, de verdad, ahí para que ya se vayan listando las mamis, todas las mamis chulas, hermosas y preciosas de nuestro estado, obviamente, ojalá puedan asistir, ¿verdad?, a esto que vamos a estar realizando el día viernes. Mientras tanto, para ustedes, les dejo con este temazo, que sé que les va a gustar. ¡Escaparaba!

0: 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Son las 5 con 30 minutos.
1: 5:30.
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0: 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Son las 5 con 46 minutos. 5:46. 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

0: Ya son exactamente las 5 de la tarde con 48 minutos y se nos lengua la traba, señora. Disculpe usted. Luego le platico qué nos está pasando. 981-160-1343. Línea de WhatsApp de Kiss FM para todos los programas. Obviamente invitando a toda la familia campechana que nos escriba a través de la línea de WhatsApp. 981-160-1343. ¿Cómo está su lunes? El mío viene acalorado, mano. Terriblemente acalorado. ¿Cuándo entran los chavitos? Creo mañana, ¿no? O el miércoles entran. Algo así. Híjole. Cuando empieza el trajín de la escuela, qué difícil puede ser, ¿verdad? Qué difícil puede ser. Y hablando acerca de ese detalle de que mamá siempre está ahí, obviamente, para nosotros, siempre. No hay forma posible de que uno escape de la chancleta voladora. Pero tampoco no hay forma de que uno escape de un buen abrazo reparador de la jefa. De verdad, gracias jefa por existir, por echarnos la mano, por hacernos paro incluso cuando andábamos ahí con algún problema, ya sea emocional, económico, sentimental, y que incluso de la mano de los papás también nos llevaste por el buen camino. Y así como eso, nosotros te invitamos a que tú te actives con nosotros. 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Vámonos con más música a través de la frecuencia del beso. Vamos a mandar un saludo cordial a mi querida Mona. Mona, ¿cómo andas, Mona? Dice, mándale saludos, porfis, a Mariana R. de la Gala. Claro que sí, saludos a Mariana R. de la Gala. Nos dice Mona por acá que le mandamos saludos. ¿Cómo de que no? Saludos cordiales. Y obviamente esperamos que le estén pasando muy, muy bien. Hoy es inicio de semana.
1: No voy a trabajar.
0: Pero nosotros sí. Y tenemos que ir a trabajar porque usted merece escuchar buena música. Estamos transmitiendo también a través de www.cipseplay.com. Dice amigo Chancleta. Esa era de niños bien, dice el palo de escoba. Con el cable de la grabadora, man. Dice, bueno, ¿puedes ponerme la de Rock DJ, de Robbie Williams? Claro que sí, en un momento más lo ponemos. Sí, Betty, yo sé que ay, por favor, eso que digan ahorita de que, ay, violencia. Ay, señora, por favor, mire, somos personas de bien, tenemos trabajo, educamos bien a los chavos, pero en la vieja escuela, muy en la vieja escuela, estaba ese detalle que tenías que sí o sí, obedecer a mamá y a papá. No era bonito faltarles al respeto a los viejos, pues obviamente, ¿eh? Y una de las cosas que obviamente nos inculcaron fue valores, cosas de las que hoy día carecen muchas, muchas personas. Yo lo sé. ¿Qué tan simple es que llegues a una tienda 24/7 y estás tú de buena onda diciendo buenas tardes y el encargado tiene cara de que no tiene un buen día? Yo estuve trabajando en muchas cosas y el hecho que tú tengas una bronca no es necesario que te desquites con los demás o que los demás paguen el problema de tus broncas. Si alguien viene amablemente y te dice buenas tardes, Tú respondes buenas tardes, o buenos días, o buenas noches. Si ya la persona que está dándote los buenas tardes se pasa, o es un comentario bastante sarcástico, pues tiene toda la razón de mandarlo a rechinar sus muelas para otro lado, como debe de ser. Pero es de veras absurdo, en serio, que tú llegues con toda la actitud para estas tiendas, que ya sabe usted cuáles son, algunas, no todas, algunas. Dices, buenas tardes, y no contestan. ¿Dónde los educaron? Así, la neta, ¿dónde los educaron? Qué desagradable es que tú llegues, des buenas tardes y digas, bueno, pues. Una vez una persona bien, muy inteligente me dijo, Boris, cuando tú llegas a tu chamba, agarras las broncas de tu chamba y te las enganchas. Cuando salgas de tu chamba, deja las broncas de tu chamba en tu chamba. Y agarra las broncas de tu casa para tu casa. Nunca puedes mezclar el agua y el aceite, porque te va a traer problemas feos y te va a traer conflictos también. Entonces, qué sabia la persona que me dijo eso. Hace bastantes años que no lo veo. Dice, te mando saludos, muy bien, Boris. Excelente programa aquí en Las Labores, dándole duro. Un abrazo. Saludos, mi estimado Goyo. Que estés muy bien, muy chévere. Dice, hola, Boris, ¿podrías poner la rola de los Reebok o los Nike? Y saludos desde Presidentes de México. Gracias. Claro que sí, en un momento más les ponemos ese tema. ¿Cuál es el evento que están promocionando para las mamis? Es el evento de Chimbal, amigo. El día viernes 8 de mayo en el Parque Chimbal, a partir de las 5 de la tarde, para que mamá se active y va a ganar excelentes premios. De verdad, para mamá y para los chiquitines, para que asistan, es gratis, obviamente, pero sí pedimos que lleguen unos 20 minutos antes para que se puedan apuntar, obviamente, para que estemos haciendo las dinámicas y que la mami fulanita de tal se ganó el premio y que el número tal y tal se ganó otro premio, ¿va? Para que así, pues, obviamente, andemos todos en la misma sintonía. Saludos al abuelo, dice, muchas gracias. El señor no ha despertado de la cruda del día sábado. Imagínate, mano. Imagínate. Ay, cómo son las cosas, ¿verdad? Antes, fíjate, yo empecé a tener problemas horribles de sueño, pero por otras cosas que bueno, algunos saben, otros no saben, no se los voy a platicar. Y me ha causado un problema ese detallito de por el dormir. Qué feo cuando te pesa la mala noche y te da insomnio, llegan las 4 de la mañana, 5 de la mañana y no agarras sueño, mano. Pero exactamente no sé por qué rechihuahuas a las 8 de la mañana te da el bajón, así como cuando te da el bajón de algo, así de vamos para allá. Qué horrible sensación, de verdad, porque nada más te sientas o te acuestas y ya. Y qué diferencia que tú puedas dormir 20, 25 minutos y ya estás al tiro, mano. Al ratito le voy a platicar de qué se trata, porque no es lo mismo descansar o tratar de dormir 8 horas, que tú puedes estar durmiendo 8 horas y no dormiste, a 25 minutos. Los expertos dicen que eso nos puede alivianar, echarse una siesta. Bueno, los que se pueden echar una siesta, ¿verdad? Porque la mayoría trabajamos. Pero usted se echa una siesta en su casa, amigo, usted está haciendo bien y hasta va a ser más longevo, va a tener más edad. No como el abuelo, por favor, no se vaya a sus lugares. El abuelo, déjelo, porque así es una persona así de esas raras. No sé ni por qué le permito tanta cosa a ese señor. De veras, es terrible ese señor. Vámonos con los Reeboks o los Nike directamente para ustedes, a cargo de Corona, la versión original, como siempre. Me encanta ponerles estas versiones que son las chéveres, las chidas, cuando andamos en cabina. Yo, porque tengo mi secreto, tengo una carpeta especial donde están los mejores temas, como debe de ser. Vámonos con música. 981-160-1343. Gracias, Mona. Muchas gracias. Muchas gracias. Ya nomás. Ahí está. Muchas gracias. Sí, andan las gárgolas afuera en la barda. Muchas gracias, buena. Te queremos mucho, buena. Te mandamos una papacha enorme. Vámonos con música. Quédate con nosotros y súbela a tu radio.

todo lo bueno que hemos recibido. Gracias, Señor, por la vida, por el trabajo, por los amigos. Ayúdanos a seguir sirviendo a los demás con humildad